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2: Son las 5:03.

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2: Son las 5:22.
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0: Son las 5:33.
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0: Son las 5:43.
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14: En más información del mes de junio mundialista, México nunca ha llegado al famoso quinto partido fuera de casa. Solo alcanzó cuartos de final en 1970 y 1986 cuando fue anfitrión. Desde 1994 hasta 2018 quedó eliminado en octavos de final. Y en Qatar 2022 ni siquiera pasó de grupos. Factores como la presión psicológica, enfrentarse a rivales de élite y errores puntuales han marcado esta barrera histórica. El quinto partido se ha convertido en un mito que la afición mexicana sueña con romper.
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2: Hola, ¿qué tal? Muy buenas tardes. Gracias, muchas gracias por estar con nosotros la tarde de este ya jueves 11 de junio de 2026 en Revuelta y Media. Es un gusto saludar a todas y a todos en esta tarde nublada. Hay lluvias en algunas partes de Sinaloa, en el norte de Sinaloa. Ya sería el tercer día de lluvia. No es una lluvia que usted diga muchísima, pero sí ya son tres días que han hecho cumplir el pronóstico del Servicio Meteorológico Nacional, que trae desde el pasado martes lluvias de entre 5 y 25 milímetros, que en el caso de los tres días así se han establecido en ese sector del estado de Sinaloa. Yo la saludo con mucho gusto y los saludo con mucho gusto y saludo a mi compañera y a mis compañeros de la mesa. Saludo a la doctora, ahorita saludamos en cuanto la tengamos, pero por lo pronto saludo a mis estimados amigos, al doctor Gilberto Plata. Doctor, qué gusto saludarte, muy buenas tardes.
3: Muy buenas tardes, Enrique, te saludo con el gusto de siempre, igual que mi compañero amigo Sergio Álvarez, con Jorge Ramos en los controles, a Macarena la
2: distancia. No está.
3: Amira Aguilar.
2: Tampoco.
3: Bueno, ahorita quedamos, hermano, ahorita vamos a ver. César López en la producción, saludando a los y las que hacen posible este enlace estatal en Guasave, Mochis, Mazatán, pero sobre todo usted, nuestra amable audiencia que nos regala su atención como cada tarde. Muy buena tarde, Sinaloa.
2: Ya está la doctora, si gusta saludar a mi señora doctora.
3: A la distancia, un fuerte abrazo a la doctora Macarina Millán, como siempre, amiga, un gusto saludarte y espero saludarte pronto físicamente, pero mientras tanto, va un fuerte abrazo.
2: Saludos también, por supuesto, a mi querido amigo Sergio Álvarez. Sergio, qué gusto saludarte, muy buenas tardes.
4: Enrique, qué gusto saludarte, muy buenas tardes, saludo con afecto al auditorio que hoy, pues bueno, contentos por el primer juego del Mundial y una victoria para México, saludo con mucho gusto a Macarina Millán, bueno, en la distancia, amiga, seguramente andas festejando, y también saludo al doctor Gilberto Plata, amigo, qué gusto compartir una vez más la mesa de Revuelta y Media.
2: Muchas gracias, mi estimado Sergio. Y bueno, saludo a nuestra estimada amiga y compañera, la doctora Emma Karina Millán. Bueno, doctora, qué gusto saludarte. Muy buenas tardes.
5: Con el gusto de saludarles aquí en la Revuelta y Media, al igual que mi compañero, el doctor Gilberto Plata, a Sergio Álvarez, a mí, a quién sabe a dónde se iría, pero un abrazo a nuestra querida compañera y amiga. Muy buenas tardes a todos.
2: Gracias, mi estimada doctora. En el caso de nuestra querida amiga, la licenciada Amira Aguilar, anda atendiendo unos asuntos de distintas situaciones, de distintas plataformas que había que sacar adelante, y bueno, ella regresará el lunes toda vez que haya abordado todos sus pendientes que traía, que eran muchos, y bueno, la saludamos, por supuesto, con muchísimo, muchísimo gusto. Ya en los temas del día, en este año han sucedido cosas que de pronto nos han cimbrado, ¿no? Lamentablemente el atentado en contra de dos diputados locales de MC, el diputado Sergio Torres Félix, que está en un proceso muy gradual de recuperación, y la diputada del Movimiento Ciudadano, pues que fue un proceso de recuperación que afortunadamente la tiene otra vez en su actividad como diputada, pero también afortunadamente ella está superando esa condición. Sin embargo, ayer por la noche nos enteramos y nos inquietamos a partir de que en el domicilio de la diputada Paola Gárate se colocó una ofrenda fúnebre en la puerta de su domicilio y obviamente esto desató las alarmas en muchos sentidos. Cosa que se interpreta de muchas maneras, pero penosamente la manera más lógica de interpretar es una manera de amedrentar. El día de hoy, expresiones de solidaridad desde los distintos grupos parlamentarios, el Partido Acción Nacional, el Partido Revolucionario Institucional, que dieron conferencias de prensa, el Partido Sinaloense, y la propia Paola, que estableció que esas cosas obviamente a cualquiera le preocupan, pero que eso no iba a representar que ella fuera a retirar su visión de la vida pública y la condición en la que ella se ha venido desempeñando. La presidenta de la Junta de Coordinación Política de la Cámara de Diputados también expresó su preocupación y solidaridad con la diputada del PRI, Paola Gárate, pero también hay muchas bases que no se han llenado, y esto es llama mucho la reflexión. Estamos hablando que estas cosas de pronto se saben y no se toman medidas. El caso de Sergio y de la diputada, pues sí, penosamente fue un atentado y penosamente hubo consecuencias. Pero hoy es fecha que no hay nada más. Afortunadamente, Sergio vive en una condición muy cuesta arriba, pero vive, y la diputada sucede lo mismo. En el caso de Paola Gárate, eso es lo que tendremos que evitar, que el siguiente paso sea otro contra Paola o contra quien sea. En la historia de Sinaloa ha habido amenazas contra representantes del Poder Legislativo, ha habido circunstancias alrededor de ellos, robo de automóviles, de hecho a la hoy presidenta de la Junta de Coordinación Política, no como diputada, pero sí como litigante, le robaron en el pasado, en tiempos de Mario López Valdés, y si no mal recuerdo, en tiempos de Jesús Aguilar, le robaron dos automóviles. Y bueno, fue un trance complicado y peligroso, y por supuesto preocupante para su familia, pero no pasó de ahí. Pero sí, lo que tenemos que pensar, desde mi punto de vista, es visualizar que no pase de ahí, como ojalá y no pasara. Pero para eso hay antecedentes de que habría solicitado el dirigente nacional del PRI, Alejandro Moreno Cárdenas, una seguridad para la diputada que nunca se consumó. En términos muy concretos, tú puedes ser un dirigente férreo, como lo es Alejandro Moreno, incómodo, como lo es Alejandro Moreno, pero no por tener esas condiciones no debes hacerle caso. ¿Por qué? Pues porque esas cosas se deben tomar muy en serio. La política tiene muchas aristas y este tipo de aristas del que le pasó a Paola no son recomendables. Hoy por la mañana yo le mandé mi solidaridad, mi afecto, y sí, yo tengo que decirlo públicamente que le reitero esa solidaridad y afecto. El viernes yo aquí la tuve en la revuelta y media, estuvimos platicando al aire y fuera del aire, y bueno, con mucha energía, con mucho valor, pero sí no podemos atenernos a que la energía y el valor sean reprimibles, uno, y dos, y que sean riesgos. Tu punto de vista, mi estimado doctor Gilberto Plata.
3: Primero que nada, toda la solidaridad y sororidad también para con el caso de la diputada Paola Gárate, la cual pues el día de ayer todos nos dimos cuenta en redes sociales cómo circuló la situación, que la cual se interpreta como una amenaza directa a su integridad física, esperando que se tomen cartas en el asunto. Sin embargo, es preocupante porque prácticamente estaríamos diciendo que sería la tercer diputada en esta legislatura, prácticamente el 10%, que está sufriendo una amenaza a su integridad física, lo cual no es cosa menor, pero también que sea del lado opositor. Sin embargo, esto pone en evidencia otras cuestiones. Recordemos cuál fue la justificación del secretario de Seguridad Pública, Omar García Harfuch, de la propia presidenta de la República, Claudia Sheinbaum, para justificar el dispositivo de seguridad que acompaña en cualquier salida al exgobernador Rubén Rocha Moya. En este caso estamos hablando de una legisladora en funciones. Una integra en evidencia otras cuestiones. Recordemos cuál fue la justificación del secretario de Seguridad Pública, Omar García Harfuch, de la propia presidenta de la República, Claudia Sheinbaum, para justificar el dispositivo de seguridad que acompaña en cualquier salida al exgobernador Rubén Rocha Moya. En este caso estamos hablando de una legisladora en funciones, una integrante de uno de los poderes del Estado. Si bien es cierto, aclaró el secretario García Harfuch, que la escolta que se le tiene todavía a este momento a Rubén Rocha Moya es de autoridades locales, razón de más para que se pueda implementar algo a lo mejor no tan ostentoso, tan grande.
2: Y hay una confusión, sí, doctor, porque Harfuch habría dicho alguna vez que eran autoridades locales, pero la presidenta dijo 2 semanas después que no, que era Guardia Nacional, y ahí ya no.
3: Partiendo del mínimo vital, amigo, exacto, que sean autoridades locales, bueno, ¿cuál es la complejidad para poder proveer? Tal vez no un dispositivo de seguridad tan ostentoso, tan grande, o con la infraestructura que tiene Rubén Rocha Moya, pero sí por lo menos que dé la certeza de que alguien acompaña a Paula Gárate. Que si hay seriedad o no, a ver, esto no se trata de que si es una posibilidad real o no. ¿Qué necesidad de investigarlo? Porque no es solamente Paola Gárate, es una diputada del Congreso del Estado de Sinaloa, una integrante del poder del Estado, pero sobre todo, en estos tiempos de convulsión social y política, el horno no está para bollos. Y creo que es un fuerte llamado a las autoridades lo que se tiene que hacer, porque este tema ya escaló a nivel nacional. O sea, la nota fue recogida por prácticamente todos los portales y informativos del país, y esperemos, y no por la noticia o lo que vaya a suceder, no, estamos hablando de una vida, y creo yo que todas las vidas son igual de importantes, todos los ciudadanos mereceríamos tener garantizada nuestra integridad, pero en este caso, la diputada hoy lo decía en su conferencia de prensa, pues lo aduce directamente a lo que ha sido su discurso, y más en los últimos, en el último mes y medio. Entonces creo yo que es una cuestión que cae totalmente en la cancha de la autoridad en Sinaloa, porque reitero, si poniéndolo ese mínimo para no entrar en controversias de que la autoridad estatal es quien cuida a Rubén Rocha Moya, yo siendo exgobernador, yo no entiendo por qué a una diputada en funciones no se le puede proveer por lo menos una escolta básica para cuidar su integridad y evitar que tal vez después estemos lamentando o, primero que nada, dejando de cuidar la integridad de un ser humano, pero en este caso, aún más, de una diputada del Congreso del Estado en funciones.
2: Efectivamente, y una escolta del nivel que necesite, o que si esto fuera posible se planee por la autoridad. Tu punto de vista, Sergio Álvarez.
4: Una vez más, en Sinaloa se muestra la intimidación, que esta es una costumbre de tiempo de hacerlo para amenazar a líderes policíacos, a políticos, a todos aquellos que incomodan, porque hasta periodistas también han hecho uso de estas formas cobardes de intimidación. ¿Qué necesitamos hacer? Necesitamos hablar del tema, necesitamos no soltar el tema, exigir respuestas, exigirle a los que se supone que trabajan para nosotros, aquellos que traen agenda propia y que creen que los dueños son ellos. Necesitamos exigirles, porque si no se los exigimos, no merecemos tener un Estado de Derecho donde podamos pasearnos libremente, opinar libremente lo que nos parezca. Es una democracia, es un país libre donde tenemos facultades como individuos, como sociedad, donde no podemos vivir con miedo, porque es la mejor forma de matarnos todos los días, de morir día a día con ese temor de no decir nada, por el temor a las represalias, por el temor a las amenazas, por el temor a los atentados. Sinaloa no es el único. Guerrero, Michoacán, Colima, Tamaulipas,

0: Jalisco. Hay tantos lugares en nuestro país, hay tantas zonas donde la vulnerabilidad. Veracruz, un lugar donde más periodistas han asesinado, hace muy poco tienen desaparecido uno más, a una periodista mujer más. En un desafortunado hecho de que todos los días sabemos asuntos de esta naturaleza, de violación de derechos, de desapariciones, de amenazas, de intimidaciones, amenazas que han quedado y que no han denunciado por temor a represalias o porque la misma autoridad nos disuade de que no lo hagamos. Yo creo que ya basta y tenemos que ponerle un alto y hablar y no callarnos. No sé si acuerde usted de la historia de Jesús Blanco Ornelas del periódico Z. Claro, claro. Cuando sacó una nota y dijo, esta nota va a aparecer todos los días hasta que aparezcan los asesinos de un colaborador de Héctor Félix Miranda, el Gato Félix, con muchos años, porque al final de cuentas era el mismo sistema, el régimen. O como diría en algún momento aquella investigación de Ayotzinapa, fue el Estado. Esas condiciones no podemos permitirlas, no debemos permitirlas. Y aquellos que hoy están en la política, diputados, senadores, presidentes municipales, cualquier funcionario público, debería de velar en primera instancia por los derechos de aquellos que piensan diferentes, porque es una forma de enriquecer al país, de liberar un país, de hacer que salgan los que opinan diferentes, porque para que opinen igual que yo, salen sobrando todos, nos ahorramos la nómina de todos y con uno solo lo hacemos. ¿Qué sentido tiene de tener gente que piense lo mismo que nosotros, que esté listo para el cebollazo, para el guayabazo, para darnos por el lado? Diría Catón, soy hombre de una sola palabra, rájome. Al final de cuentas, de veras, lo que necesitamos hacer es mantener la palabra, mantener la postura y mantener sobre todo una historia, una denuncia permanentemente hasta que ocurra la comprobación de que el Estado está haciendo lo que le corresponde, porque esto no es lo único. Todavía están frescos los cadáveres y todavía están abiertas las heridas de los últimos atentados en Sinaloa. Hoy fue un día muy revuelto otra vez en nuestro estado.
1: Efectivamente, son días que nos quieren vender que por el porcentaje de disminución de un delito ya los sinaloenses tendríamos que estar satisfechos, y no lo estamos. Tu punto de vista, doctora Emma Karina Millán. Bueno,
2: en primer lugar, Enrique, al igual que lo has hecho, creo que nuestra solidaridad con la diputada Paola Gárate, es una joven, es una mujer, pero sobre todo es una legisladora, que ha sido muy combativa y me recordó a la difunta, que en paz descanse, diputada Judith del Rincón, quien también fue pues muy combativa, crítica, luchadora, y que en su momento también le enviaron un detallito como ese, que fue nada más y nada menos que una corona fúnebre. Y en su momento recuerdo que ella decía que pues se sentía amenazada y que estaba pues pendiente, sobre todo por su vida, por su familia y por todos sus seres queridos, y lo que implica un mensaje de esta naturaleza. Hoy sale la diputada Paola Gárate precisamente en una conferencia de prensa. Ayer no dio declaraciones como tal, pero hoy decía ella que no tiene ella ningún tema en lo personal que deba, que tenga un pendiente, algún conflicto personal o comercial con alguien, que ella ha sido muy crítica con distintos temas, con el gobierno, con los hechos que a ella no le gustan o que está inconforme, y que ya propiamente interpuso una denuncia que tiene que ver con esta, o que toma ella como una amenaza. Y creo que algo importante sería sobre todo el tema de seguridad personal que debiera tener como legisladora, como representante popular, como persona ante esta amenaza con este mensaje. Por otro lado, la misma diputada descartaba que sea un montaje hecho como tal.
1: Muy buena jugada de conjunto. Él termina rematando de cabeza. Hay que recordar que Raúl Jiménez estuvo retirado prácticamente 2 años de este deporte, con el riesgo inclusive del diagnóstico inicial de no regresar, y mete un gol de cabeza, lo cual es sumamente bueno él empata a nuestro paisano Jared Borghetti Echeverría como el tercer, el

0: segundo goleador más importante de la selección mexicana, y además otra obviamente para el palmarés de Raúl, sería el primer gol que mete en un mundial que ha asistido a algunos, y bueno, esto en muchos sentidos es una historia muy digna de contarse. Tu punto de vista, doctora Emma Karina Millán.
1: Bueno, a mí me encanta el ambiente mundialista, la verdad, estábamos escépticos y un tanto así como, ¿qué va a pasar el día de hoy entre gente, madres buscadoras, los agricultores? Ha habido muchas manifestaciones, incluso la prensa internacional lo ha mencionado, pero al ver arrancar el mundial, pues es como que renace el espíritu mundialista y sobre todo futbolero que tenemos las y los mexicanos, el hecho de que por primera vez tres países albergan pues un mundial, pero la parte oficial fue el México, no estuvo presente la presidenta Claudia Sheinbaum, pero el evento como tal, con la presencia de las autoridades de FIFA, Salma Hayek, el espectáculo, ver el Estadio Azteca, dije, intra, el estadio tan caro, los boletos y retacado, lleno, más de 80,000 personas ahí, pues, viviendo esta justa mundialista, se veía la efervescencia, la alegría, el entusiasmo que la gente pone en estas justas, ¿no? De manera, pues, internacional, gente de muchas nacionalidades, los artistas, muy latinos, muy locales, pero internacionales también, como Lila Downs, que a mí no me tocó ver, pero en lo que vi ya de las repeticiones, Maná, Dani Ocean, Belinda, J Balvin, Shakira, que pues ya tiene más de tres mundiales participando, Alejandro Fernández, que ese sí me tocó ver cómo interpretó el himno nacional, Tila de Sudáfrica, que creo que pudieron combinar ritmos latinos y muy africanos, muy oportunos. Y pues la joya, la corona, la cereza en el pastel es el triunfo de México 2-0 ante Sudáfrica, pues fue un momento de felicidad para todas y para todos los mexicanos. Mucha ausencia las autoridades, pero sí presentes en delegaciones de la Ciudad de México, el Zócalo lleno de muchos mexicanos y también turistas que se dieron cita ahí, y creo que pues es una parte bonita, sustantiva, y que hacen falta también para pensar en otras cosas, vivir otros momentos, sin duda, conjunto con agitaciones sociales y problemáticas de México, pero creo que el Mundial, siendo el Mundial, estimados compañeros de la mesa.
0: Muchas gracias, doctora. Tu punto de vista, Sergio Álvarez.
2: Pues histórico. De 80,826 aficionados, un récord para el Coloso de Santa Úrsula, para el Estadio de la Ciudad de México o el Azteca, como también le decimos. Se celebró un partido. La historia dice que hace 90 años, cuando menos, que no pasaba esto. O sea, que no se ganaba el primer juego de una mundial de parte de México. Hoy lo ganan solvente. Claro, no había buen ensayo, pero hay que reconocer que fueron dos goles y uno de ellos más memorable que el otro por quien lo conectó, el del minuto 60. El del minuto 30 pues fue el que marcó el arranque, el manager, el director técnico Aguirre. Lo que buscaba era hacer la diferencia del segundo gol, pero se fue muy flat, y aunque tuvieron el balón mucho más tiempo lo de Sudáfrica, no pudieron avanzar, no pudieron concretar ni cerrar nada que tuviera valor. A pesar, esta es la parte buena y habrá que festejarla. Habrá que festejarla. La forma de monetizar de la FIFA, ¡vaya qué fenómeno! O sea, al final de cuentas, esto al estilo del perro Bermúdez es un tirititito, porque al final de cuentas lograron. Hoy están mencionando que quieren hacer espacios para hidratarse, que no es otra cosa, pues va y compre su cerveza, pero cómprela aquí, porque de afuera no la puede traer a nadie, le permitieron meter nada, ni siquiera una bufandita, ni siquiera nada. Todo, absolutamente todo, tienen que comprarlo dentro. Pues bueno, afuera hubo contención. Hay un grupo de choque, el bloque negro de la Ciudad de México, que causó destrozos, que causó alboroto, hubo algunos heridos. Sin embargo, se pudo contener. Al final, los maestros en una de las entradas de la Ciudad de México, hubo una confrontación, hubo muchas manifestaciones, pero pareciera que era fuego controlado, y déjeme decirle por qué. Porque la coordinadora de la CENTE, sabía que las personas iban a entrar para las 9, iban a entrar al estadio. Y ellos empezaron el recorrido hacia la Ciudad de México después de las 10. O sea, finalmente se han querido trastocarlo, porque se hablaba de trastocar el Mundial. Y entonces si han querido hacerlo, lo hubieran podido hacer, porque la reunión terminó a las 4 de la mañana. Era muy fácil decirle a los que no habían dormido, váyanse yendo para avanzarle, porque hay que lograr hacer que no ruede el balón. La realidad es que se lograron algunas cosas. ¿Qué se puede esperar de la gente con esos arreglos en lo oscurito? No tengo duda, porque los han arreglado toda la vida, también lo sabemos. Finalmente, pues bueno, tuvimos eso. Hoy siguen vivos muchos asuntos en la Ciudad de México, muchos asuntos que no se han podido resolver, no se han querido resolver, entre ellos la línea del metro, una de las líneas más importantes, la línea 2, que no se ha querido resolver, y que eso es muy muy importante para el traslado de mucha gente para estos lugares. Sin embargo, también es de contar que a pesar de que estuvieran funcionando, taparon muchas estaciones en razón de que no fue un día común en la Ciudad de México y mucha gente no tuvo que trasladarse con motivo del Mundial, del primer día del Mundial.
0: Sí, es una, el tema de los servicios de transporte público de la Ciudad de México está caótico, y el servicio de transporte público que más se usa y que por años ha movido a esa ciudad, a sus trabajadores, que es el metro, está en una crisis que yo espero que no sucedan más cosas para que alguien le diga al gobierno federal, sabes que tienes que intervenir, y tu gobierno de la Ciudad de México también. Y no crean que por sensibilidad política, sino por si la Ciudad de México es un macollo de votos muy importante, y así como van, la van a perder. Tu punto de vista, doctor Gilberto Plata.
3: Desde anoche sabíamos que esto iba a ser una apertura sui generis, una inauguración sui generis, haciendo un poquito de referencia a los datos que no están, a lo mejor no están en la narrativa, que de tanto cúmulo pasan desapercibidos. A mí en lo personal anoche me conmovió mucho la madre buscadora hincada frente a los policías. Sí. Como yo lo dije, o sea, a ver, con todos puedes negociar, la gente son de los mismos, se van a entender, o tal vez no les llegaban al precio, o tal vez ya se montaron, o ya alimentaste tanto esos cuervos que ahora te están sacando los ojos. Los agricultores, fueron 8 marchas las que estaban programadas a arrancar hoy, y todas confluían en el Estadio Azteca, madres buscadoras, productores, la CENTE, y obviamente también se coló el bloque negro y hubo desmanes y enfrentamientos con la policía montada en la puerta 8 de la entrada al estadio de fútbol. Sin embargo, yo me quedo con esas partes que es imposible no conmoverse. La milla de aproximación al estadio está tapizada de rostros de personas desaparecidas. Incluso había mantas exclusivamente de Sinaloa que eran metros, metros y metros de rostros uno tras otro y de jóvenes. Es imposible no conmoverse con esto. Y ver que, por ejemplo, el hartazgo que generó la misma población, este clima de crispación, de cómo, por ejemplo, había personas que iban al estadio en familia, por ejemplo, y que les bloqueaban y no les querían dejar pasar por los puentes peatonales, o que no querían que llegaran, querían bloquear el acceso de aficionados, también de vecinos hartos de caminar y caminar, que iban a su trabajo, los comerciantes del centro histórico, que tenemos 15 días sin trabajar, y las rentas y la nómina ahí está. La verdad a mí me dio una sensación de vacío muy grande ver a la presidenta de Sheinbaum en una unidad deportiva, en una delegación, cuando tenía el Fan Fest en el Zócalo, cuando no fue al estadio, por las razones que ustedes quieran. Hay un protocolo, una inauguración, que el presidente de la FIFA prácticamente le entrega en custodia simbólicamente al jefe de Estado la copa, y ahí donde se da la declaración oficial. Quien recibió la Copa por México fue Salma Hayek. O sea, ni siquiera pudiste mandar al comecacahuates del secretario de Relaciones Exteriores. O sea, una mínima presencia oficial de México, ok, es una decisión de la presidenta Sheinbaum no ir al estadio, por las razones que quiera. Pero lo que no puede estar ausente es el Estado mexicano. O sea, Salma Hayek.

0: ni vive en México. Se la pasa entre Francia y Estados Unidos.
1: Es veracruzana de nacimiento, pero no tiene ninguna postura oficial. No a bandera. Bueno, no me voy a meter con Salma Hayek por respeto ahí a su trayectoria, y no es el punto. ¿Hasta dónde llega el vacío de autoridad? El tema de lo que se vive en el centro histórico, las madres buscadoras, la misma gente con sus posturas radicales. Ayer sacaron a César Cravioto a empujones en un diálogo que quiso tener en la marcha con las madres buscadoras nocturna, y también le recriminaron esa pose burlona cuando sale en su video de la Jolotiux, ese jarabe para que les pase la ronquera. Así les dijo a los ciudadanos, y así se los reclamaban ayer las madres buscadoras. Obviamente no es la imagen que quisiéramos que tuviera México en el mundo. Obviamente no es nada agradable ver prácticamente los atractivos de Ciudad de México amurallados. No es fácil de ver la percepción que está llevando. Y sobre todo, el Mundial siempre fue una oportunidad de derrama económica. Es la primera ocasión que nuestro país, después de organizar dos Copas del Mundo, no generan obras de infraestructura que queden. Porque déjenme decirles que el jardín colgante, el paseo colgante que hizo Clara Brugada, les costó lo mismo que el puente Baluarte de la Mazatlán-Durango. O sea, es imposible que esos pilotes con madera y en las uniones con una espuma cueste 2.500 millones de pesos, por favor. O sea, las obras del metro no estuvieron concluidas, las estaciones del metro. Entre nubes de polvo, trabajadores, y al día de hoy no estuvieron listas.
2: El aeropuerto.
1: En fin, no. Prácticamente eso retrata la realidad de lo que sucede. ¿Cuántas veces? Y yo me quedo, por ejemplo, estupefacto cuando escucho a Rosa Isela Rodríguez hoy, la secretaria de Gobernación, diciendo que todo está listo para disfrutar la fiesta del Mundial y que todo está en orden. ¿En qué mundo viven? Pero además después se avienta esa perla diciendo que van a investigar quién pagó los camiones de las madres buscadoras que llegaron de Guadalajara. O sea, se les está incendiando la capital y el país. Múltiples problemas que no pudieron atender en una mesa de diálogo en la cual era la principal representante del gobierno mexicano, ella. Y se preocupa más por quién pagó los camiones para que van a las madres buscadoras a protestar a Ciudad de México. Eso pinta de cuerpo completo. Hay muchas cosas más me saltan. Celebro, la verdad, porque yo creo que todos los que estamos en edad de ser padre, cuando vemos a una persona joven sobreponerse a la adversidad, a los retos, como lo hizo Raúl Jiménez, de una fractura de traumatismo craneoencefálico que puso en riesgo su carrera, que tardó muchísimo en su recuperación, que hoy llega a empatar al segundo lugar de más goles en la selección mexicana, pero que nunca había anotado en un mundial, y anotar es una sensación que conmueve. Verlos ganar aunque no hayan jugado, la verdad no jugaron tan bien, la verdad, pero ganó México. Pero así estarán las cosas, Enrique, amigos, que lo que en cualquier otra etapa nos hubiera hecho la fiesta, hasta Tlaloc se puso en contra, porque lo que era el lugar de festejo del Ángel de la Independencia no se pudo hacer el festejo que estamos acostumbrados en México, porque pegó una lloviznada muy fuerte.
2: ¿Qué lloviznada?
1: Una lluviona, pues, o sea, lo que les quiero decir, que ni para eso les alcanzó un festejo decente, y tal vez, como dirán por ahí, en las relaciones que están mal, amigo, date cuenta, o sea, tantos signos de descomposición, tantos traspiés, tantos hierros, tanta negligencia, ¿en manos de quiénes estamos? O sea, escuchar a César Cravioto de la Ciudad de México, escuchar a Rosa Isela Rodríguez, simular la simulación, y que sobre todo es la primera vez que una inauguración de Copa del Mundo no asiste un jefe de Estado del país anfitrión. Pero quitando eso, un solo representante del gobierno mexicano no estuvo ahí oficialmente. O sea, ni para simular en este caso. Pero bueno, creo yo que esto fue un punto de crisis muy fuerte para algunos. Ya, pues ya pasó, ya se... Haya sido como haya sido, diría el némesis de Morena, Felipe Sagrado Corazón de Jesús Calderón. Salud. Ya pasó la inauguración. El problema es que esto no acaba aquí. Ni siquiera alcanzamos a festejar el triunfo cuando sigue la triste y terca realidad. Lo vemos en la violencia aquí en Sinaloa, lo vemos en los disturbios en Ciudad de México. O sea, realmente parecía ser que no estamos teniendo ni siquiera un respiro, o ni siquiera no han podido dar una alegría como debería de ser un mundial. Y que conste que en el 86 veníamos de uno de los sismos más devastadores que tuvo la capital, como fue el del 85, y aún así, en esas adversidades, México tuvo hasta obras, lució, etcétera, etcétera, que hoy no les alcanza.
2: Y bueno, finalmente el gran tema de las obras es que las empezaron a destiempo. El gran tema de las obras es que cuando tienes un administrador del recurso para obras que no tiene llenadera, las obras no salen bien, y a la vuelta de unos días, hay que decir, este puente que se cayó a las inmediaciones del Aeropuerto Internacional de la Ciudad de México, tendríamos que tener hoy ya personas detenidas, porque está bien que sea coche, pero no tan, tan trompudo. Pero yo no estoy en contra que la presidenta vea los partidos de fútbol. Ella puede hacer lo que ella quiera en su tiempo libre, que no es tiempo libre, que era tiempo de trabajo. Pero bueno, como había ese decreto, el decreto le alcanzaba y podía dejar de trabajar el día de hoy porque trabaja en la Ciudad de México. Desde esa perspectiva, hacer una pantalla de que todo está bien porque la presidenta está viendo en un lugar el fútbol, pues no es así como el todo bueno. Yo no termino por estar convencido si fue sano o no que no haya ido. Tengo la impresión de que no le sirve nada a México que vaya una presidenta que la abuchen, porque obviamente es un asunto de clasismo, ¿no? Y no podía ir otra más, porque el hecho que alguien fuera a la inauguración del Mundial, del Gabinete de Estado, aunque hubiera sido el portero de Palacio Nacional, lo hubieran destapado como el candidato o candidata a la presidencia de la República. Y como así piensa Morena, y así piensan los que dirigen hoy a Morena, pues esas cosas no las vamos a ver, porque ni en la inauguración ni en la clausura. La decisión de irte en el pueblo o con el pueblo a ver un partido de fútbol, pues sería cosa de revisar los códigos postales de ese pueblo y no terminaría por ser pueblo. Pero pues que cada quien haga lo que tenga que hacer. Pero sí urge que se ponga un poquito de pies en la tierra para reflexionar de lo que no pasó. Hay que ver una cosa que estará por verse todavía, lo vamos a ver en los próximos días, que es Jalisco y Nuevo León. Las condiciones alrededor del Mundial en Jalisco y Nuevo León, yo estoy convencido, son totalmente distintas a lo que hoy y varios días hemos visto. El tema de la organización, en eso que decía el doctor Plata, de la gente que no ha podido trabajar en el centro histórico, pues cómo le van a hacer para vivir. Y es lo que yo no puedo pensar, que un gobierno de la Ciudad de México no haya previsto, que un gobierno federal no haya previsto. Pero seguramente mañana Luis Alcalde va a decir, no, es que el PIB de la Ciudad de México ayer se creció y además casi le llega al de Sinaloa, que es el mejor del país. Y penosamente los contrapesos habían convocado una conferencia para hacer el contrapeso, pero se rajaron. Desde esa condición, si nosotros nos seguimos agachando, nos van a seguir pisando. Mi estimada doctora, muchas gracias, muy buenas tardes.
3: Muy buenas tardes, Enrique, compañeros de la mesa. Rápidamente mando una felicitación a mi hermana Francis Millán por su cumpleaños, que la pases muy bien. Te quiero mucho y a todos, cuídense mucho.
2: Felicidades, que la pase muy bien. Y me dijo Karina ayer que serían 20 regalos, espero que sí los cumpla. Mi estimado Sergio, gracias, muy buenas tardes.
4: Enrique, muy buenas tardes, muchas gracias. Largo, largo, corto, corto de Macarena. Muchos saludos. Gracias, nos vemos, amigo.
2: Mi querido doctor, muchas gracias, muy buenas tardes.
1: Muy buenas tardes, oigan, qué bárbaro, cuando juntamos así, se va a desvolar la hora, ¿no? Sí. Muy buenas tardes, Enrique, muy buenas tardes, Enrique. Perdón, Enrique, muy buenas tardes, Sergio, muy buenas tardes, Macarena, muy buenas tardes, Sinaloa.
2: Gracias a nuestro equipo de producción, que Jorge Ramos hace la operación de radio en vestido al equipo que desea que sea campeón, no voy a decir cuál para no andar lo quemando, y César López, que se puso la camiseta roja de la selección en un afán de estar apoyando al equipo tricolor, que tiene mucho corazón, y seguiré cantando esa preciosa canción que nos la han recordado mucho en el programa de Carlos Hermosillo, que es una joya de trabajo de comunicación, porque Carlos no es periodista, pero entrevista a los integrantes de la selección de 1986, que entre otras cosas se caracterizó por ese tema previo, que bueno, una de las cosas que me decía la señora María Gil, bueno, ¿Usted sabe cuál es el tema del mundial?

0: y la mayoría de los comerciales salen exjugadores, en algunos casos narradores, pero los seleccionados nacionales, como no sea Memo Ochoa, que ya pues está muy hecho en esas cosas, y aunque a mucha gente no le guste, es un portero que generó una época en este país y en este fútbol. Y pues ahí está el Rafa Márquez, que es hoy entrenador sustituto o auxiliar, inclusive hasta el propio Javier Aguirre, pero las figuras, que en teoría que deberían ser figuras, no están. Ahí es una reflexión más pambolera que de cualquier
1: interés. Hace 40 años Javier Aguirre jugó ese partido, sí, en el Azteca. El Azteca, así hoy es. Estaba 40 años después como director
0: técnico. Que no fue inaugural. En este año, creo que el año del Mundial anterior, se dio la posibilidad de que el equipo anfitrión fuera el que inauguraba. No es una mala idea, porque bueno, usted nomás vea cómo estuvo el Estadio Azteca con todo lo que pasó y con todo lo que dice. No, pues que hay gente que dice que le costó 50,000 pesos el boleto. Hay gente que gastó miles de pesos para ir al fútbol. Pero bueno, cada quien su dinero y cada quien su afición. Muchas gracias, buenas noches, nos vemos mañana a esta misma hora aquí en La Revuelta y Media, y por supuesto en punto a las 6 de la mañana estaremos en Viva la Noticia matutino, estaremos platicando con el presidente del partido sinaloense, Robespierre Lizárraga, estaremos platicando también de la promoción de este evento que será el domingo, que tiene una muy buena combinación deportiva, cultural, artística, y también de la marcha de la diversidad de este sábado. Ya verá que se va a poner muy bueno. Gracias, buenas noches.
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1: Son las 7:05.
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1: Son las 7:23.
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0: queriendo. Son las 7:47.
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13: Estos son los datos curiosos del Mundial. Según predicciones estadísticas y simulaciones recientes, Países Bajos aparece como favorito para ganar el Mundial 2026 y lograr su primera estrella. También destacan como candidatos fuertes Francia, Argentina, España y Portugal, gracias a sus generaciones doradas y plantillas llenas de talento.
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1: Son las 8:21.
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0: Son las 8:45.
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10: Estamos en junio y celebramos el evento deportivo más importante, el Mundial. ¿Sabías que Cristiano Ronaldo es considerado uno de los mejores futbolistas de la historia? Ha marcado una era con su disciplina, liderazgo y goles decisivos. Con más de 800 anotaciones en su carrera y récords en Eurocopas y Mundiales, su aporte ha sido vital para que Portugal se consolide como potencia. Muchos creen que este Mundial 2026 podría ser el definitivo para que Ronaldo y su selección alcancen la gloria máxima. ¿Será el momento de levantar la copa? ¿O veremos nuevamente a Portugal quedarse en el camino?
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0: Son las 9:28.
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1: Son las 9:52.
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11: En más información del mes de junio mundialista, la FIFA decidió que el Mundial 2026 se juegue en México, Estados Unidos y Canadá para

0: enfrentar el reto de organizar el torneo más grande de la historia, con 48 selecciones y 104 partidos. La elección busca aprovechar la infraestructura deportiva y económica de Norteamérica, repartir la carga logística y celebrar la diversidad cultural de la región. México será el primer país en organizar 3 ediciones. Estados Unidos regresa tras 1994 y Canadá debuta como anfitrión. Así, el Mundial se convierte en un evento compartido que refleja la globalización del fútbol.
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2: Son las 10:21.
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0: Son las 10:45.
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1: Estos son los datos curiosos del Mundial. Los goles más veloces de la historia se anotaron en menos de medio minuto. El récord lo tiene Hakan Şükür de Turquía, con un gol a los 11 segundos contra Corea en 2002. Le siguen Václav Masek de Checoslovaquia en 15 segundos en 1962. Ernst Lehner de Alemania en 25 segundos en 1934. Brian Robson de Inglaterra en 28 segundos en 1982. Y Clint Dempsey de Estados Unidos en 30 segundos en 2014. Estos goles muestran cómo la sorpresa inicial puede definir el rumbo de un partido mundialista.
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0: Son las 11:19.
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0: Son las 11:43.
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2: Son las 12.

0: Son las 12:22.
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1: Son las 12:39.

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2: Es la 1:03.

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1: Es la 1:48.
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1: Son las 2:48.
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1: Llegamos a junio y sus datos curiosos. ¿Sabías que junio es el sexto mes del año gracias al calendario romano? Originalmente, el año comenzaba en marzo, lo que hacía que junio ocupara la sexta posición. Con la reforma del calendario juliano, se mantuvo ese orden y así lo heredamos en el calendario gregoriano que usamos hoy. Por eso, junio sigue siendo el mes número 6.
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2: Son las 3:50.
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1: Y más datos interesantes sobre el sexto mes del año, ¿sabías que junio debe su nombre a Juno, la diosa romana del matrimonio y la familia? Al estar en la mitad del año, simboliza estabilidad y continuidad. Desde hace siglos, su lugar como sexto mes se ha conservado en los calendarios modernos, recordándonos cómo la tradición y la historia moldean nuestra forma de medir el tiempo.
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2: Son las 4:46.
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1: Son las 5:02.

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1: En más información del mes de junio mundialista, México ha sido sede de la Copa del Mundo en 1970 y 1986 y será anfitrión nuevamente en 2026. Esto lo convierte en el primer país en organizar tres ediciones. El mítico Estadio Azteca será el único estadio en la historia en recibir tres inauguraciones mundialistas. En 1970 vimos a Pelé levantar su tercer título y en 1986 a Maradona brillar con la mano de Dios y el gol del siglo. En 2026, México volverá a ser protagonista del fútbol mundial.
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2: Son las 5:49.
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0: Con mucho gusto, y yo lo saludo con mucho gusto, y saludo también con mucho gusto a mi estimado amigo y compañero Bernardo Hurtado. Bernardo, qué gusto saludarte, muy buenos días.
1: Muy buenos días, Enrique, muy buenos días estén teniendo todos ustedes, justamente ya en este viernes 12 de junio, esperando que se encuentren de la mejor manera, si es que se están levantando, si es que están en camino a sus trabajos, desayunando, con sus familias, donde ustedes se encuentren, quédense con nosotros durante estas horas para que se estén enterando de todo lo que ha estado aconteciendo a su alrededor, considerando la fiesta deportiva el día de ayer, todo lo que estuvo aconteciendo, alguna que otra polémica, lo que usted puede encontrar va a poder hacerlo aquí con nosotros, recordándoles, invitándoles también a nuestras transmisiones en Facebook Live, así como en YouTube, para que pueda vernos y escucharnos, que también va a poder consultar la información en nuestro portal vivalanoticia.mx, así como en nuestras diversas redes sociales, que ya saben, minuto a minuto se están actualizando. Listos y preparados para darles la información del día de hoy, sobre todo pues con temperaturas que permanecen cálidas o entre frescas a cálidas, pero pues 23 a 26 grados, 27 grados, y la sensación térmica llega hasta los 30 en algunos municipios de Sinaloa, así que reiterar, como siempre le hacemos aquí con nosotros, ya sabe, la cuestión de la información, las recomendaciones de los especialistas con lo que es la hidratación, con lo que es la protección solar, las medidas que usted puede iniciar a aplicar desde esta hora del día en el transcurso también, recordando la reaplicación de protector solar para que se mantenga en óptimas condiciones y que de esta forma pueda prevenir cualquier tipo de afectación. Ya lo sabe, aquí en Viva la Noticia abogamos por su salud.
0: Efectivamente, tome en cuenta estas recomendaciones que le hace mi compañero Bernardo Hurtado, y es una intención de que usted tenga la información necesaria para tener una cotidianidad importante. Hoy es Día del Internacional del Trabajo y 138 millones de niños se encuentran en trabajos de infantil, de trabajo de adultos, y bueno, penosamente esta es una cifra que da la Organización Internacional del Trabajo con motivo de este Día Internacional del Trabajo, que es una reflexión de lo que de pronto tenemos que tomar en cuenta para la cotidianidad y para las cosas de nuestra vida. Así la saludo y lo saludo con mucho gusto, y también saludo con mucho gusto a esta gran cadena radiofónica GPM en todo el estado de Sinaloa, en las sierras del estado de Durango, la sierra del estado de Chihuahua, en el norte del estado de Nayarit y el sur del estado de Sonora. Que tengan un día formidable, que la pasen muy bien, que disfruten este fin de semana que ya inicia, y que las cosas les salgan tal como usted las tiene planeadas. Vamos a pedirle a mi compañero Bernardo Hurtado nos dé por favor el saludo para las estaciones de nuestra entidad y más allá, si eres tan amable, estimado Bernardo.
1: Claro que sí, recordarles que en Mazatlán transmitimos a través de la pionera de la radio, la que buena 105.1 de FM, también para los municipios del sur del estado, Escuinapa, El Rosario, así como Concordia y el norte de Nayarit. En la Cruz de Lota transmitimos por Oscar 90.1 para el municipio de Lota, así como lo es San Ignacio y el Valle de Culiacán. En la mejor 104.1 transmitimos para el municipio de Navolato, en Culiacán, El Dorado, Badiraguato, Mocorito, la Sierra de Durango y el histórico Tamazula, en el estado de Durango. Por WhatsApp, en Guasave, por la que bueno 88.9 transmitimos para los municipios del centro norte del estado, el municipio de Sinaloa, así como lo es en Salvador Alvarado y Mocorito, Angostura igualmente. En Los Mochis, por la que buena 90.1 transmitimos para los municipios del norte del estado, en Ahome, El Fuerte y Choix, así como Juan José Ríos, la Sierra de Chihuahua y el sur de Sonora. Saludamos a las personas que nos ven y nos escuchan a través de nuestras transmisiones en Facebook Live, en los municipios, el estado, el país, incluso un poco más allá, en los Estados Unidos, particularmente en Miami, Florida, Chicago, Illinois, en el estado de California, en las ciudades de San José, Eureka, Delano, Los Ángeles, el estado de Arizona, en Phoenix, Tucson, Nogales, en el estado de Texas, Galveston, Houston, Brownsville, también en Minnesota, en Las Vegas, Nevada y en Ohio. Siempre un gusto estar con ustedes para darles la información de lo que ha estado aconteciendo y comentarles que pues en este viernes 12 de junio la lista onomástica es la siguiente. San Onofre de Egipto, San Afión de Nicomedia, San Olimpio de Tracia, el Beato Luis Liguda, así como el Beato José Paulo.

0: Paulowski, el Beato Casimiro de Grelewski, así como el Beato Stanislao Cubista, así como el Beato Gregorio Frakowiak, el Beato Ludwig Misk, así como el Beato Antonio Bajewski, el Beato Esteban Grelewski, el Beato Miguel Wozniak, así como el Beato Stanislao Kupski, el Beato Martín Obsadek, así como el Beato José el Sempiel, el Beato Inocencio Gus, San Juan de Sahagún, así como San Basílides Mártir, la Beata Florida Ceboli, San Esquilosan Gaspar Bertoni, el Beato Guido de Cortona, San León III Papa, San Odulfo de Utrecht, así como San Plácido de Ocra y Santa Alejoise Virgen. Así que para las personas que compartan nombre o bien que rindan culto o tributo, desearles un muy buen día en este pues 12 de junio. Y si están cumpliendo años, muchas felicidades, pásenla de la mejor manera, regalos, obsequios, pero que esté presente la buena compañía.
1: Efectivamente, y pásenlo usted muy bien y disfrute con alegría este día de su cumpleaños o este día de su santo. Es un muy buen día para celebrar y habrá condiciones porque la lluvia, sobre todo en si usted vive en el noreste de nuestra entidad, la lluvia, según el Servicio Meteorológico Nacional, estará hasta 50 milímetros. El noreste es el norte de Sinaloa, del lado de la sierra, entonces nuestros amigos de la sierra podrán tener una posibilidad de lluvia importante. Sin embargo, las temperaturas estarán entre los 40 y los 45 grados en el centro y en el norte de Sinaloa, un poquito más abajo, entre los 35 con los factores de humedad y los 40 en el sur de Sinaloa. Así lo dice el Servicio Meteorológico Nacional y así usted tómelo en cuenta. Y yo le doy los avances de la información al costo que sea y con miedo. No se va a bajar la voz, no quiero bajar la voz, así lo establece la diputada local Paola Gárate, toda vez que la noche del miércoles depositaran una corona fúnebre en su domicilio. El Congreso de Sinaloa condena estos actos en temas de intimidación en contra de la diputada Paola Gárate. Esto también se suma el grupo parlamentario del PRI y otros partidos políticos. Integrantes del partido sinaloense también se suman a la diputada Paola. Y bueno, en el tema del campo, los productores de Sinaloa se están sumando a las protestas. Las primeras lluvias están cayendo en el Carrizo y dan una suerte de ánimo, si bien son moderadas aún, pues sí le dan ánimo a los productores de ese sector de Sinaloa. Vamos a los avances de la información en Mazatlán y el sur de Sinaloa con mi compañero Bernardo Hurtado.
0: Comentarles que la presidenta del PRI en Mazatlán consideró como una vileza la amenaza de que fue víctima la diputada Paola Gárate. Las autoridades estatales deben garantizar la seguridad de la diputada luego de la corona fúnebre que personas desconocidas le dejaron en su casa, así lo informó el dirigente del PAN en Sinaloa. Familiares de los profesores Dagoberto Tejeda y Cuauhtémoc Peña se manifestarán este sábado en Olas Altas, en Mazatlán, para exigir su libertad. Asimismo, pedirán cuentas, comparecerá ante el Cabildo el tesorero de Mazatlán, Julio César Ramos Robledo. Esto y más va a poder encontrar con nosotros en esta ocasión, recordándoles la sección policíaca, la sección de los deportes, Chismecito Time y Que Viva el Cine, también las entrevistas del día de hoy.
1: Esté muy pendiente de Y Que Viva el Cine, porque es una buena sugerencia para su fin de semana. Y ojalá lo pueda usted aprovechar. En las entrevistas del día de hoy, Adalí Montoya, directora de turismo en Culiacán, nos estará platicando este evento que se estará desarrollando el domingo en la capital de Sinaloa, que suena muy interesante. Ayer ya nos lo decía de manera muy puntual la presidenta municipal. También estará el presidente del partido sinaloense, Robespierre Lizárraga, platicándonos pues de lo que sucede en ese partido político en el estado. También estará Caret Cruz, de Sinaloa Incluyente, con esta marcha que también se estará desarrollando este fin de semana en Culiacán, esta manifestación que cada año se desarrolla por Sinaloa Incluyente y algunos otros colectivos que están reivindicando a la comunidad LGBTQ+. Así, la información y sus avances de esto y muchas otras cosas más le estaremos platicando en esta mañana de información. En esta mañana de noticias vamos a ir a una pausa comercial. Al regreso de la pausa, mi estimada compañera Lupita Solís nos estará dando el número de WhatsApp de Viva la Noticia. Pausa, regresamos.
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18: Universidad Autónoma de Sinaloa. Rumbo al primer informe. Como parte del Eje 3, Extensión Universitaria y Difusión Cultural, el Festival Internacional Universitario de la Cultura en su edición número 31 realizó más de 250 actividades y se contó con la participación de artistas de 10 países, logrando cobertura y brindando acceso a eventos artísticos en toda la entidad. Con visión de futuro 2029.
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0: Continuamos con más aquí en Viva la Noticia, siendo las 6 de la mañana con 18 minutos. Y es momento de pasar con nuestra compañera Lupita Solís para que nos comparta el número de WhatsApp. Lupita, qué gusto saludarte. Muy buenos días.
19: Hola Bernardo, hola Enrique, muy buenos días a ti y a todo el auditorio de Viva la Noticia. Un gusto saludarlos ya en este viernes 12 de junio de 2026, arrancando en esta mañana llena de información, invitándolos para que se comuniquen con nosotros a través de WhatsApp en cabina 6674184282. Se los repito, 6674184282. Si usted tiene alguna denuncia, algún comentario, lo puede hacer llegar con nosotros. Recuerde que es totalmente anónimo. Y bien, saludar saludar, por supuesto, a toda la gente que nos esté escuchando, a Mari, por supuesto, a Manuel el Grande, también para Doña Rosy, y por supuesto a todos los que están pendientes de nuestro número de WhatsApp, que cada día llegan los mensajes. También aprovecho para felicitar a Carlos Olivas, que hace poco estuvo cumpliendo años. Muchísimas felicidades, esperemos que sigas pasándola bien, increíble, con todos tus amigos, familiares, y por supuesto que sigan los festejos en estos días. Y ahora sí, nos vamos con la frase motivadora para este fin de semana, para arrancar esta mañana y por supuesto que les deje un buen sabor de boca. Hoy tienes una nueva oportunidad frente a ti, no la ignores, porque el tiempo sigue avanzando contigo o sin ti. Tus sueños no necesitan suerte, necesita que des el primer paso. Tal vez no sea fácil, pero sí vale la pena intentarlo hoy. Levántate con fuerza y decisión. Buenos días.
1: Ya que sí, estimado Bernardo, ya es viernes y como nos instruyó la señora Mara Gil, hay que tener cara de viernes, aunque tenga uno todo.
0: Me gustan mucho estos pensamientos porque las personas a veces nos tendemos a autosabotear. Y como haciendo alusión al pensamiento del día de ayer y de los que han estado en esta semana, que muchas veces sentimos que tenemos que tener todo listo para poder dar el primer paso, pues no, es parte de ir pues atreviéndose a hacerlo, tener la iniciativa de buscar pues esos sueños que ustedes tengan para realizar, las metas por cumplir. Y sí, va a haber algunos errores, va a haber algunos tropiezos, pero el hecho es ir avanzando, como se pueda, pero si usted puede llegar a alcanzar esas metas que tanto le hacen ilusión, pues hay que tener esa chispita de poder avanzar y de esa forma va a estar más cerca de como estaba antes. Así que ya lo sabe. Muchas gracias, Lupita, por habernos compartido este pensamiento, que sin duda es muy importante tenerlo en consideración en cualquier etapa de la semana.
1: Ese concepto que acabas de dar es atreverse, y eso es bien, bien importante, atreverse, porque la vida camina y no podemos dejarla pasar. En cualquier etapa de la vida, la juventud, la niñez, los niños eso lo tienen muy claro, incluso los jóvenes, algunos jóvenes lo tienen de más. Pero es bien, bien importante estas situaciones en momentos para muchos complicados, pero que esto de atreverse no le quite la ilusión a nadie. Vamos a más, mi estimado Bernardo.
0: Claro que sí, es momento de pasar a la información del clima y comentarles que en Ahome están actualmente con 26 grados y una sensación térmica de 29. La humedad está al 85%, esperando alcanzar en este viernes los 34 grados. En el fuerte están con 27 grados y una sensación térmica de 30. La humedad es del 83%, esperando alcanzar en este viernes los 36 grados. En Choix permanecen con 24 grados y una sensación térmica de 27. La humedad es del 85%, esperando alcanzar en este día temperaturas superiores a los 35 grados. En Guasave están con 26 grados y una sensación térmica de 29. La humedad es del 83%, esperando alcanzar este viernes los 33 grados. Juan José Ríos permanece con 26 grados y una sensación térmica de 28. La humedad es del 85%, esperando alcanzar este viernes los 34 grados. Para el municipio de Sinaloa se encuentran con 27 grados y una sensación térmica de 30. La humedad es del 81%, esperando alcanzar este día los 35 grados. Angostura permanece con 27 grados y con una sensación térmica de 29. La humedad es del 79%, esperando llegar este día a temperaturas superiores a los 34 grados. Salvador Alvarado tiene 27 grados y una sensación térmica de 29. La humedad es del 77%, esperando alcanzar este viernes los 34 grados. Mocorito está con 27 grados y una sensación térmica de 29. La humedad es del 77%, esperando alcanzar este día los 35 grados. Badiraguato tiene 25 grados y una sensación térmica de 27. La humedad es del 82%, esperando alcanzar este día los 33 grados. En Culiacán se permanece con 26 grados y una sensación térmica de 28. La humedad es del 81%, esperando alcanzar los 34 grados este día. El Dorado tiene 26 grados y una sensación térmica de 28. La humedad es del 80%, esperando alcanzar este viernes los 32 grados. Para Navolato están con 26 grados y una sensación térmica de 28. La humedad es del 84%, esperando llegar este viernes a los 33 grados. Cosalá permanece con 23 grados y una sensación térmica de 26. La humedad es del 88%, esperando alcanzar este día los 30 grados. En Elota están con 26 grados y una sensación térmica de 28. La humedad es del 87%, esperando alcanzar los 32 grados. San Ignacio tiene 24 grados y una sensación de 26. La humedad es del 87%, esperando alcanzar este día los 30 grados. En Concordia están con 25 grados y una sensación de 28. La humedad es del 88%, esperando alcanzar este viernes los 31 grados. En Mazatlán están con 26 grados y una sensación térmica de 30. La humedad es del 86%, esperando alcanzar este viernes los 31 grados. Para El Rosario están con 26 grados y una sensación térmica de 29. La humedad es del 81%, esperando llegar este día a los 32 grados. Y finalmente en el municipio de Escuinapa están con 26 grados y una sensación térmica de 29. La humedad es del 85%, esperando alcanzar este viernes los 31 grados. Así que ya lo sabe, estar muy atentos también a los reportes que realiza el Servicio Meteorológico Nacional y seguir las recomendaciones que las coordinaciones municipales de Protección Civil tienen para todos nosotros, irse preparando desde sus hogares. La autoprotección, que siempre es muy importante.
1: Muchas gracias. Sí, sin lugar a dudas es bien importante. Gracias, Bernardo, por la información. Es bien importante que usted visualice lo que le toca al día de hoy en temas de temperatura, pero también estas recomendaciones que le da mi compañero Bernardo y que recurrentemente le damos aquí en Viva la Noticia. Este día continúa este programa de registro de lo que tiene que ser el Servicio Universal de Salud, la credencial de este registro. Y hoy le toca a las letras B, W, X, Y y Z. B, W, X, Y y Z, y así le damos vuelta al calendario. Y el próximo lunes ya se inicia con la A y le estaremos reiterando esta información. Esto seguirá, es un programa que seguirá hasta el 14 de noviembre y usted puede encontrar los lugares que en los 20 municipios están establecidos, que es en el portal gob.mx/bienestar. Ahí usted le entra al programa del tema de la credencialización del Servicio Universal de Salud y ahí usted verá los lugares donde en Sinaloa están levantándose este programa. Para los lugares como Mazatlán, como Culiacán y Los Mochis, hay suficientes lugares para registro y usted bien lo puede hacer en este fin de semana y, por supuesto, aprovechar las cosas que se tienen que hacer para que usted sea parte de este registro. Un programa muy interesante que la presidenta Claudia Sheinbaum, desde que ya había ganado la elección, anunció y que está en proceso de implementación y desarrollo. Son las 6:28, vamos a la información y le comento a usted que el costo que sea desea pagar la diputada Paola Gárate para seguir dando la situación y la verdad de lo que pasa en Sinaloa. Asegura Paola Gárate que no va a bajar la voz, toda vez que el miércoles por la noche personas aún no identificadas dejaron una corona fúnebre en su domicilio. Y bueno, la energía que le caracteriza a la diputada Paola Gárate, pues así en esta declaración lo establece. Mi compañera Irene González le tiene el reporte.
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16: La diputada Paola Gárate Valenzuela alzó la voz tras el acto de intimidación ocurrido en su domicilio, donde personas desconocidas dejaron ayer por la noche una corona fúnebre como mensaje de amenaza. La legisladora integrante del grupo parlamentario del PRI señaló que aunque este hecho genera preocupación por la seguridad de su familia, no modificará el tono de sus críticas ni se doblegará ante presiones externas.
20: Lo reitero, al costo que sea, qué lamentable que tenga que ser en estas situaciones. Pero no estoy dispuesta a por miedo bajar la voz, o cambiar el tono, no estoy dispuesta a eso, porque la seguridad, la paz que anhelamos, pues va a implicar riesgo, va a implicar carácter, va a implicar incomodar al poder. Lo vamos a seguir haciendo, al costo que sea.
16: Acompañado de sus compañeros de bancada, Irma Moreno y Lauro Gallardo, la legisladora aclaró ante los medios de comunicación que no tiene problemas o conflictos de índole personal, comercial ni de ninguna otra naturaleza con absolutamente nadie, por lo que la única motivación detrás de esta amenaza directa se encuentra en su actividad legislativa y su posicionamiento crítico hacia el actual gobierno.
20: Personalmente no tengo ninguna situación de problema o de conflicto con absolutamente nadie, ni personal, ni comercial, ni absolutamente nada. Y lo digo así, con todas sus letras, como es, porque es necesario que lo sepan, tenemos la frente en alto.
16: La diputada informó que desde el primer minuto reportó el incidente a los números de emergencia, acudiendo al llamado inicialmente agentes de la Policía Preventiva y horas más tarde personal de la Fiscalía del Estado. Detalló que colaboró plenamente en el lugar de los hechos y que acudirá formalmente a la agencia del Ministerio Público para continuar con su declaración, exigiendo que las autoridades realicen una indagatoria seria y responsable. Respecto a su seguridad personal, Paola Gárate precisó que no cuenta con un esquema de protección formal asignado por el Estado. No obstante, reveló que en los momentos críticos del incidente se comunicó de manera directa con el titular de la Guardia Nacional a nivel federal para reportar el temor fundado por su integridad. Para Iba la Noticia informa Irene González.
1: Hay que agregar a lo que dice la diputada Paola Gárate que el dirigente nacional del PRI, Alejandro Moreno Cárdenas, habría solicitado también una guardia para la diputada local, toda vez que, bueno, si bien este fue una punta del iceberg de los amedrentamientos en contra de la diputada Paola, pues sí, ya había antecedentes de situaciones que fueron preocupantes. Y bueno, en esta condición, el presidente del Partido Revolucionario Institucional, Alejandro Moreno, habría solicitado seguridad. Seguridad que ojalá le dé alguien, no sé, alguna autoridad que aboque un grupo con capacidades para que le den seguridad, porque no es posible. Es penoso que el Congreso del Estado, siendo uno de los tres poderes del Estado, no tenga la capacidad de pedir a la autoridad federal o estatal la situación. No es posible que personas que son parte del poder traigan escoltas a lo tonto, y algunas que no lo son también lo traen, pero eso sí, el pedigrí morenista pesa. Ojalá esto se modifique, y esto no es una decisión que hay que esperar a una valoración, a una investigación, no, hay que tomarla. En esta consigna popular, el poder tiene que ponerse el guarache antes de espinarse. Vamos a ir a una pausa comercial y regresamos.
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12: Continuamos con más aquí en Viva la Noticia, siendo las 6 de la mañana con 37 minutos y tenemos más información para todos ustedes y comentarles que la presidenta del PRI en Mazatlán, Maribel Cholet Morán, consideró como una vileza la amenaza de la que fue víctima la diputada Paola Gárate e hizo responsables a los gobiernos tanto estatal como federal de lo que pueda sucederle a su compañera de partido. Y la información la tiene nuestro compañero Álvaro Sandoval.
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14: Como una vileza calificó la presidenta del PRI en Mazatlán, Maribel Cholet Morán, la intimidación de la que fue víctima la diputada local Paola Gárate por el envío de una corona fúnebre a su domicilio e hizo responsable al gobierno estatal y federal de lo que en adelante pueda sucederle porque lleva meses solicitando escoltas de seguridad personal a las autoridades. Resaltó que este hecho es el reflejo de un Estado que vive en la indefensión y la ingobernabilidad, por lo que exigió una investigación para dar con los responsables y que el expediente no se abra como un acto protocolario de la Fiscalía General del Estado, como generalmente ocurre. Cholet Morán dijo que Sinaloa vive con miedo a este tipo de situaciones y cuestionó que si ayer fue la diputada Paola Gárate, mañana quién o quiénes serán, e hizo un recordatorio de lo sucedido al fundador del PAS, Héctor Melesio Cuenojeda, y al diputado de Movimiento Ciudadano, Sergio Torres.
15: Es una vileza, ese es el estado de indefensión en el que nos encontramos en Sinaloa. Esa es la potencia que tiene el que este estado se haya convertido en tierra de todos y tierra de nadie. Ingobernabilidad total. Nadie nos puede negar que en Sinaloa hoy se vive con miedo y no hemos sido capaces de erradicar el cáncer que está siendo flagelado todos los días hacia nuestra sociedad. Todos los días hay hechos de esa naturaleza. Hoy le tocó a Paola Gárate. Mañana, ¿quién sigue?
14: La presidenta del PRI en Mazatlán dijo que en Sinaloa la sociedad en general no puede permitir que por el simple hecho de ser críticos del gobierno en turno o del oficialismo, se ponga en riesgo la vida de quienes participan en la vida pública. Dijo que ella en muchas ocasiones ha sido víctima de intimidaciones y han querido coartar su derecho a disentir, e indicó que el priismo continuará incomodando a las actuales administraciones de gobierno.
5: Llevo con energía, pero también con total fuerza, que esa amenaza a Paola Gárate haga responsable al gobierno, porque ella tiene meses solicitando que se le haga del equipo de seguridad. Basta de que se esté protegiendo a quienes hoy se esconden. Seguiremos incomodando al oficialismo. Seguiremos obligadamente alzando la voz en nombre de las y los ciudadanos que están silenciados, porque muchos que se atrevieron a hablar hoy se encuentran desaparecidos, ya no tuvieron oportunidad de hablar.
14: Cholet Morán remarcó que callar ante un hecho como el de la corona fúnebre enviada a la diputada Paola Gárate sería igual a complicidad, y que ser cómplices es un acto criminal. Por último, la presidenta del PRI en Mazatlán expresó su rechazo total a las amenazas que provienen del Estado. Para Viva la Noticia, Álvaro Sandoval.
16: ¡Viva la noticia! Criticar esto con expresiones como la de la regidora. Ella sacó su conclusión y tendrá que la fiscalía esmerarse para sacar alguna conclusión. Pero sacar conclusiones a esas alturas del partido no le ayuda nada ni a Paola, ni al PRI, ni a nadie, ni a la clase política. Efectivamente, está el tema del maestro, no pasó nada. Está el tema de Sergio y la diputada, no pasó nada. Yo espero que este segunda afrenta pública y conocida al Poder Legislativo, que es uno de los tres poderes del Estado, haga que las cosas se comporten de manera diferente. Ayer la presidenta de la Junta de Coordinación Política de la Cámara de Diputados pues lamentó el tema de la intimidación a la diputada Paola Gárate. Esta nota se la presenta mi compañera Irene González.
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18: La presidenta de la Junta de Coordinación Política, María Teresa Guerra Ochoa, dio lectura en tribuna a un posicionamiento institucional conjunto mediante el cual las distintas fuerzas políticas cerraron filas en solidaridad con la diputada Paola Ivette Gárate Valenzuela. Tras el acto de intimidación en el que personas desconocidas dejaron una corona fúnebre en su domicilio, a nombre de la 65 legislatura, la líder de la JUCOPO y coordinadora de la bancada de Morena expresó un rotundo rechazo a cualquier manifestación de violencia que pretenda coartar el ejercicio legislativo o desestabilizar el entorno familiar de los representantes populares.
19: Reprobamos cualquier acto de intimidación, amenaza o intento de vulnerar la tranquilidad e integridad de cualquier persona, de cualquier ciudadana y ciudadano, y más de una compañera nuestra representante popular.
18: El pronunciamiento emitido durante la sesión ordinaria de este jueves enfatizó que la pluralidad democrática del Estado debe sustentarse bajo las premisas del respeto mutuo, el diálogo constructivo y la civilidad, advirtiendo de manera tajante que ninguna expresión de violencia o coacción tiene cabida en la vida pública de Sinaloa ni en el desempeño de sus responsabilidades legislativas.
19: Solicitamos a las autoridades competentes realizar las investigaciones correspondientes para esclarecer los hechos. Y en su caso, pedimos que se brinden las medidas de protección necesarias para salvaguardar la integridad de la diputada Paola Gárate Valenzuela.
18: Ante esta situación, la Junta de Coordinación Política, en la que participan las diversas fuerzas políticas en el Congreso, extendió una solicitud formal y respetuosa a las instancias procuradoras de justicia para que se actúe con celeridad, se agoten las líneas de investigación pertinentes y se garantice el resguardo físico de la legisladora afectada. Para Viva la Noticia informa Irene González. ¡Viva la
12: noticia! También comentarles que el grupo parlamentario de El PRI en el Congreso condenó las amenazas contra la diputada Paola Gárate. Nuestra compañera Irene González nos tiene la información.
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18: El grupo parlamentario del Partido Revolucionario Institucional manifestó su total respaldo y solidaridad hacia la diputada Paola Gárate Valenzuela tras la intimidación sufrida en su domicilio, donde personas desconocidas dejaron una corona fúnebre. La coordinadora de la bancada, Irma Moreno Ovalles, condenó de manera enérgica cualquier tipo de amenaza, señalando que este atentado no es un hecho aislado, sino el reflejo de la crisis de inseguridad que se padece diariamente en la entidad.
20: Este es el Sinaloa en el que vivimos, un estado desfasado por la violencia, por la amenaza, donde nadie vive tranquilo, y hoy vienen y quieren amenazar a una compañera diputada. No nos vamos a quedar callados, estamos con ella, estamos juntos y exigimos a las autoridades que esclarezcan este hecho, que es muy condenable.
18: La legisladora subrayó que la violencia y el hostigamiento se han convertido en el pan nuestro de cada día para las y los sinaloenses. Recordó eventos trágicos recientes como el asesinato de personas inocentes a inicio de la semana, para evidenciar que las acciones implementadas por las autoridades han fracasado a lo largo de los últimos 21 meses.
20: Incluso nuestro presidente nacional, Alejandro Moreno, solicitó seguridad a nivel federal y hasta el día de hoy no se le ha dado. Entonces no sabemos qué espera el gobierno federal, no sabemos qué esperan las autoridades. Desde ahorita exigimos su seguridad y exigimos su integridad.
18: Moreno Ovalles exigió a las autoridades correspondientes el pronto esclarecimiento de este condenable suceso y de igual forma hizo un llamado directo al gobierno federal y del estado para que dejen de postergar las medidas preventivas y garantice la integridad física de Gárate Valenzuela. Para Viva la Noticia informa Irene González.
12: ¡Viva la noticia! Decirles que las autoridades estatales deben garantizar la seguridad de la diputada Paola Gárate luego de la corona fúnebre que personas desconocidas le dejaron en su casa. Así lo informó el dirigente del PAN en Sinaloa, Wendy Barajas Cortés. Y la información la tiene nuestro compañero Álvaro Sandoval.
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14: No es suficiente alzar la voz y condenar el envío de una corona fúnebre a la diputada priista Paola Gárate, sino que las autoridades estatales deben garantizar su seguridad y que la Fiscalía General del Estado no simule una investigación como ya se le ha vuelto costumbre, aseguró la presidenta del PAN en Sinaloa, Wendy Barajas Cortés. Señaló que el mensaje intimidatorio enviado a la legisladora local en Culiacán representa una amenaza contra una de las voces más críticas de la oposición en Sinaloa, y ese amago solo indica que quieren silenciarla.
21: Sabemos que una corona fúnebre representa pues una amenaza fatal para ella y para su familia. Definitivamente no basta con alzar la voz y no basta con reprochar el acontecimiento y no basta con exigir a las autoridades protección para la diputada, pero además una investigación seria, que no sea simulación como lo hacen ya acostumbradamente, ¿no? Yo creo que este acto nos confirma que Sinaloa hoy más que nunca está en un estado de indefensión. Tenemos un estado fallido, tenemos un estado donde las instituciones no están funcionando, tenemos un estado en alarma.
14: La líder estatal del PAN insistió en que Sinaloa atraviesa una situación de estado fallido porque las instituciones no están funcionando como deberían y por eso la entidad está peor que nunca.
21: Paola, sin duda alguna, todos lo sabemos, ha sido una voz muy fuerte, muy crítica, muy directa, ha alzado la voz y ha llamado la atención no solamente a los medios nacionales sino también internacionales. Hoy la quieren callar, la quieren amedrentar para que no siga diciendo lo que está pasando en Sinaloa. Yo creo que aquí tiene responsabilidad directamente quienes hoy nos gobiernan, no solamente de la amenaza que recibió la diputada Paola, sino de garantizar su seguridad y el de todos los que nos dedicamos a la política y alzamos la voz y no estamos de acuerdo con el gobierno de la Cuarta Transformación. Lo que pasó nos muestra más que nunca la realidad en la que se encuentra Sinaloa.
14: Wendy Barajas cuestionó las cifras y declaraciones presentadas por la presidenta Claudia Sheinbaum respecto a los niveles de paz y seguridad en Sinaloa, al considerar que dichos planteamientos no corresponden con la realidad que viven diariamente los ciudadanos en la entidad. La dirigente panista advirtió que la situación de violencia e inseguridad se encuentra fuera de control y alertó sobre los riesgos que podrían enfrentar los actores políticos en los próximos procesos electorales. Señaló que sería ingenuo pensar que la jornada electoral del 2027 estará exenta de amenazas o condiciones de peligro para quienes decidan participar.
21: La ola, sin duda alguna, todos lo sabemos, ha sido una voz muy fuerte, muy crítica, muy directa. Alzado la voz, ha llamado la atención no solamente a los medios nacionales, sino también internacionales. Hoy la quieren callar, la quieren amedrentar para que no siga diciendo lo que está pasando en Sinaloa. Yo creo que aquí tiene responsabilidad directamente quienes hoy nos gobiernan, no solamente de la amenaza que recibió la diputada Paola, sino de garantizar su seguridad y el de todos los que nos dedicamos a la política y alzamos la voz y no estamos de acuerdo con el gobierno de la Cuarta Transformación. Lo que pasó nos muestra más que nunca la realidad en la que se encuentra Sinaloa.
14: Wendy Barajas reiteró el llamado a las autoridades estatales y federales para que atiendan de manera urgente el clima de inseguridad que prevalece en Sinaloa, garanticen la protección de los representantes populares y aseguren condiciones de libertad y seguridad para el ejercicio de la actividad política en la entidad. Para Viva la Noticia, Álvaro Sandoval. ¡Viva la
12: noticia! En más información, comentarles, tenemos miedo, la oposición, expresaron los diputados del PAN Roxana Rubio y Jorge González, quienes se solidarizaron con la legisladora del PRI Paola Gárate tras este acto de intimidación que ha sufrido. Y la información la tiene nuestra compañera Irene González.
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1: Los diputados locales del Partido Acción Nacional, Roxana Rubio Valdés y Jorge González Flores, manifestaron su profunda preocupación y desconcierto ante la amenaza dirigida a la diputada priista Paola Gárate Valenzuela, a quien le fue dejada una corona fúnebre en su domicilio. A título personal, Rubio Valdés reconoció abiertamente el clima de temor que impera entre quienes ejercen una postura crítica y evocó casos del pasado como las agresiones o presiones dirigidas a figuras políticas como Sergio Torres o el finado Héctor Melecio Cuen, para ejemplificar que la vulnerabilidad de la oposición no es un asunto nuevo en la entidad.
22: Yo sí estoy asustada, preocupada, y esto no le puede estar pasando, no le puede pasar a ella ni a nadie, y mucho menos esas personas que alzamos la voz. Entonces, la verdad que ojalá se esclarezca, ojalá nada más sea un susto, y porque después, palo dado ni Dios lo quita, es la realidad.
1: Por su parte, el diputado Jorge González Flores respaldó las declaraciones de su compañera de bancada, coincidiendo en que este lamentable suceso coloca a toda la clase política en un estado de alerta.
23: Las mismas expresiones de preocupación y de solidaridad y tu solicitud al gobierno del estado a través o a la misma fiscalía para efecto de que realice las investigaciones pertinentes para que se esclarezcan estos hechos tan lamentables que pues, nos pone a toda la clase política en alerta. Una alerta pues, bastante desagradable.
1: Los legisladores hicieron un llamado enérgico a la Fiscalía General del Estado para que realice una investigación profunda y real, advirtiendo que la denuncia no debe terminar archivada o empapelada debajo de un escritorio. Argumentaron que la sociedad civil y la clase política necesitan certidumbre jurídica para saber a qué atenerse ante la escalada de violencia. Para Iba la Noticia informa Irene González. ¡Viva la
12: noticia! También integrantes del partido sinaloense expresaron su solidaridad con la diputada Paola Gárate y exigieron el respeto a la vida pública. La información la tiene nuestra compañera Irene González.
1: El partido sinaloense manifestó su solidaridad con la diputada Paola Gárate ante el lamentable hecho registrado en su domicilio particular, reiterando que su prioridad es y seguirá siendo los intereses de las y los sinaloenses. La dirigencia del PAS subrayó a través de un comunicado que todo acto de intimidación en la vida pública debe ser atendido con seriedad y responsabilidad por las autoridades competentes, pues la política debe desarrollarse en un clima de respeto, civilidad y seguridad para todos y todos quienes participan en ella, más allá de diferencias partidistas o ideológicas. Asimismo, hicieron un llamado para que se esclarezca lo ocurrido y se garantice la tranquilidad de la diputada, de su familia y de quienes ejercen una responsabilidad pública en Sinaloa. Para Iba la Noticia informa Irene González. ¡Viva
16: la noticia! El caso de Roxana Rubio, la familia Rubio, penosamente, fue víctima de un asunto penosísimo. El homicidio de un tío de Roxana. Ella sabe lo que es esto, y es muy sincera y tiene mucha objetividad en sus palabras. Hace un rato decía que a veces en la estridencia perdemos la objetividad y no podemos condenar así a priori. Lo que sí tenemos que pedirle a esta fiscalía, que le quitaron el caso del homicidio del maestro Héctor Melesio Cuen Ojeda por deficiente, por corrupta y por chafa, que en este caso de Paola sí se apliquen. Por ejemplo, una medida cautelar no es cuando tú compruebas o no una hipótesis. Una medida cautelar es a priori. La fiscalía tiene un área hace muchos años de protección a víctimas del delito. Ahí la tiene, fiscal. Pégale a uno de sus achichingles que se lo digan y díganle cómo. Pero la Secretaría de Seguridad, otras áreas del gobierno, tienen facultades para decir, hey, por favor, que hagan una logística, que hagan un diseño, etcétera. El poder legislativo es uno de los tres poderes del Estado, el ejecutivo, el legislativo y el judicial. Para efectos prácticos, las áreas de seguridad están a cargo de la, en este caso, la gobernadora. El ejecutivo es quien administra, dirige, decide en las áreas de seguridad de la entidad, aquí y en todo el país. Entonces, desde ahí, o el propio secretario, que es una persona muy preparada, deberían de decidir adelante. No hacerlo es politizar las cosas y correr riesgos que no son necesarios, porque hoy está impune, no solamente el caso del maestro Héctor Melesio Cuen Ojeda, dirigente del PAS, una figura política del Estado, el rector de la universidad, y un hombre que fue incómodo también. Además del caso del maestro Cuen, que tuvo que atraerlo la PGR, FGR ahora, para los efectos de la corrupción que se veía en la investigación, cuchareada, por utilizar términos morenistas, que se estaba llevando de la corrupta Fiscalía General del Estado, se tuvo que quitar a la fiscal, o más bien ella renunció, para poner, ella sí se puso el guarache antes de espinarse, para sus fines, pero la estructura continuó. Hoy uno de los principales involucrados está licenciado, no porque esté estudiando, no, tiene licencia a su cargo. ¿Por qué? Porque lo andan buscando allá en el otro lado. Entonces, esta fiscalía, si quiere brincarse los señalamientos de corrupción que tiene, debería de estar generando esos esfuerzos. Pero también el poder, no quiero decirle que se desmarque, porque no tiene por qué hacerlo. Lo que sí es que el tamaño del problema es muy grande, y el tamaño del problema no quisiéramos que pasara de una esquela. Como lo dije ayer, mi solidaridad con Paola Garate, una mujer con mucha energía, una mujer con mucha fuerza, y yo espero que esta diarrea solidaria que da, diarrea verbal solidaria que dan todos y todas, se convierta en actos, uno, de justicia, y dos, de protección a su integridad física y a la de su familia. Es momento de que nos quitemos las telarañas de la cabeza y que apliquemos los mecanismos que existen en nuestras leyes, pero también los mecanismos que existen y que nuestras autoridades tienen cómo hacerlo. Hay personas muy preparadas, este grupo que está generando, hay que decirlo, muchos resultados. Ayer en Mocorito hubo una agresión y hay detenciones. En Escuinapa hay detenciones, no se ha acabado el problema, pero hay detenciones. Y hoy, a diferencia de algunos meses, algunos casos muy relevantes, se tienen reacciones prudentes y oportunas, con detenciones, con aseguramientos. Esas son las detenciones prudentes y oportunas que necesita Sinaloa. No podemos denostar esos esfuerzos, tenemos que ponderarlos, y qué bueno que sea así. Y aun cuando son primaveras que no hacen verano, sí, al menos se están dando esas primaveras, y esperemos que hagan verano. El que entendió, entendió. Y el que no entendió, yo le digo y se lo explico. Vamos a una pausa comercial y regresamos.
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14: Siete de la mañana con 3 minutos y es momento de pasar a la sección policíaca, primeramente con nuestro compañero José Ángel Beltrán. José Ángel, qué gusto saludarte. Muy buenos días.
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15: Muy buenos días, Bernardo Enrique. Auditorio, vamos con la información. La tarde de ayer se registró un asesinato a balazos en una plaza comercial en la... en el fraccionamiento La Conquista, que provocó fuerte movilización por parte de las autoridades. En el lugar fue asesinado un hombre identificado como Irving Omar, de 33 años de edad, quien era originario de la ciudad de Los Mochis, en el municipio de Ahome, y quien tenía apenas pocos minutos de haber salido de la penitenciaría estatal de Aguaruto, donde estuvo preso casi por 3 años, acusado por el delito de portación de arma de fuego. El reporte señala que esta persona iba circulando una camioneta tinta, Honda CRV tinta, cuando fue interceptado por un grupo de sujetos armados, quienes vestían de negro y portaban pasamontañas. Estos individuos utilizaron rifles de los llamados cuerno de chivo para privar de la vida

0: Durante las diligencias, autoridades aseguraron la camioneta en la que dejaron ahondados los gatilleros y aseguraron una ametralladora calibre 5.56x45, además de una carabina también del mismo calibre y una cinta eslabonada con 50 cartuchos, tres cargadores para arma larga, 140 cartuchos también para este mismo tipo de arma, un chaleco táctico negro con placas balísticas, además de una camioneta Ford blanca Territory con reporte de robo y placas sobrepuestas, y además de 155 puntas de acero de las llamadas ponchallantas. A pesar de la llegada de los paramédicos, la víctima les prefirieron, no fue, pues confirmaron que ya se encontraba sin vida. Algunos conductores que pasaban por el lugar al momento de los hechos captaron en video al momento en que uno de los gatilleros se daba la fuga, y a pesar de la movilización, todos los delincuentes lograron escapar. También otras noticias, dos hombres que fueron atacados a balazos en la sindicatura Guaruto murieron cuando intentaban recibir los primeros auxilios en un hospital del fraccionamiento Terranova. Las víctimas no fueron identificadas en el lugar, mientras que al entrar de urgencias quedó asegurada una camioneta gris donde fueron trasladados ambos baleados desde la sindicatura de Guaruto. Mientras se realizaban lo que son las diligencias, los dos hombres, quienes se encuentran sin identificar, fueron trasladados al servicio médico forense en espera que sean reclamados por su familia. Y tan solo un momento después de este hecho, un agente de tránsito fue herido a balazos cuando circulaba en un automóvil a escasos metros de lo que es la unidad de servicios estatales del gobierno del estado en el sector del country. El herido fue identificado con el nombre de Martín, quien circulaba en un automóvil Toyota color negro, y al llegar al semáforo ubicado en el cruce del bulevar Pedro Infante y el bulevar Miguel Tamayo Espinosa de los Monteros, fue atacado a balazos. Los delincuentes se dieron a la fuga, mientras que el herido fue auxiliado y trasladado a un hospital donde quedó internado para su atención médica. El hecho provocó fuerte congestionamiento vial, además, en la zona. Pues aquí la información que se ha generado hasta el momento, Bernardo. Muy buenos días.
1: Muchas gracias, José Ángel, por esta información. Ahora es momento de pasar con nuestro compañero Luis Satarain, quien nos tiene los hechos policíacos de Mazatlán y el sur del estado. Luis, muy buenos días.
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3: Hola, ¿qué tal? Muy buenos días, Bernardo. Saludo a todo auditorio de Viva la Noticia. Para Subsidio Salta, que elementos estatales localizaron ayer a jóvenes originarios de Nayarit reportados como desaparecidos, esto al sur de Sinaloa. Se informó que en el kilómetro 261 de la carretera federal México 15 fue localizada una vagoneta marca KR línea Voyage color blanco, cuyas características coincidían con las de la unidad en la que viajaban los seis masculinos originarios de Nayarit, con quienes se habían perdido comunicación cuando se dirigían al municipio de Mazatlán. Ante esta situación se procedió a marcarles el alto a la unidad. Los ocupantes del vehículo se identificaron y refirieron haber sido privados de su libertad a la altura de la comunidad El Tablón Viejo, perteneciente al municipio de Rosario. Tras verificar su identidad y constatar su estado de salud, los civiles fueron escoltados por personal estatal hacia la ciudad de Mazatlán, donde quedaron bajo resguardo de las autoridades correspondientes. En otra información, te voy a conocer que una camioneta de redila y una motocicleta que tenían reporte de robo fueron recuperadas por autoridades municipales el día de ayer. Dichas acciones ocurrieron en diferentes puntos de la ciudad. La primera unidad fue localizada, fue una motocicleta de la línea itálica color negro, ubicada en la calle Antonio Toledo Corro. La segunda caso corresponde a una camioneta Nissan tipo Estaquita que se encontraba abandonada en la colonia de Ricardo Flores Magón. Durante ambas intervenciones, los agentes municipales realizaron la verificación de los números de serie de las unidades, obteniendo como resultado que existía una carpeta de investigación activada por el delito de robo. En otra información, te voy a conocer que la Fiscalía General del Estado, a través de la Unidad Especializada Antisecuestro, obtuvo sentencia condenatoria contra Juan José por su responsabilidad en el delito de secuestro realizado con el propósito de obtener un rescate cometido en lugar solitario por más de dos personas y con violencia física y moral. La resolución fue emitida por el juzgado de la primera instancia del ramo penal del Distrito Judicial de aquí de Mazatlán, dentro del sistema penal tradicional, imponiendo una pena de 45 años de prisión, así como el pago de una multa de 36.527 pesos. Bernardo, la información que tenemos aquí en el sur de Sinaloa. Saludos, muy buenos días.
1: Muchas gracias, Luis, por habernos

0: compartido esta información. Ahora es momento de pasar con nuestro compañero Humberto González, quien nos tiene la información policiaca de Los Mochis. Muy buenos días.
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2: Muy buenos días, vamos con la información. Un incendio registrado durante la noche del miércoles dejó una vivienda prácticamente destruida y dos personas lesionadas en la colonia Buenavista de Los Mochis, movilizando elementos del cuerpo de bomberos y cuerpos de auxilio. El siniestro ocurrió en un domicilio ubicado sobre la calle Virrey y Pedro Moya de Contelas, entre Liverpool y Pedro Nuño, donde las llamas se propagaron rápidamente, obligando a los ocupantes a refugiarse en la azotea para escapar del fuego. Al arribar, los bomberos realizaron maniobras de rescate para poner a salvo a una mujer, mientras que un hombre sufrió una fractura en uno de sus pies al intentar ponerse fuera de peligro, brincando desde una parte de la vivienda. Los afectados fueron identificados como Verónica N., de 50 años, y Jesús Antonio, de 40 años. Ambos presentaron quemaduras de segundo grado y fueron trasladados por paramédicos de Cruz Roja a un hospital para recibir atención médica especializada. Mientras tanto, los bomberos trabajaron durante varios minutos para controlar y extinguir el fuego, evitando que las llamas alcanzaran los inmuebles o las otras viviendas vecinas. No se reportaron mayores víctimas, solamente los daños materiales, pero la vivienda quedó prácticamente consumida por las llamas. Y en otra situación similar, un incendio registrado la tarde-noche de ayer redujo a cenizas un puesto móvil de hot dogs ubicado en el sector Infonavit Mochicahui, provocando una rápida movilización de los cuerpos de emergencia y también pues una gran participación también de vecinos que trataron antes de apagar las llamas. Esto ocurrió en el cruce de la avenida Cerdán y la prolongación Ejido Flores Magón, donde los vecinos fueron quienes pues se dieron cuenta de lo que estaba ocurriendo y rápidamente dieron vista a los cuerpos de emergencia. Mientras llegaban los rescatistas, pues los habitantes del sector intentaron controlar las llamas usando cubetas con agua, extintores, pero el fuego avanzaba rápidamente en el camioncito que fue adaptado para la venta de estos alimentos. Los bomberos acudieron al lugar, lograron sofocar el incendio luego de varios minutos de estar trabajando, evitando que las llamas avanzaran a otros vehículos o a otros lugares cercanos. Durante la maniobra también se brindó apoyo para el control del tráfico vehicular en esa zona. A pesar de la magnitud del siniestro, las autoridades informaron que no hubo personas lesionadas. Sin embargo, las pérdidas materiales fueron totales para los propietarios de este negocio móvil, la venta de hot dogs en un camioncito ahí ubicado en ese sector y que era muy popular entre los vecinos. De hecho, circularon pues muchos comentarios y videos acerca de este hecho ocurrido el día de ayer. Es lo que tenemos en materia policiaca.
0: Muchas gracias, Humberto, por habernos compartido esta información. Recordarles en nuestro portal y redes sociales de Viva la Noticia.
3: En más de la información policiaca de Sinaloa, le quiero comentar a usted que el Grupo de Operaciones Especiales de Sinaloa capturó a una persona y que le aseguró varias armas de fuego. Este operativo se tuvo como resultado esta situación a partir de que elementos del ejército mexicano fueron agredidos ahí en el municipio de Mocorito. Esta condición generó una reacción y el grupo GOES encontró una camioneta BMW línea X1 en la que estaba una persona con armas largas, lo cual fue motivo de la aprehensión. Se le aseguró a una persona un fusil AK-47, una carabina AM-15 de multicalibre, tres rifles calibre .22, una escopeta, cinco cargadores de 7.62x39, que son los que utiliza los cuernos de chivo, además de otros cartuchos de distintos calibres y contenedores con una sustancia de color negro con las características de la goma de opio. Es un buen resultado que hace la autoridad en este grupo de operaciones especiales. También en Mocorito, el grupo de operaciones especiales y elementos de las corporaciones federales de Armada, la Fiscalía General de la República, el Ejército Mexicano, detuvieron a una persona del sexo masculino que portaba una mochila y al ver a las autoridades se puso nervioso, se quiso dar a la fuga, lo capturaron y le aseguraron a la

0: arma calibre 9 milímetros, 3 cargadores para esa arma, 3 cartuchos útiles, así como 100 dosis de sustancia cristalina de características similares como el cristal. Así pues, este grupo de operaciones que está desarrollando resultados, como los que le comentó hace unos momentos mi compañero Luis Satarain, y muchos de los resultados que les comenta mi estimado compañero José Ángel Beltrán y también mi estimado compañero Humberto González. Son las 7 de la mañana con 15 minutos. Vamos a una pausa comercial y regresamos.
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20: Continuamos con más aquí en Viva la Noticia, siendo las 7 de la mañana con 20 minutos y estamos en el estudio en compañía de Adalai Montoya, directora de turismo aquí en el Ayuntamiento de Culiacán. Muy buenos días.
21: Hola, buenos días. Un placer estar aquí esta mañana contigo.
20: Es un gusto que te encuentres con nosotros, sobre todo pues con este evento que se está esperando para este próximo fin de semana, que pues llama mucho la atención en el marco de esta fiesta futbolista.
21: Así es, tenemos este domingo 14 de junio una invitación para todos los ciudadanos de Culiacán y quienes nos quieran visitar de fuera. Vamos a tener ahí un evento deportivo en el marco pues de estas fiestas mundialistas. La idea es estar haciendo ahí diferentes actividades y activaciones pues relacionadas todos con el fútbol. Va a ser el 14 de junio a las 8 de la mañana en el Parque Acuático.
20: En este sentido, y para las personas que son fanáticas con sus niños, es un evento familiar que permite poder tener la posibilidad de disfrutar, pues justamente con los seres queridos. ¿Qué atractivos van a encontrar?
21: Sí, es un evento totalmente familiar, entrada 100% libre. Vamos a poder encontrar muchas actividades, por ejemplo, desde las 8 de la mañana vamos a arrancar ahí con un corredor gastronómico. También va a haber unas activaciones, algunas retas, y a partir de las 9 de la mañana vamos a tener música, DJ ahí en templete, entre otras actividades culturales. Y también por el calorcito que va a estar haciendo, pues vamos a tener actividades ahí de aquafut, brincolines. La idea es que se involucren papás, mamás, niños, adolescentes, todas las edades. Incluso si se quieren llevar a sus mascotas, pues se las pueden llevar, porque ahí en el parque acuático pues es pet friendly. Vamos a tener muchas sorpresas también. Nos va a acompañar el futbolista Pavel Pardo. Va a estar ahí haciendo una firma de autógrafos y convivencia a las 10 de la mañana. Entonces, por si hay ahí algún fan de Pavel Pardo, pues que nos acompañe. Y también vamos a tener ahí otras actividades, como va a estar el capibara, que en el mundialito pues fue un boom para los niños, les encantó. Va a estar haciendo ahí algunos bailables. Y también vamos a tener una degustación de hamburguesas gratuita. Entonces, a partir de la 1 va a estar esta degustación. Lo único que tienen que hacer es llevar alguna vestimenta pues alusiva al fútbol.
20: Muy bien. Considerando pues justamente esta oportunidad, ¿cuál es la expectativa que tienen de la asistencia?
21: Nosotros estamos previendo que serían mínimo alrededor de unas 4,000 personas. A lo mejor no todas ahí de manera simultánea, porque por el tipo de actividades que es que hemos estado compartiendo, como las actividades que va a haber cada hora, pues a lo mejor no se van a concentrar las 4,000 en un solo momento, ¿no? Pero sí pensamos que van a ser mínimo una afluencia de 4,000 o muchas más, como lo ha sido en los eventos que hemos tenido anteriormente, que ponemos una expectativa y la verdad es que los culiacanenses nos sorprenden porque van muchísimos más y pues obviamente nosotros encantados y muy agradecidos.
20: En este escenario, pues justamente pues es un atractivo el que se tenga la presencia de Pavel Pardo. Pues la firma está abierta para todo público, pero también se van a tener dinámicas con él.
21: Pues sí, va a haber la dinámica de fotografías y convivencia. Ahí en la convivencia, pues sí, va a ser una sorpresa de acuerdo a la idea que él traiga y cómo él se quiere acercar al público. Pero pues va a estar muy padre. Yo sé que van a salir ahí muchos fans de ellos y otros que no lo conocían, pues a lo mejor van a saber un poquito sobre su carrera, generaciones ya más jóvenes, y pues van a, pues se van a sorprender, ¿no?, de saber el talento mexicano que tenemos.
20: Pues estamos justo en el marco de esta fiesta mundialista y sobre todo pues en lo que sería para las personas esta oportunidad de poder vivir un poco más el deporte. Forma parte de la agenda también de turismo. ¿Cómo la han estado desarrollando y qué representa justo el tenerlo pues ya una vez que se tuvo esta inauguración?
21: Sí, justamente para nosotros la idea es que todas las actividades que hacemos o que apoyamos, pues obviamente sean de integración social, especialmente si son actividades recreativas que fomenten cultura, deporte, la convivencia entre papás, mamás, hijos. Queremos pues provocar una cultura sana en Culiacán. Y pues a los niños han estado encantados con estas actividades, a muchos les ha despertado el amor por el fútbol, por el deporte, entonces pues creo que el objetivo se está logrando.
20: Algo que también me llama la atención y pues considerando pues también la situación, la seguridad garantizada.
21: Sí, totalmente garantizada, como en todos los eventos que hemos llevado a cabo. Hemos estado trabajando de manera muy coordinada con los tres niveles de gobierno. Hemos recibido muchísimo apoyo por parte de ellos. Y pues estamos satisfechos con los resultados que hemos tenido, porque hasta el momento saldo blanco en todos los eventos. Entonces, este no va a ser la excepción.
20: Y justo estamos pues en algunos casos pues ya se tuvo la salida de vacaciones. También están próximos los de nivel básico de terminar por completo con sus actividades. ya se están pues preparando también desde la Dirección de Turismo para poder garantizar los beneficios o bien los atractivos que se tienen desde la ciudad para quienes decidan quedarse aquí en Culiacán.
21: Así es, próximamente estaremos haciendo una rueda de prensa ahí donde publiquemos las actividades que va a haber en ciertos espacios importantes aquí en Culiacán. Cursos, talleres, actividades, o sea, lo que quieran hacer. Y también, muy importante, muchos papás están buscando, pues, a qué inscribir a sus hijos en este verano, ¿no? Entonces, ahí vamos a estar compartiendo las actividades. Y para quienes no tengan niños, pues también vamos a estar compartiendo actividades que haya que hacer, ya sea en sindicaturas, en, o sea, eventos. Va a haber qué hacer.
20: Se le va a sacar provecho al turibús.
21: Sí, claro. De hecho, ahorita ya tenemos activas algunas rutas los fines de semana para los pueblos señoriales, Sacuchamona y Mala. Entonces, este domingo también va a ir a Cospita y Laguna de Canachi. Es una ruta que regularmente no se tiene abierta, pero en esta ocasión, como va a haber un torneo de pesca el domingo en Cospita, pues la idea es que las personas vayan a hacer algo diferente. Y va a haber un festival del zarandeado también, entonces los invito de una vez, por si están interesados en irse a dar la vuelta, hacer algo diferente, pueden acercarse al módulo que tenemos ahí de información en Catedral. Entonces ahí pueden inscribirse, comprar su boletito.
20: Una de las plataformas que ustedes tienen disponibles pues es justamente en Instagram, pero pues también, ¿qué otras plataformas se tienen disponibles para que las personas puedan estarse informando respecto a este evento del domingo, pero también de toda la agenda que se va a tener con motivo de las vacaciones?
21: Estamos en Facebook como Turismo Culiacán e Instagram como Culiacán Turismo. Esas son las dos vías principales por las cuales publicamos la información. De hecho, ahí nos pueden seguir para estar viendo todos los eventos que se realizan dentro de la ciudad, no solamente los que llevamos a cabo nosotros. Entonces, ahí a veces regalamos boletos, hacemos dinámicas. Estén atentos, ahí se pueden encontrar muchas sorpresas en nuestras páginas.
20: Pues ahí lo tienen para todas las personas que nos están escuchando, la oportunidad de pasar un muy buen momento deportivo, pero también familiar con los seres queridos, y pues qué mejor que algo que sale de lo ordinario. Adelaide, muchas gracias por haber estado con nosotros.
21: Gracias a ti, nuevamente pues los invito, ahí los esperamos, va a haber muchas sorpresas, regalos, premios, se van a divertir bastante, pues nada más vayan preparados con su ropita para que se mojen.
20: Perfecto, y en todo caso también recordarles, la información la pueden encontrar en nuestro portal. En más, comentarles que en lo que corresponde a la mañanera del pueblo, que la presidenta Claudia Sheinbaum Pardo felicita a la selección mexicana por la victoria en el partido inaugural de la fiesta futbolera 2026, así que vamos a escuchar.
0: La verdad, el juego buenísimo, buenísimo. Ya saben, ahí siempre salen todos los expertos en fútbol. Buenísimo, felicidades a la selección. Y además, no solo por cómo jugaron, sino la alegría que le dieron al pueblo de México, a todas y a todos los mexicanos. Ayer, sí. Ayer, pues que regresaron de ida y vuelta. Es muy hermoso, de verdad, ver las familias con la camiseta, toda la familia con la camiseta verde. Van ya sea a verlo con sus familiares, a todos los lugares que hubo aquí en la ciudad o en el país, porque a nosotros nos gusta celebrar en familia, en colectivo. El Zócalo fue una cosa, pero igual en todas las plazas de las ciudades de El Ángel, no, una alegría de verdad. Ahí es cuando uno piensa que el que apuesta en contra de México siempre le va a ir mal. Le va a ir mal en la cancha, le va a ir mal en la política, le va a ir mal en la vida. Quienes queremos a México, pues va bien en la cancha, va bien en la vida y va bien en la política. Una alegría enorme, la verdad. Felicidades a todo el pueblo de México, a todas y a todos los mexicanos. El estadio también, a la hora que cantaron el himno, muy bonito. Y el cielito lindo. Ahí en el Zócalo, el cielito lindo. Yo no estuve aquí, pero mi esposo se quedó aquí. me dijo, no hombre, los gritos en el Zócalo es una cosa que se veía a la hora del gol, por todos lados. Muy bonito, la verdad. Felicidades a todas y a todos. Una felicidad enorme.
20: Ahí tiene lo compartido por la presidenta Claudia Sheinbaum Pardo. Continuaremos atentos a la mañanera del pueblo. 7:30 a.m. Vamos a una pausa y regresamos con más.
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1: 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Continuamos con más. La entrevista lista en el estudio de...
42: Está con ustedes y con nosotros el presidente del partido sinaloense, el doctor Robespierre Lizárraga. Estimado doctor, qué gusto hablarte. Muy buenos días.
0: Muy buenos días, Enrique.

0: Un gusto saludarlo también. Muchas gracias por la invitación.
1: El ejercicio del partido sinaloense está muy activo y bueno, hay mucho que están desarrollando en la actividad interior y obviamente el acercamiento con los ciudadanos y la distinta militancia del partido sinaloense.
0: Sí, fíjese que comenzamos este 2026 a tambor batiente porque todo el 2025 se fueron trabajando los acercamientos con distintos grupos de ciudadanos en este replanteamiento que estamos haciendo del partido. Y comenzaron las tomas de protesta, que son eventos formales en donde pues a la sociedad se le informa que el partido se está reestructurando, reorganizando y presenta los nuevos cuadros que han decidido participar activamente. Comenzamos en Ahome, en Guasave, posteriormente en Choix, El Fuerte, Sinaloa de Leyva, Juan José Ríos, Badiraguato y la última toma de protesta ya pasamos al sur del estado. Comenzamos desde el norte y bueno, nos interesaba mucho también flanquear lo que es el sur del estado, hay que decirlo, por cuestiones de la inseguridad terrible que padecemos. Comenzamos por el norte por ubicar condiciones de movilidad sobre todo más tranquilas. Y en la ciudad y puerto de Mazatlán, pues bueno, acudíamos también regularmente, no a un activismo político, pero sí al encuentro con liderazgos y afortunadamente ya se logró concretar la toma de protesta de nuevos personajes que ya habían participado en el partido, pero que ahora lo van a hacer con un papel más relevante.
1: Eso es muy, muy destacado porque bueno, este es el quizás el partido estatal de México con mayor activismo y con mayor desarrollo, y eso es algo que ustedes no han dejado de tener y de querer seguir teniendo, doctor.
0: Ese es un planteamiento interesante porque también a la par del trabajo político en Sinaloa, nosotros hemos desarrollado una agenda en Ciudad de México, tanto en la Cámara de Diputados como en el Senado, porque se está trabajando en la conformación ya en el plano formal de una Asociación Nacional de Partidos Locales. Somos más de 58 en todo el país de los que han sobrevivido. Eran casi 80 antes del último proceso electoral. Representamos entre 3 millones, no nos hemos puesto de acuerdo con el dato de los partidos, 3 millones y medio y 4 millones de votos. Si los partidos políticos locales en México fuéramos un solo partido nacional, que ahí nos traen con ese proyecto también para el 2030, representáramos esa cantidad de votos. Y sí, estamos organizando, presentando iniciativas, teniendo encuentro con diputados y senadores en todos estos meses, y le puedo afirmar que el partido sinaloense, efectivamente, como usted lo está afirmando, es de los tres, tal vez, partidos más, no solamente activos, sino en cuanto a historia y tamaño de sí, mayor relevancia.
1: Así es. ¿Cómo están visualizando ustedes el tema que todos los partidos nacionales siguen? Y bueno, seguramente ustedes deben estar siguiendo lo que tiene que ver con la elección del 27. ¿A dónde van? ¿Cómo van? Y en esto del cómo van, el tema de las alianzas yo creo que es parte de la agenda que ustedes estarían visualizando.
0: Los tiempos actuales son absoluta y totalmente complicados. Es muy difícil no solamente llevar una vida cotidiana para mucha gente, el comercio, la empresa, los negocios, la economía en general, sino también para la política. Son tiempos complicados. Sin embargo, pues el partido va a abrirse como un espacio de participación a la ciudadanía. Tengo que decir que aquí hay un espacio para quien guste trascender de la queja, de la crítica, que es muy necesaria y, claro, y absolutamente una necesidad. Hay que pasar a la participación. Nosotros hasta el día de hoy, Enrique, no tenemos ninguna alianza formal con ninguna fuerza política. Apertura para dialogar, para discutir, pero no. Hay un tema importante aquí. Está muy adelantado, digámoslo así, el proceso electoral que no ha iniciado formalmente.
1: Sí, no.
0: En septiembre se convoca las elecciones federales y tal vez para octubre para las estatales, que son dos procesos homologados, pero no son el mismo. Claro. Nosotros vamos a respetar la ley por no solamente respetar a la gente, sino también respetar a la ley. O sea, tenemos una grave situación de inseguridad y de economía. Y yo creo que antes de andar promoviendo intereses personales o digámoslo así, sanas y correctas aspiraciones, yo creo que importan más los intereses colectivos.
1: En este escenario que ustedes están viendo con mucha serenidad, el tema del 27 y cómo irían, ¿Cuál es la viabilidad de este partido en lo que es la viabilidad de todos los partidos? Llegar a una elección, participar en ella y mantener su registro.
0: Mire, en los últimos dos procesos electorales que podemos hacer referencia, en el 2021, que se fue con una alianza con el partido Morena, se sacaron alrededor del 6.6% de los votos. Son alrededor de 90 mil. Y posteriormente en el 2024, con otra alianza totalmente antagonista, se sacaron 6.7, más o menos el mismo resultado de votos, entre 85 mil y 90 mil votos. Entonces, ¿eso de qué nos habla? Con dos alianzas diferentes, el PAS ha demostrado tener una base electoral pues más o menos homogénea. Actualmente, las distintas encuestas que en las que nos han tomado en cuenta, y si se dan cuenta, en los últimos días o semanas, nos han tomado más en cuenta.
1: Sí, claro.
0: Producto tal vez del activismo al cual hace usted referencia al principio. ¿Eso de qué nos habla? El partido sinaloense tiene una base electoral de alrededor de 100 mil votos, tiene una estructura, tiene una historia y tiene una postura política que mucha gente acepta. Entonces, con eso nos vamos a presentar nosotros el 2027 y claro, lo afirmo categóricamente, hace un tiempo, cuando arribé a la presidencia, sí me preocupaba la vigencia del partido. Hoy, afortunadamente, producto del trabajo y de ciertas circunstancias, ya no.
1: Finalmente, una cualidad que tiene Robespierre Lizárraga es que es un hombre que ha trabajado hace muchos años, algún tiempo tuvo que irse a la academia, no tuvo, pues finalmente es mucha de la parte de tu hoja de vida, pero tú ahora sí que conoces al partido sinaloense en sus tripas, en su formación y en su desarrollo, y esto creo que es una cualidad y una virtud que pues, conociéndolo pues has podido desarrollar y potencializar lo que tiene el partido sinaloense.
0: Me tocó ver en una mesa de café con Héctor Melesio Cuen Ojeda cuando nació el proyecto en una servilleta del partido sinaloense y cómo en un tiempo inusitado, la verdad, inesperado, se logró la conformación y cumplimiento de los requisitos legales para la conformación de este partido. Por eso, en agosto vamos a cumplir 14 años de historia.
1: Sí, sí.
0: Es una plataforma. Yo a veces escucho muchos ciudadanos criticando, y algunas veces con razón, no lo niego, a los partidos políticos. Pero hay algo importante, Enrique. Finalmente, los partidos, en distintos momentos, se conforman por personas. Personas que se dan una denominación, que comparten una visión y que, dentro de todas las diferencias que tenemos, encuentran puntos de encuentro. Y eso es lo difícil, pero también lo relevante de un partido. Entonces, eso ha sido el partido sinaloense, una expresión política local, regional, que no tiene ataduras con la Ciudad de México. No es que eso sea per se negativo, pero a mí no me llaman para quitar o poner dirigentes, para callarme o no respecto a ciertos temas, y eso, independientemente de la desventaja presupuestal que tenemos con los partidos nacionales, la autonomía, pero sobre todo la libertad, es una de las grandes virtudes que tenemos como partido.
1: Hay quienes dicen que para este proceso electoral en Sinaloa y en México, pero aquí lo que mucho nos interesa es Sinaloa, dicen que la única posibilidad de diluir, minimizar o derrotar a Morena es que todos los partidos, el PRI, el PAN, Movimiento Ciudadano y muchos inclusive dirigentes del PRI y del PAN, al menos es a los que he escuchado, incluyen al PAS en este paquete. O sea, la oposición, si bien en el 2021 ustedes llegaron en una alianza electoral con Morena, esa alianza, por razones que la historia sabe y que la historia está juzgando, lo ha diluido. De alguna manera ustedes, queriendo o no, se desmarcaron de Morena. Y entonces tienen esa posibilidad de ir en una alianza opositora. Y tengo la impresión que el partido sinaloense es un partido opositor a Morena hoy. Pero todos dicen que para una alianza opositora, para un buen resultado electoral, a lo mejor no barrer o quitar a Morena, sí se necesita al PRI, al PAN, a MC e inclusive al PAS. ¿Qué visión tienen ustedes?
0: Creo que en los últimos tiempos han privilegiado más los ánimos personales de los actores políticos que un real proyecto de oposición, claro, partidista ideológico. Claro. No creo ser el único que piensa eso, derivado de que, pues, a ver, es muy legítimo que un político o política levante la mano y diga yo quiero, yo merezco, yo debo de ser. Pero eso creo que no abona en crear un gran proyecto opositor. ¿Por qué? Porque todo el mundo está remando para su lado, ¿no? Y está queriendo llevar agua a su molino. Si realmente lo que nos preocupa es lo que pasa en Sinaloa, si realmente hay un interés colectivo de mejorar la situación. Creo que antes de estar promoviendo proyectos personales, tienen que promoverse proyectos colectivos, proyectos en donde se ponga por delante los intereses de Sinaloa, de Culiacán, de todos los municipios. Y creo que es lo que no está pasando, y por eso ustedes, los medios de comunicación y los analistas, perciben una oposición como lo está, lamentablemente, sí, desarticulada.
1: Totalmente.
0: Entonces, eso ya lo dijeron los chinos hace miles de años en el Sun Tzu, divide y vencerás. Claro. El oficialismo lo ve así. Y bueno, nosotros, hay que decirlo, oiga, nosotros somos una expresión, y lo reafirmo, y hay mucha gente que o no me doy a entender, o cuando me entienden no les gusta. Nosotros somos opción política regional. Sí, o sea, sí, sí. No dependemos de lo que diga Alito Moreno, Jorge Máynez, Jorge Romero, el profe Anaya, la dirigente Montiel de Morena. No, eso a nosotros no nos afecta. No es que no nos importe, pero no incide en el partido sinaloense. Por eso a veces nosotros tenemos reuniones con actores políticos de diversas fuerzas. Claro. Porque no nos ata, como a otros partidos, una línea nacional que sea necesariamente opositora. Pero vaya, eso se va a ir construyendo en el camino, porque todavía no es tiempo. Proceso electoral federal en septiembre y el local hasta octubre. Los candidatos se registran hasta marzo del otro año. Entonces, sí, estamos muy adelantados.
1: Hay un tema que algunas personas, yo soy de los que piensa eso, es que el partido sinaloense, sin la gran figura, que en paz descansa, que del maestro Cuen, será otro. Pero yo veo en tu trabajo, porque yo sé que eres una persona que tiene mucho afecto, mucho trabajo y una gran responsabilidad en sacar adelante este proyecto que tú iniciaste, y que, bueno, finalmente fuiste una persona muy cercana al maestro. Pero tengo la impresión, yo lo pienso, y alguna gente a lo mejor coincide conmigo, que eventualmente esto le puede costar al partido sinaloense, este partido regional, con todos esos números que nos das y con todo ese trabajo que nos das, en el terreno electoral, que le puede costar, y desde el registro hasta N número de cosas, o sentarse a buscar un encuentro parejo donde el partido sinaloense no sea solamente comparsa, sino que sea parte de un proyecto. En el caso que se formara, por lo que acabas de decir de los intereses particulares, en un escenario electoral. ¿Qué visión tienes tú al respecto?
0: Héctor Melesio Cuen Ojeda deja un hueco que nadie va a llenar, y eso es absolutamente imposible, y sí, es un gran reto para el partido salir adelante. Pero precisamente por la mística que se conformó este partido, quienes participamos en él, lo entendemos así, una plataforma política que se creó, que le dio voz y que le dio participación a muchos hombres y mujeres que jamás hubieran ocupado, claro, un cargo de elección, claro, popular, si no hubiese sido a través de esta plataforma. Esa pretensión sigue. Nosotros queremos ser camino de entrada a cargos de elección popular, porque nosotros podemos opinar en los medios de comunicación responsables y abiertos como este, en los cafés, en los centros de trabajo, pero si no somos diputadas o diputados o regidores, alcaldes o en algún momento gobernador o gobernadora, es poco lo que se va a poder incidir en la realidad. Los tomadores de decisiones, y el partido sinaloense es una vía de acceso a esa toma de decisión. Entonces sí, el reto es mayúsculo sin Héctor Melesio Cuen Ojeda, pero esto también permite, en una nueva etapa del partido, que es la que estamos haciendo con estas tomas de protesta, es de que está bien, quéjese, pero dé un paso adelante también. Y eso implica entrar a política. Y entrar a política, sí, es que te critiquen, que te señalen, que hablen mal de ti, porque claro, eso es claro, parte, porque sí, tú decides ponerte en la palestra, sí, dar un paso adelante por lo que vivimos. Sí, va a estar muy complicado, pero seguro estoy que hay mucho sembrado, y que la ciudadanía, a final de cuentas, es la que va a decidir el año que entra si le da la confianza al partido sinaloense o no.
1: Y bueno, los pasistas tendrán que entender que preservar el legado del maestro Cuen será caminando y andando como él siempre lo hizo, y como seguramente estará esperando de sus compañeros de partido. Doctor, muchas gracias por estar esta mañana con nosotros.
0: Muchas gracias por la invitación. Siempre un gusto estar aquí con ustedes.
1: Que tengas un buen día. Vamos a más, y vamos a nuestro recorrido por el estado de Sinaloa. Vamos con mi compañera Aide al municipio de Guasave. Aide, qué gusto saludarte. Muy buenos días.
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3: Ah. Pero antes de iniciar con la información, saludarlos, saludar a todo el estado, porque los pescadores hacen un llamado al gobierno del estado para que les entreguen el apoyo de Bienpesca. Actualmente hay varias especies en veda y si acaso un 5 o un 10% de las embarcaciones andan laborando en escama y almeja. Álvaro Franco Castro, presidente de la Federación de Cooperativas del Cerro Cabezón, señaló que ahorita son los tiempos exactos donde se pudiera apoyar con recursos a los hombres del mar. Sería una ayuda muy importante en los gastos de las graduaciones, dijo el líder pesquero. Precisó que la mayor parte de la gente se encuentra desempleada completamente. Dice que son los tiempos donde el gobierno del estado pudiera apoyarlos en ese sentido. Explicó que el programa de Bienpesca Federal se les entregó en abril, mientras que la estatal todavía no se les llega, por lo que consideró que este es el momento exacto donde realmente la gente lo ocupa. Y en más información desde la región del Petatlán, la presidenta municipal de Guasave, Cecilia Ramírez Montoya, consideró innecesaria la confrontación que sostuvo el día de ayer el oficial mayor del ayuntamiento, Humberto Gálvez Bernal, con integrantes de la CENTE que se manifestaban a las afueras del Palacio Municipal. La alcaldesa señaló que desconoce en qué momento el funcionario decidió intervenir y discutir con los docentes que solo llegaron al ayuntamiento a entregar un documento para que la alcaldesa, las autoridades municipales, les ayuden en una gestión con el gobierno del estado. Ramírez Montoya aclaró que no hubo ofensas durante el intercambio de palabras, sino que el oficial mayor Humberto Gálvez habló desde su perspectiva como maestro. Sin embargo, enfatizó que se trató de una decisión personal y no de una instrucción del gobierno municipal. Presidenta municipal indicó que la intención del ayuntamiento era únicamente recibir el documento presentado por los integrantes de la CENTE, quienes buscan que su demanda sea canalizada ante la gobernadora del estado. Aseguró que el escrito será remitido y se le dará el seguimiento correspondiente. Esta es la información desde Guasave. Que pasen un excelente fin de semana. Nos vemos, Dios mediante, el próximo lunes.
1: Muchas gracias, Aide. Que tengas un excelente fin de semana tú también. Vamos a más, Bernardo.
4: Vamos a más y a conectarnos a la ciudad de Los Mochis con nuestra compañera Briseida Villarreal. Muy buenos días.
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5: Muy buenos días, Bernardo, Enrique, audiencia de Viva la Noticia. Comentarles que en Los Mochis el Hospital IS Bienestar reporta que los accidentes viales son la principal causa de atención en urgencias, con un promedio diario de 6 a 10 casos que repuntan significativamente en acciones. El doctor Jaime Astorga Mendoza advirtió que entre el 70 y 80% de estos percances involucra a motocicletas, afectando desde adultos hasta menores de 15 años, tanto en zonas urbanas como en rurales. Ante la gravedad de las lesiones, que suelen incluir traumatismos cráneoencefálicos, el director hizo un llamado urgente a respetar la educación vial, evitar que los menores conduzcan motos y exigir siempre el uso de casco y equipo de protección. Por otro lado, ante el inicio de la temporada de cosecha de mango en Ahome, el alcalde Antonio Menéndez de Llano se reunió con productores locales para coordinar un operativo de seguridad y logística. Para proteger las huertas contra el robo y el vandalismo, el gobierno municipal implementará vigilancia mediante sobrevuelos de drones, rondines y chats de comunicación directa con la Secretaría de Seguridad y Protección Ciudadana. Durante el encuentro preventivo en el Cabildo del Palacio Municipal, también se evaluaron las rutas seguras vigiladas por la Guardia Nacional, los requisitos de exportación, las certificaciones de empaque y la preocupante disponibilidad de agua para el desarrollo de los próximos ciclos agrícolas. Audiencia de Viva la Noticia, esta es la información desde la ciudad de Los Mochis. Les deseo un bonito viernes.
4: Muchas gracias, Briseida, igualmente para ti. Ahora es momento de conectarnos al municipio de Mazatlán con nuestro compañero Álvaro Sandoval. Muy buenos días.
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6: ¿Qué tal, Bernardo? Buenos días. Buenos días al auditorio de Viva la Noticia. Como una vileza calificó la presidenta del PRI en Mazatlán, Maribel Cholet Morán, la intimidación de la que fue víctima la diputada local Paola Gárate por el envío de una corona fúnebre a su domicilio e hizo responsable al gobierno estatal y federal de lo que en adelante pueda sucederle, porque lleva meses solicitando escoltas de seguridad personal a las autoridades. Resaltó que este hecho es el reflejo de un Estado que vive en la indefensión, dijo, y en la ingobernabilidad, por lo que exigió una investigación para dar con los responsables y que el expediente no se abra como un acto protocolario de la Fiscalía General del Estado, como generalmente ocurre. Cholet Morán dijo que Sinaloa vive con miedo y a este tipo de situaciones, y cuestionó que si ayer fue la diputada Paola Gárate, mañana quién o quiénes serán, e hizo un recordatorio de lo sucedido con voces críticas del gobierno, como el fundador del PAS, Héctor Melesio Cuen Ojeda, y también el diputado de Movimiento Ciudadano, Sergio Torres. En este mismo tema, también ayer se manifestó la presidenta estatal del PAN, Wendy Barajas Cortés, quien dijo que no es suficiente alzar la voz y condenar el envío de esta corona fúnebre a la diputada priista Paola Gárate, sino que las autoridades estatales deben garantizar su seguridad y también que la Fiscalía General del Estado no simule una investigación, sino que la haga de manera seria y responsable. Señaló que el mensaje intimidatorio enviado a la legisladora local priista en Culiacán representa una amenaza contra una de las voces más críticas de la oposición en Sinaloa, y esta intimidación solo indica que quieren silenciarla. La líder estatal del PAN insistió en que Sinaloa atraviesa una situación de Estado fallido porque las instituciones no están funcionando como deberían, y por eso la entidad está peor que nunca, dijo Wendy Barajas. Hasta aquí el reporte, Bernardo. Buenos días.
4: Muchas gracias, Álvaro, igualmente para ti. Ahora es momento de conectarnos al municipio de Elota con nuestro compañero Lenín Delgado. Muy buenos días.
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7: Buenos días a toda la audiencia de Viva la Noticia. Buenos días en el estudio, Bernardo. Pasamos a la siguiente información. En Elota avanza el análisis para que el municipio cuente con una parada dentro del proyecto ferroviario El Sinaloense. Autoridades federales y municipales sostuvieron una posibilidad de incorporar a la región en esta nueva ruta de transporte de pasajeros. Casimiro Zamora Valdés, titular de la oficina de SEDATU, informó que el proyecto contempla iniciar operaciones en 2029. Actualmente se trabaja en la planeación de estaciones y paradas que integran el recorrido. El objetivo es aprovechar el potencial turístico de las comunidades a lo largo de la RUC. De la ruta. También se reincorporan aspectos relacionados con vías, derechos de paso e infraestructura necesaria. El tren partirá de Mazatlán, realizará 4 paradas intermediarias y concluirá en Los Mochis, conectando con el Chepe. El recorrido tendría una duración aproximada de 4 horas y medias. Autoridades destacaron que las fortalezas naturales y turísticas del municipio de Elota podrían favorecer su inclusión en este proyecto. Por otra parte, el sistema DIF Elota reactivó su tanque terapéutico para fortalecer los servicios de rehabilitación dirigido a personas de todas las edades. El coordinador del área, Jesús Iván Ayón Corral, explicó que esta herramienta permite aprovechar las propiedades del agua para mejorar los procesos de recuperación física. Detalló que factores como la profundidad y la temperatura del agua ayudan a adaptar los tratamientos según las necesidades de cada paciente. El servicio beneficiará a adultos mayores, pacientes con padecimientos traumatológicos, neurológicos y también niñas y niños que requieran realizar esta

0: rehabilitación especializada. Las personas interesadas pueden acudir a las oficinas del DIF para solicitar una cita y recibir una valoración profesional. Con esta acción, el organismo amplía las alternativas de atención especializada y refuerza el apoyo a quienes buscan mejorar su movilidad de recuperación física y calidad de vida. Hasta aquí mi reporte. Yo soy Lenín Delgado. Hasta el día lunes con más información generada del municipio de Lota.
1: Gracias, Lenin, por habernos compartido esta información. Recordarles en Viva la Noticia. 8 de la mañana en punto, vamos a una pausa y regresamos con más.

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0: Aseguró que Salma Hayek fue una invitada en esta fiesta futbolera, por lo que ella no estuvo relacionada con la selección de la persona que estaría representando al país en este evento de la inauguración. Así que vamos a escuchar esta información.
1: No, yo no decidí eso. Fue una invitada de la FIFA. Salma Hayek fue una invitada de la FIFA y no iba con la representación ni de la presidenta. Digo, claro, es una gran representante de México, Salma. Todas y todos los mexicanos queremos mucho a Salma Hayek, que ha hecho películas maravillosas. Es una gran representante en Hollywood y es una embajadora de México en el mundo. La película que ella hizo de Frida, pues dio a conocer a Frida Kahlo al mundo entero. Entonces ella es una gran embajadora y la apreciamos mucho y creo que todas y todos los mexicanos la queremos.
2: Pero, por ejemplo,
1: pero en particular en ese evento, pues fue una invitación de la FIFA. No es que hubiera representación de los estados, no. Fue una representación de la FIFA. Recuerden que cuando fui a Washington, ella apareció también en un video cuando se hizo el sorteo de los equipos. Ella también apareció ahí con otros actores y actrices. No de México, sino de Canadá y de Estados Unidos. Entonces es una decisión de la FIFA en un evento de la FIFA.
2: Entonces la FIFA decidió invitarla a ella al ver que usted no iba a estar presente.
1: No, estás equivocada. Es un evento de la FIFA y la FIFA decide en el marco de sus eventos quiénes son los representantes de cada uno de los países. No era una representación de los estados, de los gobiernos. No fue el presidente Trump, no fue el primer ministro Carney. Fue una decisión de la FIFA de quién puede representar a los países. Y Salma Hayek representa muy bien a México.
2: Bien.
0: Compartido por la presidenta Claudia Sheinbaum, vamos a estar atentos a cómo transcurre la mañanera del pueblo. En más información, comentarles que los productores de Sinaloa se suman a las protestas nacionales en la Ciudad de México para exigir el apoyo al campo. La información la tiene nuestra compañera Claudia Araujo.
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4: Productores agrícolas sinaloenses se mantienen en la Ciudad de México para participar en distintas movilizaciones y exigir al gobierno federal una política de apoyo al sector agropecuario, informó el productor agrícola Martín Lim Cisneros. Señaló que la inconformidad del sector no es exclusiva de Sinaloa, sino que se extiende a productores de diversas entidades del país, quienes demandan atención a problemas como las afectaciones climáticas y la caída de los precios internacionales de los granos.
5: Entonces, pues prácticamente nos vamos a adherir a todas las marchas, porque ya no nos distinguimos todos de todos. No somos los únicos, dijeras tú, son los productores de Sinaloa, ¿no? Aquí habemos de todas partes de la nación, de todas partes. Ya no se distingue quiénes son productores, quiénes son maestros. Bueno, las madres buscadoras pues traen su camiseta con todo el respeto que me merecen. Y ese tema para mí es muy delicado. Y transportistas, hay un caos general.
4: Lim Cisneros criticó los resultados de las reuniones sostenidas con funcionarios de la Secretaría de Agricultura y Desarrollo Rural, al considerar que no se han traducido en soluciones concretas para el campo mexicano. Asimismo, destacó que los productores de Sinaloa enfrentaron una temporada complicada debido a las altas temperaturas y la falta de horas frío, situación que afectó significativamente los rendimientos del maíz en distintas regiones del estado.
5: Pues lo que se necesita es que se voltee al campo a una política agroalimentaria de apoyo al campo. Mira, probablemente ya me hayas escuchado decir que la misma ley, en el artículo 32 y 33 de la ley de SADER de la Secretaría de Agricultura, dice que es obligación del gobierno federal apoyar a su productor en caso de contingencia climática o caída de los precios internacionales.
4: El productor indicó que, además de las manifestaciones, buscarán que se reconozcan las afectaciones registradas en Sinaloa derivadas de las condiciones climáticas adversas, con el fin de gestionar apoyos extraordinarios para los agricultores afectados.

0: Para Viva la Noticia, informa Claudia Araujo.
1: ¡Viva la noticia! Comentarles que la presidenta Marta Araujo recibe la periodista Marta Araujo recibe la medalla al mérito María Teresa Zazueta y Zazueta en reconocimiento a su trayectoria en la comunicación. Y nuestra compañera Irene González nos tiene la información. Irene, qué gusto saludarte. Muy buenos días.
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3: Muy buenos días, Bernardo. Buenos días al público de Viva la Noticia. Así es, en el marco de las celebraciones por el Día de la Libertad de Expresión, la Asociación de Comunicadoras de Sinaloa entregó a la periodista Marta Alicia Araujo Trapero la medalla al mérito María Teresa Zazueta y Zazueta, una distinción que fue creada para reconocer a las mujeres cuya trayectoria han fortalecido la comunicación y el ejercicio de la libertad de expresión. Durante el evento que reunió autoridades, representantes y profesionales de los medios, Elisa Garmendia, quien es presidenta de las comunicadoras, destacó el valor de esta presea como un acto de memoria, gratitud y justicia para las mujeres que abrieron brecha en espacios informativos que históricamente estaban reservados casi en exclusiva para los varones. Y sobre esto habla, escuchemos.
4: Hoy celebramos trayectorias, pero también celebramos valores. Celebramos la valentía de informar. Celebramos el compromiso con la verdad. Celebramos la perseverancia de quienes han abierto espacios para otras mujeres y celebramos el legado vivo de María Teresa Zazueta y Zazueta, cuya historia continúa inspirando a nuevas generaciones.
3: Al recibir la distinción, la homenajeada, que se retiró ya con más de 24 años de trayectoria periodística, calificó el momento como uno de los más significativos de su carrera y expresó su profundo agradecimiento a la asociación por otorgarle este galardón. Y sobre esto ella habla. Escuchemos.
5: Agradezco de corazón ese reconocimiento, el cual cierra con broche de oro los estudios que realicé en la Escuela Libre de Periodismo, presidida por la profesora María Teresa Zazueta. Aunque fueron tiempos económicamente complicados, los recuerdo con mucha felicidad, ya que me sentía motivada y realizada haciendo algo que verdaderamente me gustaba.
3: Durante su intervención en la entrega de la medalla al mérito María Teresa Zazueta, la presidenta municipal de Culiacán, Ana Miriam Ramos, afirmó que el país y el Estado viven un momento histórico definitivo que pertenece a las mujeres. Al felicitar a la periodista Marta Alicia Araujo, la alcaldesa destacó que este premio no solo reconoce una trayectoria profesional ejemplar, sino también la perseverancia y la pasión de haber abierto camino a las nuevas generaciones. Y también habla, escuchemos.
6: Por eso, reconocer la trayectoria de una mujer periodista es también reconocer la fuerza, la perseverancia y la aportación de miles de mujeres que desde distintos ámbitos construyen todos los días un mejor presente y un mejor futuro para nuestra comunidad.
3: Comentar también que la Secretaría de las Mujeres, Ana Francis Chiquete Lizalde, y la presidenta de la Junta de Coordinación Política, María Teresa Guerra Ochoa, destacaron la participación de las mujeres periodistas y sobre todo la participación de Marta Araujo, quien pues ya se retiró de hace algunos años, pero durante 43 años ejerció esta profesión, abriendo el paso a las mujeres, debido a que justamente cuando ella inició, pues eran muy pocas las mujeres que trabajaban en el periodismo, y doña Marta Araujo pues es una de ellas. Esta es la tercera edición de la medalla al mérito María Teresa Zazueta, y el primer año se otorgó justamente a María Teresa Zazueta y el segundo a Lourdes Félix, y en esta ocasión pues a doña Marta Araujo, quien pues sumamente conmovida agradeció este reconocimiento a la Asociación de Comunicadoras de Sinaloa. Bernardo, amigos de Viva la Noticia, mi reporte, muy buenos días.
1: Muchas gracias, Irene, por habernos compartido esta información. Recordándoles, pueden encontrarla en nuestro portal vivalanoticia.mx. Son 8 de la mañana con 15 minutos. Vamos a una pausa y regresamos con más.
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16: Ya regresamos, tenemos más para usted en Viva la Noticia cuando son las 8 de la mañana con 17 minutos. Y está con usted y con nosotros Caret Cruz de Sinaloa Incluyente y vamos a platicar sobre esta marcha que se estará celebrando el próximo sábado. Caret, gracias por estar con nosotros, muy buenos días.
17: Muy buenos días y muchas gracias por el espacio, primero que todo. Pues sí, ya es mañana la marcha, entonces estamos aquí para hacerles la invitación. Nos vemos mañana en punto de las 5 de la tarde. Ahorita estábamos comentando que hay que ser bien puntuales por este tema que hoy, este año sí vamos a iniciar a las puras 5 por temas del calor y todo esto. Y pues para que el show no se termine tan tarde, empezamos puntuales a las 5 p.m. al pie de la lomita y finalizamos en frente de Catedral. Ahí se va a estar tapando la Obregón, ahí va a incomodar un poquito, pero pues de eso se trata, porque no se pierda el sentido de que esto es una marcha, es una protesta. Tenemos preparados un show súper espectacular que les va a encantar.
16: Platícanos, ¿quién viene para este show que está muy bien diseñado y ustedes pretenden tener mejores resultados que los del año pasado?
17: Claro que sí, el año pasado recibimos aproximadamente algunas 8,000 personas y este año esperamos que estén algunas 12,000, es lo esperado. Y del show pues tenemos como estelar a Paulita Suárez, que viene del Clan de las Perdidas, y también pues tenemos muy variado, viene de RuPaul Drag Race Yagan, viene como finalista de la Más Draga Moon, que es nuestra reina de este Pride, de la tercera marcha. También tenemos por ahí a Hidden Mistake, que creó mucho revuelo en redes sociales y creo que les va a encantar. Tenemos mucho talento local, viene Aquamarina, viene Pony Pocket, viene Galilea de México y pues va a haber mucho show. También por ahí bailarines, como conductor nos acompaña Roberto Carlo, que también fue conductor de La Más Draga, y pues muchas sorpresas que tenemos por ahí. También, pues, además del show, ahorita que estábamos platicando, hay que tener en cuenta, pues, que va a haber Feria de la Salud, viene también adopción de mascotas que vamos a tener por ahí, y apoyando lo que es el comercio local, pues, aprovechar que viene tanta gente desde fuera, pues, también vamos a tener un bazar con comerciantes locales. Por ahí, si se quieren inscribir, pues, pueden mandar todavía un mensaje a nuestras redes sociales de Sinaloa Incluyente.
16: Este concepto, no conozco mucho las dinámicas de tus años, pero me decías que de lo que es la salida de la lomita, que es muy importante salir a las 5, porque a otros años fue a las 4, pero lo que se quiere evitar es el calor, llegar a las puras 6, pero las recepciones de esta DJ que hace referencia, que ha sido, por así que ya parte del evento, y que este año también se incorpora, y es una manera de darle animosidad a este evento, que ese es parte de los propósitos, ¿no?
17: Sí, claro, se vale también de que, porque también es un festejo, entonces cuando finalicemos nos va a estar esperando DJ Nova y ya va a estar lista ahí con toda la actitud y con toda la música para que nos reciba.
16: Es bien importante porque eso es lo que se pretende en este evento desde que se ha realizado, generar la animosidad, señalar la buena actitud para que esto tenga los mejores resultados. ¿Algo que desees agregar?
17: pues que no se, lo que te estaba comentando hace ratito, que no se nos olvide que esto es una marcha, que es una protesta, que han sido 13 años de trabajo, que antes era solamente un carro y hay unas cuantas personas, y el trabajo de esas personas ha logrado lo que es ahora, pues este tan evento tan grande, que nos llegan hasta más de 8,000 personas. Entonces, pues a seguir creciendo, a seguir dando visibilidad, y que no se les olvide a todos los que nos van a acompañar, sobre todo a los jóvenes, que no están solos, que pues somos muchísimas personas las que estamos en la comunidad LGBT, y cuando necesites apoyo, cualquier platicar con alguien, incluso tenemos psicólogos, mandes mensaje a las redes sociales de Sinaloa Incluyente, por ahí vas.
16: ¿Cuáles son las redes sociales?
17: Sinaloa Incluyente, arroba Sinaloa Incluyente en todas nuestras redes sociales, nos puedes encontrar en Instagram y nos puedes encontrar en Facebook.
16: Pues muchas gracias por estar esta mañana con nosotros. Muchísimas gracias. Que haya mucho éxito el día de mañana, y bueno, pues sí, la gente que ponga la parte que corresponde a la puntualidad de las 5 de la tarde para que todo el evento fluya. Está muy bien planeado, hay muchas cosas que son muy positivas, y ojalá usted le colabore al evento de esa manera. Muchas gracias, que tengas buen día.
17: Muchas gracias por la invitación.
16: Que te vaya muy bien. Vamos a más en temas que tienen que ver con las lluvias. En el caso del Carrizo hay optimismo moderado por el tema de las lluvias. Vamos con mi compañero Humberto González.
2: Desde Los Mochis, reporta información. Humberto González.
18: Las primeras lluvias registradas recientemente en el Valle del Carrizo han generado esperanza entre los productores agrícolas de la región, luego de meses marcados por la sequía y la incertidumbre sobre el próximo ciclo productivo. El presidente del Comité Campesino número 17, José Manuel Santos Granillo, señaló que las precipitaciones, aunque ligeras, representan una señal positiva para el campo y para las familias que dependen directamente de la actividad agrícola.
19: Ya llovizno anoche, muy leve, pero ya. Y ya llovizno, ahí anda la presencia de las nubes. Ya nos enteramos que ayer, antier, anduvo, llovió por Choy, Chihuahua. Es una noticia muy alentadora, nos levanta el ánimo. Muy bueno que esté dando un buen augurio de lluvias, aunque es temprano, pues de alguna manera lo que ya está sucediendo por allá en la zona serrana nos da alegría. Pero podemos tener agua, podemos tener todos los elementos naturales, climatológicos, para desarrollar nuestra actividad, pero si no va acompañado de un buen mercado, si no va acompañado de una buena situación que nos permita unos buenos precios, que nos permitan recuperar nuestra inversión, pues el panorama de todas maneras sigue siendo desfavorecedor para el productor. Ahorita los precios comerciales del grano, que es lo que sembramos la mayoría de los productores, pues están muy afectados negativamente, están muy bajos los precios, que no permiten recuperar los costos de inversión.
18: Explicó que la situación económica del campo continúa siendo complicada debido a los bajos precios de comercialización de los granos, lo que impide que muchos productores obtengan ganancias suficientes para sostener a sus familias y reinvertir en nuevas siembras. Humberto González, en Viva la Noticia. ¡Viva la
1: Noticia! Más información, comentarles que con drones y chats directos blindan la cosecha de mango en Ahome contra el robo y el vandalismo. La información con nuestra compañera Briseida Villarreal.
2: Desde Los Mochis, Briseida Villarreal reporta información en Viva la Noticia.
20: Drones y chats directos blindan la cosecha de mango en Ahome contra el robo y el vandalismo. El presidente municipal de Ahome, Antonio Menéndez de Llano Bermúdez, y productores de mango del municipio se reunieron para abordar temas relacionados con la próxima temporada de cosecha, entre ellos seguridad en los campos agrícolas, producción, exportación, plagas, trabajo temporal y disponibilidad de agua para el siguiente ciclo. El presidente municipal señaló que el gobierno de Ahome se suma a las peticiones y gestiones que los productores requieran, principalmente ante el inicio de la temporada de cosecha, cuando se refuerzan las medidas de vigilancia en las zonas agrícolas. Detalló que existe coordinación con la Secretaría de Seguridad y Protección Ciudadana a través de mecanismos de comunicación directa con los productores, como chats de atención, rondines y sobrevuelos con drones en zonas de cultivo.
21: Hay una buena coordinación con el secretario Ponce. Ellos tienen un chat directo con ellos, todos los acuacultores, los mangueros, todos los grupos tienen su chat, son miles de hectáreas, y se mandan drones incluso, que Seguridad Pública les proporciona, de imágenes de dron, los sobrevuelos que se dan sobre los diferentes cultivos, y se identifican movimientos, tierra, polvo, rodados, para ver si hay alguien que pudiera tener algún daño.
20: Menéndez de Llano informó que durante la reunión también se habló de condiciones de exportación, los precios del mango, la ruta de traslado, los cruces aduaneros y las certificaciones que deben cumplir los empaques para llegar a mercados nacionales e internacionales. Asimismo, destacó que algunos productores compartieron que las carreteras mantienen buenas condiciones de seguridad gracias a la presencia y coordinación con la Guardia Nacional. El alcalde agregó que otro de los puntos críticos tratados fue la disponibilidad de agua para el próximo ciclo agrícola, ya que este factor influye directamente en la floración y desarrollo de los cultivos. Informó para Viva la Noticia, Briseida Villarreal.
1: ¡Viva la noticia! En lo que corresponde a la mañanera del pueblo, comentarles que la presidenta Claudia Sheinbaum abordó el tema de la próxima reunión de seguridad y sobre el caso del gobernador con licencia Rubén Rocha Moya, declarando que van a insistir en el asunto de las pruebas. Así que vamos a escuchar lo que se comparte.
0: Roberto, ¿quiénes van a participar? Participan a nivel de subsecretarios en la reunión. La va a encabezar en el inicio Roberto, y después ya se quedan representantes de la Fiscalía, Secretaría de Seguridad Ciudadana, Defensa, Marina, Guardia Nacional. Y vamos a insistir, por supuesto, en el asunto de las pruebas. Ya vamos a dar posteriormente más información sobre este tema, pero no se toca ese tema porque lo que se toca ahí es lo que está en la agenda del entendimiento que se tuvo hace pues cerca de 8 meses, yo creo.
4: ¿A qué se refiere cuando dice que vendrá más información sobre
0: el caso señalado? Bueno, ya, a dar más información.
4: Por otro lado,
1: ahí tiene lo compartido por la presidenta Claudia Sheinbaum. Estaremos atentos a esta próxima reunión de seguridad con Estados Unidos. Y ya sabe, a quien Viva la Noticia lo va a poder encontrar. Por el momento, siendo las 8 de la mañana con 28 minutos, vamos a una pausa y regresamos con más.
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3: La mañana con 30 minutos y está con usted y con nosotros el doctor Netza Díaz, nutriólogo. Mi querido Netza, qué gusto saludarte. Muy buenos días.
4: Enrique, muy buenos días para ti, para toda la gente que nos ve y nos escucha, y encantado de estar nuevamente aquí este viernes para hablar de salud y nutrición.
3: Fíjate que es un tema que tú nos sugieres y que es un tema sumamente interesante, que es el hipotiroidismo.
4: Sí.
3: Platícanos qué es, en estos temas.
4: Sí.
3: Hay demasiada información que es real, pero hay demasiada información que de pronto es dramática o especulativa.
4: Justo.
3: ¿Qué es esto?
4: Bueno, el hipotiroidismo es una enfermedad normalmente autoinmune. ¿Qué quiere decir? Que las células de nuestro sistema inmunológico que nos deben de proteger de las enfermedades, llega un punto en la vida de las mujeres normalmente, pero también se da en hombres, que se va en contra de las células de la glándula tiroides. O sea, el sistema inmune ataca a la glándula tiroidea afectando su funcionamiento, y en vez de que nuestra hormona tiroidea, que todos tenemos, hombres y mujeres, trabaje al 100%, va a trabajar al 60%.
3: ¿Cómo lo tenemos que abordar? ¿Cómo detectarlo? Porque es lo principal. Y yo, pues yo recuerdo en tiempos de mis tías, las hermanas de mi mamá, algunas les pasó eso.
4: Sí.
3: Y las que se iban y se atendían con un médico, pues sabían que era lo que tenían. Pero a las que no lo hacían, pues sí se pegaban un susto.
4: A veces el sistema inmune le pasa algo y ataca a nuestro cuerpo y afecta a las células tiroideas. A veces es después de una enfermedad, por ejemplo, mucha gente lo vio después del COVID, que le dio COVID, se le bajó el sistema inmune. Cuando su sistema inmune volvió, digamos, a la normalidad, a funcionar bien, se fue en contra de la tiroides. Y también muchas mujeres en el post embarazo o durante el embarazo, porque hay que recordar que a todas las mujeres en sus embarazos, el sistema inmune, para no rechazar al bebé, se disminuye. Eso es algo fisiológico natural.
3: Okay.
4: Entonces, cuando pasa eso y el sistema inmune vuelve a querer funcionar bien, pasa esta cuestión. Ahora, ¿por qué es más común en mujeres, o por qué a las mujeres rapidito lo empiezan a notar? Porque una de las primeras causas que se ve, o síntomas que se ven en el hipotiroidismo, es el aumento abrupto, y me quedo corto, del peso.
3: Ok.
4: Nuestra glándula tiroidea es nuestro centro metabólico. O sea, para que nuestras células de todo nuestro cuerpo funcionen bien, ¿sí?, la tiroides es la que hace toda esa función. Entonces, cuando se presenta el hipotiroidismo, nuestras células trabajan a menor medida. Por lo tanto, nuestro gasto metabólico, nuestro gasto calórico disminuye. Y esto hace que las mujeres, aunque no estén comiendo tan mal, aunque no estén comiendo tanta cantidad, vamos a suponer un ejemplo. Si una persona no tenía hipotiroidismo y estaba requiriendo al día 2,000 calorías, con el hipotiroidismo resulta que ahora requiere 1,500. Bajó. Sí, entonces la mujer, como no sabe, termina consumiendo 2,000 calorías o más, y esto repetido todos los días empiezan pero a subir. Por ejemplo, ahorita que es junio, me llega una paciente de primera vez y me dice, en el borde de la lágrima, me dice, no me reconozco al espejo, ya no sé yo quién soy, y como es la primera vez que yo las veo, pues no tengo un punto de referencia. Cuando me enseñan una foto de diciembre del año pasado, 2025, es el triple, ahorita en junio, es el triple de lo que era en diciembre. Y entonces, obviamente a cualquier persona, pero más en las mujeres, emocionalmente eso les pega.
3: Claro,
4: sí.
3: Claro.
4: Y emocionalmente también, como todo se vuelve lento, las neuronas empiezan a trabajar más lento. y esto ocasiona afectaciones en el pensamiento que se llama niebla mental. Entonces las mujeres empiezan, como luego dicen, del olvido al no me acuerdo, y empiezan a olvidar cosas, palabras, okay, okay, nombres. Entonces dicen, oye, ¿qué será la edad?
3: ¿Cómo se aborda eso?
4: El hipotiroidismo, lo primero que tiene que hacer una mujer es ir con el médico especialista de la tiroides, que es el endocrinólogo, okay, o la endocrinóloga. Ellos les van a pedir estudios de tiroides, van a ver qué tan baja está su hormona tiroidea y les van a dar un medicamento que se llama levotiroxina.
3: ¿Es regulable?
4: Sí, el hipotiroidismo es regulable, entonces empiezan a mejorar su gasto calórico, empiezan a mejorar su estado de ánimo, pero la pieza fina en este sentido es que si los cambios alimenticios y de estilo de vida no se presentan, el medicamento no hace el 100% del trabajo.
3: Okay, okay. Sí, yo es les digo, bien importante esto que dices.
4: El medicamento las apalanca, y ojo, yo prefiero, como luego dicen, primero el uno, luego el dos. Si a mí me llega una paciente a mi consulta de nutrición con mi equipo y nos dice, no tomo levotiroxina, no he ido con el endocrinólogo, la paramos en seco y le decimos, primero el uno, luego el dos.
3: Claro.
4: Y en este sentido,

0: En la nutrición clínica, nosotros somos, no somos el uno. Tiene que ir primero con su endocrinólogo, con su endocrinóloga, que le dé, que le establezca un tratamiento de levotiroxina, que ojo, ayer...
1: Y no se piensen a reautorrecetar, ¿no? Porque oyeron el nombre, ¡ey, arráncate a la X!
0: No, porque, por ejemplo, la levotiroxina, ese medicamento, primero, se dosifica en microgramos, ¿ok? Entonces, una paciente que a veces las pacientes se sacan de onda porque dicen, oiga, me dio el medicamento, pero no me siento todavía tan, tan controlada, tan diferente. No, espérate, es que no es enchílame otra, ¿no? Sino que te dan la dosis inicial y te van a citar más o menos a los 3 meses para volverte a pedir estudios de tiroides y analizar cómo ese medicamento, cómo es un medicamento que vas a sentir rápido el cambio, pero para que se pueda ver en los laboratoriales no es tan rápido.
1: ¿Cuál es? Yo supongo que una vez que ya hice el paso 1 y voy al paso 2.
0: Exacto.
1: El tema de la alimentación, quiero pensar, estoy especulando, que a lo mejor mi necesidad de comer se incrementa, pero ¿cómo encontrar esa disciplina para que, pues ya con esta y la medicina y me voy y me echo 5 tacos de carnitas o de, no sé, de los de buche y sigo con los antojos?
0: Sí, no hago cambios porque ya estoy tomando el medicamento. Claro. Es que, Enrique, lo aprenden a la mala. Porque se dan cuenta que aún tomando el medicamento no logran bajar lo que quieren bajar, no se logran sentir igual de bien. Porque
1: y la dieta no es de morirte de hambre.
0: No, al contrario, la alimentación es de comprender cómo aún con el medicamento ya reguladas, cómo trabaja su nuevo metabolismo. Yo le digo, ok, tú tenías un metabolismo anteriormente previo al hipotiroidismo. Bueno, ahora resulta que aunque ya estés controlada, estés tomando el medicamento, yendo con tu médico, ya cambio. O sea, nos guste o no nos guste, ya cambio. Claro. Entonces, ¿qué es lo que tiene que pasar ahí? Comprender su nuevo metabolismo, y es lo que nosotros les ayudamos en la consulta de nutrición, comiendo de todo. No van a quitar el arroz, la tortilla, el pan, no van a quitar sus gustos. Me decía una paciente el otro día, es que a mí me gusta mucho el matcha, ahorita que está de moda esta bebida, el matcha. Y le di, ¿la tengo que quitar? No la tienes que quitar. ¿Te hace feliz? Sí, no la quites. Vamos agregando eso a tu nuevo concepto de metabolismo, porque si yo te quito eso por ser radical, ¿qué va a pasar? Pues te voy a amargar, y lo que yo no quiero es amargarte, porque mejor ahí que te amarguen en tu casa, no sé, ¿verdad? Dependiendo, pero la alimentación no es para amargarte, al contrario, yo creo que es de las cosas en la vida que las tenemos que disfrutar, pero hay que aprender a disfrutar de diferentes maneras, ¿no?
1: Es muy importante el paso 1, pero también el paso 2, pero que pongamos nuestra parte a la hora que nos generen, el comer de manera diferente no es más que acostumbrarte a eliminar lo que no te sirve y estar alimentándote con lo que sirve. No es fácil, pero de pronto es parte de la vida que se tiene que
0: hacer. Y lo bueno de esto, Enrique, es que cuando las pacientes empiezan a ver mejor su estado de ánimo, mejor su energía, se les olvida el del olvido al no me acuerdo, empiezan a perder grasa corporal, pero tenemos casos impresionantemente buenos desde hace más de 10 años a la fecha que venimos tratando a pacientes todos los días. Se les olvida lo otro, dicen, no, ya, integran poco a poco, porque como las células, como te digo, ya no trabajan al 100%, tienen mucho cansancio. Claro. Uno de los, te podría decir que después del aumento del peso, el segundo síntoma que a las mujeres les agobia mucho, o por ahí se dan un tiro del primer lugar, es el cansancio. Es un cansancio que aunque duerman sus 8 horas, 10 horas, 12 horas, no descansan.
1: ¿Por qué
0: les digo? No, es que ya esto es algo que está regulando aspectos que tú no puedes controlar.
1: Claro, está más allá de ti.
0: Es correcto.
1: Es algo bien serio, bien importante, y qué bueno que hoy nos platicaste de esto, mi estimado Necha.
0: Sí.
1: Muchas gracias.
0: No, hombre, al contrario. Y si las personas que nos contacten, ¿sí? Así es. Al 6677... 5748-4545. Yo sé que muchas mujeres o personas que conocen a alguien con hipotiroidismo están escuchando esto, y si nos quieren contactar en Nutrimédica, con todo gusto. Y mis redes sociales en Instagram son Dr. Netza Díaz.
1: Aquí también se aplica el primo de un amigo o la prima de una amiga, así que para que usted no lo revele, fíjate que el primo de una amiga. Ajá. Y eso es una buena salida.
0: Eso.
1: Netza, gracias.
0: Gracias, encantado, Enrique. Excelente fin de semana.
1: Igualmente para ti. Vamos a más y vamos a la información de los deportes con Charlie Calderón.
2: Hola, ¿qué tal? Soy Charlie Calderón y bienvenidos a otro segmento deportivo. Hoy tendremos una jornada cargada de emociones, polémica y grandes historias que están dando de qué hablar en el mundo del deporte. Arrancaremos con el triunfo de la selección mexicana sobre Sudáfrica.

0: Hola, ¿qué tal? Soy Charlie Calderón y bienvenidos a otro segmento deportivo. Hoy tendremos una jornada cargada de emociones, polémica y grandes historias que están dando de qué hablar en el mundo del deporte. Arrancaremos con el triunfo de la selección mexicana sobre Sudáfrica en una noche donde hubo goles, expulsiones y muchas conclusiones positivas para el conjunto nacional. Además, hablaremos de una noticia que sacudió el fútbol internacional. José Mourinho regresa al Real Madrid tras 13 años después de su salida. También nos meteremos de lleno en la intensidad de las finales de la NBA, donde cada partido cerca a una franquicia a la gloria. Y cerraremos con la actividad de las grandes ligas, donde Dodgers y Yankees continúan demostrando por qué son candidatos a pelear por todo. Sin más preámbulos, comencemos. México comenzó su camino en el torneo internacional con una victoria de 2-0 sobre Sudáfrica. Era una noche que tuvo de todo, buen fútbol, momentos de dominio, polémica arbitral y hasta expulsiones que terminaron calentando el ambiente en los minutos finales. Como ocurre en prácticamente cada inauguración de un torneo tan importante, la polémica no tardó en aparecer. Sin embargo, antes de hablar de las decisiones arbitrales, hay que detenerse en lo más importante, el desempeño de la selección mexicana. Durante varios tramos del encuentro se observó un equipo ordenado, con jugadores ubicados en sus posiciones naturales y sin experimentos que terminaron complicando el funcionamiento colectivo. La ofensiva sorprendió a propios y extraños. Si alguien asegura antes del partido que México iba a mostrar esta versión tan dinámica y agresiva al frente, seguramente pocos habrían creído. Hubo movilidad, asociaciones y una intención constante de buscar el arco rival. Aún así, los claroscuros volvieron a aparecer para México. Mostró buenas sensaciones, pero también dejó en evidencia una de las asignaturas pendientes que lo han acompañado durante los últimos años. La falta de creatividad constante en el último tercio del campo. Hubo momentos donde el equipo perdió el control del balón y sufrió para generar peligro. Sin embargo, bastaron apenas 2 o 3 toques precisos del medio campo para construir la jugada que terminó con el gol de Julián Quiñones en la primera mitad y una anotación que abrió el camino por la victoria. En uno, gracias a Álvaro Fidalgo, y en el otro, por Brian Gutiérrez. En el segundo tiempo, México amplió la ventaja y administró el encuentro con mayor tranquilidad. El resultado pudo ser más amplio, algo que incluso reconocieron jugadores y cuerpo técnico al finalizar el compromiso. La autocrítica estuvo presente, pero también el reconocimiento de que el equipo dio un paso importante en el inicio de la competencia. Mucho mérito para el cuerpo técnico nacional, que escuchó las críticas en los últimos meses y presentó una versión más sólida y comprometida del equipo. Los futbolistas también asumieron la responsabilidad de mejorar y responder dentro de la cancha. El cierre del encuentro fue intenso. La frustración comenzó a notarse del lado sudafricano. Llegaron las expulsiones de Sfelo Sithole y Themba Tswany, el cual fue expulsado por una agresión a Roberto Alvarado, dejando a su selección con 9 elementos. Pero la tensión no terminó ahí. Ya en los últimos instantes, César "El Cachorro" Montes protagonizó una acción que el árbitro brasileño Wilton Pereira Sampaio consideró merecida a tarjeta roja directa. La decisión generó debate inmediato. Para muchos aficionados ni analistas, la jugada era solamente de amonestación. Mientras que el silbante no hubo dudas y mostró la roja sin titubear. De esta manera, México terminó el encuentro con 10 hombres sobre el terreno de juego. No hubo tiempo para más. El silbatazo final confirmó una victoria que deja buenas sensaciones, pero también varias áreas de oportunidad. México ganó, convenció por momentos y arrancó con el pie derecho en una noche que quedará marcada por el fútbol, la polémica y la ilusión de una afición que sueña con ver crecer a esta selección partido tras partido. Y continuando con el fútbol, pero ahora con el fútbol internacional, 13 años después de su salida, José Mourinho vuelve al Real Madrid. Una noticia que sacudió al mundo del fútbol y que confirma que Florentino Pérez no perdió tiempo tras ser reelegido como presidente del conjunto merengue. Apenas unas horas después de asegurar un nuevo mandato al frente del club más ganador de Europa, Florentino cumplió una de las promesas más comentadas de su campaña, traer de regreso al portugués que marcó una época en el Santiago Bernabéu. La noticia ha generado una enorme expectativa entre los aficionados madridistas. Mourinho regresa a una institución muy diferente a la que dirigió en 2010 y 2013, pero con la misma exigencia de siempre, ganar títulos y competir por todo. Durante su primera etapa, el portugués logró construir un equipo ferozmente competitivo, capaz de romper récords de puntos y goles en España, además de devolver al club a las semifinales de la Liga de Campeones de manera consecutiva. Su personalidad, carácter y estilo directo lo convirtieron en una de las figuras más mediáticas de la historia reciente del fútbol. Ahora el reto es distinto. El Real Madrid viene de una etapa llena de cuestionamientos y necesita recuperar protagonismo tanto en la Liga como en Europa. La afición espera una reacción inmediata y Mourinho tendrá la responsabilidad de devolver la identidad competitiva que históricamente ha caracterizado al club. El regreso del técnico portugués representa mucho más que un simple cambio en el banquillo. Es una declaración de intenciones. Florentino apuesta nuevamente por un entrenador acostumbrado a la presión, a los grandes escenarios y a tomar decisiones fuertes cuando el momento lo exige. La segunda era de Mourinho en el Madrid ha comenzado y el mundo del fútbol estará atento para descubrir si esta historia puede volver a escribir capítulos de gloria. Ahora vámonos con noticias de la NBA. Llegó uno de los fines de semana más esperados por los aficionados del baloncesto. Las finales de la NBA continúan este sábado con la intensidad y ahora todas las miradas apuntan al quinto partido de una serie que ha mantenido el mundo deportivo al borde del asiento. Después de una espectacular victoria de los Knicks en el Madison Square Garden, la serie entra en una fase crítica donde cada posesión, cada rebote y cada decisión pueden cambiar el destino del campeonato. Hay que recordar que los Knicks tienen una ventaja de 3-1. Y sobre todo, lo más importante, el duelo estelar tiene nombres propios. Jalen Brunson, el líder absoluto de Nueva York, frente al fenómeno generacional Victor Wembanyama, quien sigue demostrando por qué es considerado una de las mayores estrellas del presente y del futuro de la liga. La cita está marcada a las 5:30 de la tarde y las expectativas son enormes. Los Knicks buscan acercarse al sueño de conquistar un campeonato que la ciudad ha esperado durante décadas. Mientras que los Spurs quieren responder con autoridad y demostrar que tienen la capacidad de conquistar una nueva dinastía alrededor de un joven superestrella. Las finales están entrando en territorio de leyendas. Aquí ya no existen excusas. No hay margen de error y cada partido tiene el peso de la historia. Ya para cerrar, vámonos con la MLB. Las grandes ligas siguen entregando emociones y este fin de semana dejó resultados importantes. Dos de las franquicias más populares del béisbol. Los Dodgers de Los Ángeles protagonizaron un auténtico festival ofensivo al derrotar 8-6 a los Piratas de Pittsburgh. Un encuentro lleno de batazos oportunos, carreras en momentos clave y una muestra de poder que tiene la ofensiva angelina cuando logra encenderse. Por su parte, los Yankees de Nueva York también hicieron valer su condición de contendientes al imponerse 8-4 a los Guardians de Cleveland. La novena neoyorquina volvió a demostrar profundidad en su alineación y capacidad para responder en momentos de presión. A medida que avanza la temporada, Dodgers y Yankees continúan enviando un mensaje claro al resto de las grandes ligas. Ambos equipos tienen los argumentos suficientes para pelear por los máximos honores y cada victoria fortalece sus aspiraciones rumbo a la postemporada. Y así cerramos con este recorrido deportivo. México arrancó con el pie derecho y deja buenas sensaciones en este debut, aunque también áreas por mejorar de cara a los próximos partidos. En Europa, el regreso de Mourinho promete convertirse en una de las historias más seguidas de la próxima temporada. En la NBA, la lucha por el campeonato continúa regalando unos momentos memorables, mientras que en el béisbol, las potencias tradicionales siguen sumando victorias y fortaleciendo sus aspiraciones. Gracias por acompañarnos. Yo soy Charlie Calderón para Viva la Noticia.
1: Muchas gracias, Charlie, por habernos compartido esta información. 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Ahora es momento de pasar a Chismecito Time, la sección de los espectáculos, con nuestra compañera, Claudia Araujo.
2: Bienvenidos de nuevo a cuenta la sección donde la fama nunca duerme y el espectáculo no para. Aquí ya sabes que te vamos a traer lo mejor de lo mejor, desde el espectáculo, el entretenimiento y también del mundo del chismecito. Fran Merrick rompe el silencio tras rumores de violencia de Raúl Sandoval. Fran Merrick encendió las alarmas en redes al aparecer con un ojo morado y la nariz vendada en un video de TikTok, lo que desató rumores de una supuesta agresión por parte de su esposo Raúl Sandoval. Ante la ola de especulaciones, la actriz aclaró que todo se debió a un accidente doméstico ocurrido mientras cargaba a su bebé. Según explicó, un cuadro estuvo a punto de caer sobre la menor y al protegerla terminó recibiendo el golpe en el rostro. Además de desmentir cualquier situación de violencia, Merrick estalló contra los titulares que insinuaban una agresión por parte del exacadémico, acusando a algunos medios de lucrar con el morbo y generar ataques en redes sociales. La conductora aprovechó la polémica para reflexionar sobre los juicios que se hacen a partir de rumores y titulares llamativos. Mientras tanto, sus seguidores le han mostrado apoyo y solidaridad tras aclarar lo sucedido. Shakibeca podría meterse en problemas legal por cantar Dai Dai. Shakibeca, la famosa imitadora de Shakira, volvió a dar de qué hablar tras interpretar Dadai, el tema oficial de la fiesta futbolera. Su presentación rápidamente se viralizó y abrió el debate en redes sociales sobre si podría enfrentar consecuencias legales. La polémica surge porque la canción está ligada a importantes derechos de autor y al manejo exclusivo que la FIFA mantiene sobre todo el contenido relacionado con esta fiesta futbolera. Además, en el video de la imitadora aparecen imágenes y elementos vinculados al torneo, lo que aumentó las especulaciones. Aunque hasta el momento no existe ninguna demanda ni pronunciamiento oficial, usuarios han cuestionado si Shakibeca estaría aprovechando la popularidad del torneo y de Shakira para ganar exposición. Por su parte, la imitadora aseguró que solo es una admiradora de la cantante colombiana y recordó que la propia Shakira ha reconocido públicamente su trabajo en distintas ocasiones. Mientras tanto, las redes siguen divididas entre quienes la apoyan y quienes creen que está buscando demasiado protagonismo. Belinda deslumbra en la inauguración de la fiesta futbolera 2026 con un look de lujo y más de 70.000 cristales. Belinda no solo brilló en la inauguración de la fiesta futbolera 2026 por su presentación junto a Los Ángeles Azules, también se convirtió en una de las artistas más comentadas de la noche gracias a un espectacular outfit cubierto de más de 70.000 cristales del Swarovski. La cantante lució un corsé rosa mexicano y unos jeans personalizados estilo Levi's, completamente intervenidos con cristales, un look que, según estimaciones, podría superar los 600.000 pesos solo en materiales, sin contar las horas de trabajo artesanal detrás de la pieza. Su actuación de Por Ella fue uno de los momentos más celebrados de la ceremonia, aunque también generó polémica en redes sociales, donde algunos usuarios cuestionaron un supuesto uso de playback. Entre elogios por su imagen, debates sobre su presentación y miles de comentarios en redes, Belinda logró lo que pocas estrellas consiguen: robarse los reflectores, incluso en una noche compartida con figuras como Shakira, J Balvin y Burna Boy. Salma Hayek se roba los reflectores en la inauguración 2026. La inauguración del torneo de fútbol 2026 no solo estuvo marcada por la música de Shakira y Belinda, sino también por la presencia de Salma Hayek, quien fue la encargada de dar la bienvenida oficial al torneo desde la cancha del Estadio Ciudad de México. La actriz mexicana apareció como embajadora del evento y emocionó al público con un breve mensaje en el que destacó el orgullo de que México fuera la sede del partido inaugural. ¡Que viva México y que viva el fútbol!, exclamó ante miles de aficionados. Tras su intervención, las banderas de las selecciones participantes tomaron el campo. pero Salma también protagonizó uno de los momentos más comentados detrás del escenario. Minutos antes del show, visitó a Belinda en su camerino para desearle suerte. El encuentro fue captado en video y rápidamente se viralizó en redes sociales, donde los fans celebraron ver juntas a dos de las mexicanas más influyentes del espectáculo. Esto fue todo en tu dosis diaria de líos, fama y también de buena vibra. Vamos a volver mañana con más del mundo que nunca deja de brillar. Yo soy Claudia Araujo y nos vemos hasta la próxima.
1: Gracias a nuestra compañera Claudia Araujo por la sección de los espectáculos, que ya sabe, puede encontrarlos en nuestras redes sociales también. Ahora es momento de pasar a Y que vive el cine para la recomendación de este día.
3: Hola, ¿qué tal? Así que nos estás viendo y escuchando, sean bienvenidos a Y que viva el cine, donde tengo constantemente para ti la recomendación de serie o película para que disfrutes de un buen rato. Estamos terminando otra semana de junio y durante los días de descanso puede que pasen cosas inesperadas, quizás de otro mundo. Por eso mi recomendación para ustedes es la siguiente: El Día de la Revelación. En esta historia seguiremos a Connor, un empleado en ciberseguridad que trabaja para la empresa Wartix, la cual ha ocultado durante años la existencia de alienígenas. Sin embargo, nuestro protagonista se hace con gran cantidad de información clasificada, decidido a exponerla. Sin embargo, el camino de Connor y su novia Jane, una ex novicia católica, se verá obstaculizado por la presencia de Wartix, quienes se encargarán de perseguirlos para evitar que todos estos secretos salgan a la luz. Cruzándose su camino con una meteoróloga de Kansas que despertaría intriga y pánico al repentinamente poder hablar lenguas indígenas, esto acercará a la par una realidad que quizás esté más cerca de lo que la sociedad podría creer. El día de la revelación está cerca y todo se sabrá. Esta película cuenta con una calificación de la crítica del 82% en Rotten Tomatoes hasta el momento, así que si quieres una historia de conspiraciones, ciencia ficción, maravillas y suspenso, esta es para ti y puedes verla en cines. Entre las notimedias del día de hoy, se ha confirmado que la tercera entrega de Comando Especial se encuentra en desarrollo, estando los actores Channing Tatum, Jonah Hill y Ice Cube en negociaciones para volver a sus roles. ¿Te interesaría ver otra entrega? También se ha hecho oficial que la actriz Glenn Close, conocida por su trabajo en 101 Dálmatas, sería reconocida con un premio Oscar honorífico por su trayectoria cinematográfica, siendo entregado durante la ceremonia de los Governor Awards de este año. Si bien ha estado nominada en 5 ocasiones como Mejor Actriz y 3 a Mejor Actriz de Reparto, no será hasta ahora que reciba esta estatuilla. ¿Qué te parece? Y para terminar, tenemos el primer tráiler de la próxima película de Pixar y Disney, Gato, la cual nos presenta a Mark Ruffalo como el protagonista Nero, un gato negro quien se desenvuelve en los lugares oscuros de Venecia en un estilo clásico de la mafia italiana, pero al puro estilo felino. Con un estreno el 27 de marzo del 2027, ¿qué te pareció la animación? Siendo fin de semana, la cartelera disponible para ti es la siguiente: Backroom sin salida, En el camino, La casaca de Dios, El día de la revelación, Scary Movie, El pasajero del diablo, Amos del universo, El diablo viste a la moda 2, La novia del diablo, Letras robadas, El afinador, Michael y Star Wars The Mandalorian en Grogu. Esta fue la recomendación del día de hoy para ti y compárteme qué opinas al respecto. Yo soy Bernardo Hurtado y que viva el cine.
1: La recomendación de este día, si es que van a salas de cine, compártanos en la sección de comentarios qué le pareció. Recordarles que van a poder encontrar la información en nuestro portal vivalanoticia.mx, así como en nuestras diversas redes sociales. Y es así que, siendo las 9 de la mañana en punto, llegamos al final de este espacio informativo matutino, agradeciéndoles su favor y su atención. Enrique, nos vamos.
4: Gracias, mi estimado Bernardo, gracias a usted por el favor.

0: 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Ahora sí que ya en todos los lugares de Sinaloa donde hay City Cinemas. Esto es una muy buena cartelera. Y bueno, en City Cinemas hay cosas muy interesantes que usted, si le gusta ir al cine como a mí, se lo dice un especialista en ir al cine. Muchas gracias por el favor de su atención. A nombre de todo este equipo de profesionales de la comunicación, la radiodifusión. ¡Ay, Lupita Solís! Ahora que nos estás dando más tiempo, nos tiene el chorro, no la aguanto. A nombre de todo este equipo de profesionales de la comunicación, la radiodifusión, el periodismo y las redes sociales, Enrique Gil Vargas le agradece el favor de su atención y le invita para que en punto de la 1 de la tarde acompañe a Claudia Araujo y a Bernardo Hurtado en Viva la Noticia Vespertino, y por supuesto por la tarde lo esperamos en Revuelta y Media. Con eso que la jefa se nos va unos días de aquí, quiere llegar de aquí, no gana uno, ninguna. Gracias, que tenga un excelente viernes y un gran fin de semana.
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0: Son las 9:24.
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3: Estos son los datos curiosos del Mundial. Brasil es la selección más coronada con 5 títulos. Ganó en 1958 en Suecia, 1962 en Chile, 1970 en México, 1994 en Estados Unidos y 2002 en Corea, Japón. Su estilo alegre y ofensivo marcó épocas doradas con figuras como Pelé, Romario y Ronaldo. Alemania e Italia le siguen con 4 títulos cada uno, pero la canariña sigue siendo el máximo referente del fútbol mundial.
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4: Son las 9:48.
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1: Muy buenos días, señoras y señores. Gracias por estar conectados aquí a través de Energy FM. Soy Jimena Aguilar y para mí es un placer estar de vuelta con ustedes al aire, conectándonos en Culiacán, estando también en Los Cabos con lo mejor de la música en inglés y haciendo viajes por el tiempo. Qué bonito es eso y qué bonito es arrancar el fin de semana, casi quincena, y venimos, mira, de manteles largos porque cuántas cosas no pasaron ayer, oigan. De verdad que sí, arrancó la fiesta del fútbol en el mundo este 2026, una fiesta que se tenía planeando desde hace muchos años, o bueno, vamos a quitarle el planeando, que sabíamos que iba a suceder, y pues la fecha llegó y por fin, pues todos nos sentimos orgullosos nuevamente de ser mexicanos. Qué bonito, yo sí quiero resaltar esta parte. Sé que es a lo mejor una falsa esperanza, o no sé, le puedes llamar como quieras, pero cuando es esta fiesta del fútbol, realmente todos nos unimos. Vas caminando por las calles, viajas y te toca ver a mucha gente que ama México, porque realmente México es hermoso, México es mágico. A veces lo usamos de cotorreo, pero la neta es que México es tan bonito, la gente, la cultura, la gastronomía, cada uno de nuestros estados tiene lo suyo y bueno, Sinaloa no se queda atrás. Desgraciadamente, pues pasan cosas que no son y no representan México ni a los mexicanos en general, pero cuando soltamos esa parte que tanto nos molesta, porque no podemos omitir que están sucediendo cosas, y tan es así que en la Ciudad de México hubo muchísimas manifestaciones justo por eso, y mi solidaridad también para esa gente que necesita que le resuelvan sus situaciones. Pero volteando hacia este otro lado, nos damos cuenta que realmente el deporte une a las familias, a los niños, a las mujeres, a los hombres, a todas las generaciones, y el vernos con nuestra camiseta, nuestro jersey de México puesto, gritando ¡Viva México!, apoyando a la selección, cantando el himno nacional, eso se siente bonito. Y es una sensación que desgraciadamente yo creo que tal vez solo la tenemos cada 4 años, y no sé si todo el evento del mundial, porque normalmente nos dura esta rachita al principio, ¿no? Estamos emocionados, yo no sé tú, pero yo sí estoy esperanzada en que esta selección nos dé buenas noticias, que haya un cambio real, que están jugando bien. Ayer ganaron, esta fue la buena noticia con la que arrancamos el primer partido de esta fiesta de fútbol a nivel internacional, porque finalmente fue importante porque fue la inauguración y solo se llevó a cabo en la Ciudad de México, ahí donde pues miles de mexicanos se dieron cita. Sí, yo me pregunto, ¿en qué trabajan todos esos mexicanos que pudieron comprar su boleto de entrada? Porque sabíamos que los costos estaban desde 116 mil pesos hasta más de 350 mil pesos, y no es broma, yo intenté comprar y claro que dije, ok, mejor lo veremos en la televisión, y no fue una mala decisión porque lo vimos aquí en GPM, todo el equipo, la verdad es que la pasamos muy bien y pues gritamos gol muy emocionados, y fueron no uno sino dos goles además. Y por cierto, ahorita les voy a dar todos los detalles de eso, ¿no? ¿Qué les pareció la inauguración? ¿Les gustó o no les gustó? ¿Por qué todo el mundo está diciendo que Shakira no era Shakira? ¿Qué onda con las bailarinas de Sanborns? Y bueno, todo eso lo vamos a platicar aquí, lo vamos a desmenuzar porque les traigo el chismecito completo de esta primera parte. Y bueno, ¿qué viene ahora? Para que también ustedes estén al día, toda la información aquí se las vamos a tener, y por supuesto las redes, así que conéctate con nosotros, Energy 88.1, desde donde quiera que estés. Sígueme también como Jimena Aguilar Oficial, Jimena con J, no te equivoques, y prepárate porque esto apenas comienza y traemos música, chismecito, recomendaciones, viajes en el tiempo y por supuesto a las grandes leyendas de la música. Y atención, mi gente, ya estamos aventando la encuesta para que ustedes nos digan de quién quiere que sea el siguiente Rock Legends, el tributo Energy, así que no lo pienses mucho, vota por tu favorito en nuestras redes sociales y cuéntame de quién te gustaría que fuera. Bon Jovi, de Kiss, de Madonna, hay muchos artistas que todavía podemos traer para acá a Culiacán, así que hay que estar ahí votando porque ustedes mandan para el siguiente Rock Legends que ya se empieza a cocinar. Y mientras tanto, mi gente, estamos arrancando con una Happy News y con, además, buena música. Música que nos pone de buenas, esa que nos da nuestro Morning Shot. Así que para arrancar el show el día de hoy, ya es oficial. El 25 de junio será el Día Global de los Beatles, así que falta poco, hay que ir agendándolo, porque a partir de este año, el 25 de junio se celebrará el Día Global de los Beatles. Y ya vimos que en Culiacán tenemos una Beatlemanía bastante grande, ¿eh? Esto será en honor a la histórica presentación de All You Need Is Love durante la transmisión mundial de Our World de 1967. Además, los fans podrán revivir ese momento con una versión restaurada y coloreada del legendario performance. Un homenaje perfecto para una banda que cambió la historia de la música. ¿Cuál es tu canción favorita de los Beatles? Mándalo por WhatsApp y déjanos en las redes sociales tu respuesta, porque hoy vivimos la Beatlemanía. Y esta canción es nuestro Morning Shot.

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1: 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Bueno, pues les tenemos noticias de nuestra gran leyenda del rock, Michael Jackson, que sigue rompiéndola después de tantos años de no estar con nosotros físicamente, pero en el alma, en el corazón, siempre lo llevaremos con sus grandes éxitos, sus canciones y bueno, todo lo que implica ser una leyenda del rock. Y justamente, ahorita hablábamos de que este 25 de junio va a ser una fecha importante, primero para los fanáticos de los Beatles, pero además también para los fanáticos de Michael Jackson, y te voy a contar qué es lo que va a pasar el próximo 25 de junio. Fíjate que a mí me empezó a salir esto en la redes sociales y dije, ok, vamos a sumarnos porque al parecer miles de personas en distintas partes del mundo harán sonar Heal the World al mismo tiempo. Esto será un homenaje lleno de amor, de unión, de esperanza. El mensaje que Michael quería transmitir, cuidar el mundo, respetarnos y creer que un lugar mejor es posible. La música es literalmente vibración y frecuencia. Escucha con el corazón. Así que, pues sí, yo también me voy a sumar este próximo 25 de junio para hacer de eso un momento mágico. ¿Y tú? Has escuchado, me imagino, muchas veces esta canción, así que vamos a hacer juntos un mejor lugar. Y creo que ahora es un buen momento de reflexionar esto, justo por lo que está pasando en el mundo. No solo en México, también en Estados Unidos y en otras partes del mundo, porque ahora tenemos esta fiesta deportiva, que es lo que pues más ha sonado a nivel mundial, porque es el evento más importante deportivamente hablando. El Mundial 2026 llegó. Sin embargo, alrededor de todo esto, pues no todo es miel sobre hojuelas, ¿no? El mundo está patas para arriba. En México están pasando muchas cosas, miles y millones de desaparecidos, las madres buscadoras pidiendo ayuda, agricultores, maestros, la gente descontenta por todo lo que pasa en nuestro país y lo que vivimos en México en general. No creas que solo Sinaloa por el tema de inseguridad, esto aplica para muchos lugares en la República Mexicana. Pero además también por las cosas que están pasando en el mundo, en Estados Unidos también, no crean que se quedan atrás. Ahí el Donald Trump también anda como muy intenso con esas cosas. Hay guerra, o sea, además de que hay una guerra y al mismo tiempo ese país está jugando en el mundial, y de hecho vieron la sangronada que les hicieron, que no los dejaron quedarse a dormir en Estados Unidos. El equipo de Irán lo que tiene que hacer es llegar y entonces juega y entonces tiene que salir de Estados Unidos. No les permiten quedarse ahí. Se tienen que salir, por eso es que se están quedando en Tijuana. Entonces dices tú, ¿qué onda? O sea, estamos hablando de que está la unión y que no sé qué, y con esto, ¿cómo es posible, no? Incluso también a uno de los árbitros más importantes de África no lo dejaron entrar a Estados Unidos, lo regresaron. Más que afortunadamente Canadá creo que ya dijo, ay, véngase para acá, y entonces le van a dar ahí la estancia. Pero esto creo que se me hace como grosería, ¿no? Incluso a varios también de los otros equipos de esas nacionalidades los estaban revisando como si fueran narcotraficantes, pues no. Bueno, es más, ni como ellos, porque ellos ni los revisan, ¿no? Digo, ¿para qué echamos mentiras? Entonces, la verdad es que son cosas que sí, pues contrastan bastante con lo que está sucediendo en el mundial, porque por un lado queremos disfrutar la fiesta y lo estamos tratando de hacer, ¿no? Vivir el fútbol, el deporte, la unión familiar y todo este tema. Y por otro lado, pues la realidad de lo que se está viviendo, repito, no solo en México, sino en el mundo entero. Entonces, creo que sí, a veces nosotros tenemos que parar un poco y no podemos taparnos los ojos de las cosas que están sucediendo, pero sí podemos ver qué podemos hacer nosotros desde nuestra trinchera para hacer que esto empiece a cambiar. De entrada, tenemos que informarnos. Tenemos que saber quiénes son las personas que van a gobernarnos, porque de eso depende las decisiones que se tomen para el país y que te van a afectar sí o sí en México y en Estados Unidos y en donde estés. Además, también yo creo que es importante que empecemos a trabajar desde casa con la educación, con nuestras familias y nuestros hijos. Sinaloa es un estado hermoso que tiene mucha gente buena, pero también pues una cultura que desde hace muchos años se normalizó y era parte del estado de Sinaloa. Sin embargo, yo creo que eso también ha tenido sus afectaciones y hoy en día lo estamos viviendo. Entonces, también reflexionar un poco sobre eso y qué podemos cambiar nosotros desde la educación en casa para que nuestros hijos tengan otra mentalidad, que no idolatren a personajes que nada que ver, que no escuchen música que los van a llevar hacia un camino que, quieras o no, no es por ahí, porque muchos de los mensajes de la música se nos quedan en el inconsciente, y mira, no es criticar nada más los narcocorridos, que obviamente yo estoy en contra de ellos, sino en la música en general. Es como cuando tú escuchabas a Juan Gabriel y que te decían, yo no nací para amar. El otro día fui a una conferencia, creo que era de Juan, ¿cómo se llama? El Regil, Marco Antonio Regil, fui a una conferencia de él y él justo nos explicaba esta parte de cómo vamos sembrando mensajes en nuestro cerebro inconscientemente desde chiquitos, escuchando música, escuchando algún contenido o viendo cosas, y entonces tú dices, no, no, ni al caso, pero en el futuro tus decisiones sí dependen de eso. Entonces dijiste, no nací para amar, pues no, no voy a encontrar entonces ese príncipe del color que le quieras poner, ¿no? Es un ejemplo, pero al final esto pasa con la música también, pues no me refiero solo a los narcocorridos, en general el tipo de música que tú escuches. Es como si todo el tiempo te la pasas escuchando música súper para cortarte las venas, pues ¿cómo crees que te vas a sentir? Obviamente todo depre. Entonces hay que tener cuidado con esos contenidos, hay que estar presente en las familias, porque a veces, también veía una entrevista de un personaje importante que decía que le había dolido mucho que hay una dinámica que podemos hacer en casa con nuestros hijos. La pueden hacer aprovechando ahora las vacaciones también, que ya falta poquito. Que decían, ¿cómo nos podemos conocer más entre familia? Entonces, dice, es una técnica que tienes que ser fuerte porque tal vez te van a decir verdades que no te van a gustar. Pero se juega entre familia a imitarnos. Cada uno de los personajes de la familia va a imitar al otro. Y entonces, por ejemplo, tu hijo va a decir, ah, yo voy a actuar como si yo fuera mi mamá, tú actúas como si fuera el papá, tú la hija y tal, y entonces es imitar nuestras personalidades, pero tú ahí te das cuenta, por ejemplo, a ver, mamá cuando se enoja, y entonces el hijo te va a imitar cuando tú te enojas, o cuando cuando estás de buenas, o cuando les llamas la atención, y van a hacer muchas cosas que a lo mejor tú no te das cuenta que haces, que a lo mejor no están bien, pues, ¿sabes? Entonces es como que, híjole, ¿a poco soy así? De repente puede sonar un poco a burlesco, porque es la forma en cómo es el otro, y es exagerarlo. Pero ahí es donde abres los ojos y te das cuenta de lo que realmente estás haciendo. Y esta señora contaba la historia de que justo hicieron esta dinámica en familia, y entonces cuando le puso a ella, ok, mamá trabajando, y que la hija volteó y le hizo señas así como que escribiendo en el teléfono celular, y ella se quedó así de que, oye, ¿pero cómo? Porque la señora es pediatra, ¿no? Y dice, oye, yo pensé que iba a ser como señas de que cargando un bebé o algo así, pero no. Dice, y finalmente me percaté que muchas veces cuando estoy en el teléfono, que no siempre es que esté trabajando, y que llegaban mis hijos, yo le decía, espérame, es que estoy trabajando, para que no me dijera nada y yo poder seguir en el teléfono. Y claro, ellos ubican que pues en el teléfono estás trabajando, pero pues no está padre, porque estás perdiendo tiempo de vida, ¿sabes? Estar conectado en el mundo digital te desconecta mucho de la realidad. No digo que nunca lo hagas, pero sí como lograr un equilibrio. Y esa parte es importante porque a veces dejamos de estar presentes, no sabemos qué están viendo nuestros hijos adolescentes, qué están escuchando, que si están chateando en los WhatsApps con quién, mandándose qué. De verdad, las generaciones ahorita están bien cañonas. A lo mejor cada generación es lo mismo, pero pues obvio nos está tocando esta con nuestros hijos. Entonces hay que estar presentes, mamás, no permitir faltas de respeto, ni bullying, ni hablar mucho con ellos de los temas que se pueden encontrar en el internet, porque de verdad eso es importante. Y al principio yo siento, y estoy en esa etapa de mamá adolescente también, en la que siento que les echas mucho choro y como que ni te pelan, pero luego pasa algo que dices, ah, caray, mira, sí me están poniendo atención. Entonces yo te puedo decir, sí vale la pena que les hables, que les expliques, que les cuentes, que les pongas ejemplos, porque al final esto es parte del proceso de ser papás, y estar presentes es nuestra tarea más importante para que ellos puedan elegir el mejor camino para ellos, y que no se desvíen con tanta cosa que está pasando aquí, principalmente en Sinaloa, por justo esto que hablamos de la cultura sinaloense, que se tenía muy marcada en ciertos temas y en general en el mundo, porque por eso hay tanta depresión en niños y por eso hay tanta ansiedad en los niños pequeñitos, que no deberían de sentirse así. Entonces pongamos así nuestro granito de arena y trabajemos en esto, hagan esta dinámica en estas vacaciones o el día que tengan oportunidad de hacerlo con sus hijos. Vienen oportunidades de platicar de esto porque se va a estrenar el 17 de junio, si no me equivoco, es el estreno de Toy Story, esta número 5, que por cierto, el nuevo personaje va a ser el villano del cuento, que es la tablet, y es la voz que hace Belinda. Entonces por ahí puedes tomar ese tema para platicar de esto con tus hijos. Entonces pongámonos las pilas y hagamos que seamos un mundo mejor. Sí se puede, ¿eh? Yo pude haber sido Miss Universe tal vez, porque ese mensaje lo traigo bien claro. No sé si me vería bien en bikini, caminando, modelando y eso, pero el tema de que todos queremos paz en el mundo, eso sí me queda claro, y ojalá que todos quisiéramos lo mismo para que viviremos entonces en la misma energía. Buena vibra para todos, mi gente. Hoy, gracias a Dios, es viernes, fin de semana, es Energy, y aquí tenemos buena música, que es el mejor acompañante para empezar así, bien y de buenas. Así que vamos con esta rolita y el 25 de junio todos a cantar Heal the World. 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
1: Ya estamos de regreso y bueno, pues ahora sí, viene el chismecito calientito de todo lo que pasó en la inauguración el día de ayer del Mundial 2026. ¿Desde dónde lo viste? Quisiera escucharlos. ¿Qué te pareció? ¿Qué calificación le pondrías a esta gran apertura? ¿Fuimos buenos anfitriones? ¿La rompimos o quedamos abajo de las expectativas? ¿Qué dice el público? Los estamos leyendo en las redes sociales, Instagram y Facebook, Energy88.1, desde Culiacán y Los Cabos conectando contigo, y en todas las plataformas digitales también nos puedes seguir. Y bueno, justo les platicé. Ayer fue la inauguración, una fecha muy esperada porque además de todo era una fecha importante, ya que la inauguración pues eligió a México para ser la sede principal. El primer partido que se iba a jugar era importantísimo porque pues es el arranque de todo, es la emoción a flor de piel. Y después de tantas cosas que estaban sucediendo días previos a lo que fue la inauguración en la Ciudad de México, se llevó a cabo. La gente pudo entrar al estadio porque esa era una de las dudas. ¿Qué va a pasar con los turistas, con la gente que pudo comprar sus boletos? Porque había muchas marchas alrededor. A mí me tocó estar en la Ciudad de México justo un día antes, 3 días antes de que fuera la fiesta oficial, y sí había bastante caos. La gente estaba muy molesta, los que viven en la Ciudad de México están muy molestos por todo lo que está sucediendo. Hay muchas manifestaciones. Por un lado estaban los maestros, por otro lado las madres buscadoras, agricultores, todo se juntó. Entonces, de por sí que México creo que es un poco caótico, bueno, pues ahora más. Entonces iban camino hacia el estadio para cerrar todo esto, querían entrar y reclamar, pero obviamente el gobierno se preparó y llevar unas barcadas y gente y todo días antes, y pues impidieron que ellos pudieran tener acceso a esta parte del estadio, que la gente que iba a ir pudiera entrar, y también la parte del Zócalo, que es donde habían instalado el FanFest, que no se había podido abrir porque estaba todo este tema hasta ya prácticamente el mismo día que se pudo hacer el acceso, con sus cosas, ¿no? Que solo había una entrada, una salida, había demasiada gente, todo mundo aplastadísimo. Son de esas cosas que digo, qué bueno que no fui, ¿verdad? Ahí, porque vi unos videos que compartieron la gente que estaba dentro del FanFest, porque ahí además de actividades y todo, les estaban transmitiendo el partido, pero había un gentío, o sea, no cabía una hormiga, pues ahí estaban aplastadísimos. De eso de que te da, a mí me dio como claustrofobia nomás de ver el video, de lo aplastados que estaban. Esta chava tenía su brazo levantado para poder grabar y decir, ve cómo estamos, o sea, tengo miedo, no me puedo mover ni para adelante ni para atrás. Se movía conforme la gente, como una ola, que eso es lo peligroso cuando se ponen así los eventos, ¿eh? Por eso yo, en modo señora, pero pues sorry, ¿verdad? Cuando ya son conciertos de que vas parada y no sé qué, prefiero pues ya no ir, porque es complicado. Y si para los mismos chavos que todavía tienen más oxígeno, más colágeno, más todo, pues no lo aguantan, imagínate para uno, ¿verdad? Entonces, bueno, el punto es que lo pudieron abrir, la fiesta se llevó a cabo bien, el estadio, pues bueno, sí tuvo sus remodelaciones. ¿Cuáles exactamente? No se ven al 100%, porque mucha gente de allá y que son los que han ido más a este estadio decían es que quedó igual, pero bueno, finalmente lo tuvieron listo para esta fecha que tanto se estaba esperando. Y bueno, empezaron a llegar celebrities, porque era lo que más vimos, la neta. Yo preguntándome entre el público, a ver, ¿cómo le hicieron para pagar esos boletos? Ponle que según el de la FIFA, dijo que al principio ellos habían sacado no sé cuántos miles de boletos en solo $60. Y dije yo, bueno, claro, $60, pues está bien, ¿verdad? Pero ¿quién los compró? Pues habrá Dios. Los revendedores famosos. Y como el tema que aplicaron de oferta-demanda quedó altísimo, y entre más buscabas, pues más subían los precios, pues llegaron a costar $350,000, $400,000 un boleto. A mí esto se me hace una tiradera de dinero. Pero bueno, cada quien, aquí escuchamos y no juzgamos. Y efectivamente el estadio estuvo lleno, ¿eh? Yo me preguntaba ayer y decía, bueno, ¿realmente tanta gente puede pagar esos boletos? Pues sí, ahí está la prueba. A mí en el aeropuerto, por ejemplo, de turistas, me tocó ver muchos asiáticos. Eso sí, y seguramente porque el juego en Guadalajara es este miércoles, entonces pues van, seguramente eran coreanos y demás que van a apoyar a la selección. No se bajaban en México como para ver el partido inicial, que fue Sudáfrica y México, pero bueno, eso fue más el turismo que me tocó ver, ¿no? Sí había algunos mexicanos, obviamente, que venían viajando, y los que viven también en la Ciudad de México. Había muchos influencers, muchos artistas, actores, actrices que estuvieron ahí presentes y que compartieron este momento especial. Algunos políticos también que pudieron pagar su buen boleto para verlo desde adelante, porque pues uno se ve ahí desde donde estabas viendo, ¿no? El partido, el campo y todo, y pues pudieron compartir esta experiencia a través de las redes sociales, algunos fragmentos nada más, porque sabemos que la FIFA tiene mucha restricción en cuanto a compartir contenido, en cuanto a usar su logotipo oficial y decir incluso la marca como tal, y el tema de hablar de y decir mundial. En tema informativo no hay bronca, eso ya está aclarado. Y si quieres aprender más de esto, si tienes negocios, te invito a que escuches el podcast ¿Y tú qué onda? Hoy justamente con Joel Rodríguez, a quien le mando un saludo, a mi colega que es comentarista deportivo, nos acompañó en el podcast y nos daba esta explicación de lo que sí y lo que no en el mundial. Ahí está ya colgado en Spotify, en Apple Podcast y en el canal de YouTube de ¿Qué onda TV? Está bueno e interesante lo que se platicó ahí con Karina Zambrano, Ariel Insunza, y pues ahí estuvo Joel Rodríguez también. Pero justo esa parte pues también la teníamos un poquito como no sabíamos que se iba a poder y no compartir. Pero bueno, la gente se acomodó, todos iban con la verde apoyando a la selección mexicana, que sabemos eso era garantía, ¿no? El ambiente, la buena vibra de los mexicanos, eso no lo tiene ni Obama. Ningún otro estadio va a vivir como se vive, la verdad, el ambiente mexicano, con todo y que muchos decían es que no conozco a los jugadores, es que no sé quiénes son, es que lo que tú quieras. Y justo así fue como arrancó, en punto pues casi de las 11 de la mañana que empieza la inauguración oficial, y empezó con Lila Downs, que fue pues parte representativa e importante de México. El tema que yo le pongo ahí nada más es que a Lila Downs la pusieron como tipo a dar la bienvenida, además hablar en inglés. Sí me encantó el outfit porque ese sí era 100% mexicano, hecho en México, representa nuestro país, pero no cantó. Creo que a ella la pudieron haber puesto a cantar algo, pues finalmente esa es su especialidad y no, solo fue como tipo para dar la bienvenida y hasta ahí. Esa parte me gustó. Luego llega, después de ella, abren nuestros queridísimos Maná, que son además una banda icónica, no solo de México, de Estados Unidos y de muchas partes del mundo, porque tienen añales, su música ha recorrido todos los continentes prácticamente, y después de muchos años siguen estando en el gusto de la gente, ¿no? Entonces estuvieron ahí los de Maná cantando dos de sus temas, cantó el de Oye, mi amor, y pues eso también prendió al público. Creo, dentro de todo lo que hubo, que fue la que más cantó el público. Esa es la que más corearon, entonces como que fue padre y emotivo ese momento, ¿no? Luego llega también Los Ángeles Azules y Belinda. Ahí al modo, yo en modo señora volteé así de, es que qué bonito ver a Belinda. ¿Cómo ha evolucionado? Le dije a la Cristi, ¿verdad? Es que la vimos chiquita y mírala ahora en un evento tan importante. Pero dentro de todo esto que sí estuvo bonito, porque yo te voy a decir una cosa, en general yo dije me gustó, pero después ya con la mente fría, sin tanta emoción, porque quieras o no te emocionas con el himno nacional, que por cierto lo hizo muy bien Alejandro Fernández, creo que fue muy buena elección haber elegido a Alejandro Fernández para interpretarlo, estaba uno emocionado, ¿no? Con las ganas de que México ganara, que sí ganó y todo, entonces pues todo lo es muy bonito, muy precioso, pero ya cuando lo ves con la mente fría dije, a ver, yo no sé si ustedes han tenido oportunidad de ir a Xcaret, por ejemplo, a este espectáculo padrísimo que hace representando a México. Ese espectáculo es uno de los mejores que yo he visto, ¿eh? Representa a cada uno de los estados con lo que realmente es el país. Sus tradiciones, sus trajes típicos, el personaje, la música, obviamente la voz de Luis Miguel. Entonces dije yo, a ver, ¿y por qué no vimos todo eso? O sea, en un show que iba a representar a México, aunque sí sea México, Estados Unidos y Canadá, pero estás en México, pues la inauguración es en tu casa, sacas lo mejor de tu casa, los mejores trapitos, ¿no? Los cubiertos de oro los vas a poner ahí y no lo hicieron. Oigan, los trajes típicos, si así le podemos llamar, que trajeron las bailarinas que estaban con J Balvin, y creo que esas también se quedaron cuando estaba Belinda y Los Ángeles Azules. ¡Qué horrorosas! Oigan, de verdad, nada que ver ese traje, ni es típico, y aparte la combinación rara que hicieron, nada que ver, o sea, no me gustó, y no representaron a lo que es México, en realidad, hablando de los trajes típicos, tradicionales, tan bonitos que tenemos de cada uno de nuestros estados. Fatality. Además, ¿sabes qué? La sentí muy pobre. Ya sacando cuentas de todo lo que les cobraron a los que sí fueron al estadio, más los que patrocinadores, y súmale todo lo demás, que no tenían más presupuesto para meter más bailarines, más color, alebrijes, lo que representa. Oye, representaron mejor a México, yo creo, la película de Coco, ¿no? Con todas esas cosas, pues, que son alusivas a México, las pudieron haber metido ahí para hacer una gran inauguración. No digo que haya estado mal, sí me gustó, pero me pudo haber encantado, y esa es la parte que yo les estoy señalando ahora, porque creo que sí, muchos incluso compararon a los trajes de estas bailarinas como las meseras de Sanborns, porque están igualitas, hasta con la canción de solo Sanborns. Entonces, o sea, qué mal pedo, la neta, o sea, los hubieran puesto a los trajes bonitos, pero bueno, y luego la utilería de J Balvin, que traía el volante, dije, se le va a caer, ok, no, ya vi que efectivamente era un volante suelto, y estuvo medio extraño, como que no lo sentí así tan el feeling intenso en el caso de J Balvin, que fue lo más colorido que vimos, yo creo, cuando sale él con su vestimenta y con todas las bailarinas a su alrededor, vestidas de colores fuchsias y así, pero sí siento que le pudieron haber metido aún un poco más, ¿no? Y bueno, pues finalmente, Shakira. ¿Por qué la gente dice que Shakira no es Shakira? Sale bailando, solo cantó la de Die Die. nunca se quitó los lentes y la gente dice, no es Shakira. No es Shakira porque no le echó ganas al baile, porque estuvo bien X, estaba haciendo playback, no se quitó los lentes, se veía diferente de la cara. ¿Qué está pasando con Shakira? Ella compartió en el backstage cómo llegó, cómo saludó, fotos y no sé qué. O sea, podríamos decir, claro, si es Shakira. Por otro lado, dices, pues no se quitó los lentes porque era parte del look, ¿no? Que ella traía con su vestuario amarillo y pues por eso no se los quiso quitar. Yo la vi un poquito nada más hinchada de la cara. Entonces también otra de las teorías era que a lo mejor no se quitó los lentes y se los puso más bien porque se hizo algún tratamiento que todavía no se desinflama. Ya ven que luego les pasa a los artistas y pues de aquí a la final pues va a estar lista, pero ahorita no alcanzó. Entonces a lo mejor por eso, ¿no? Muchos decían que sí era la misma Shakibeca, que ya la traen atravesada muchos fanáticos de Shakira. En fin, yo creo que estos son meras teorías conspirativas. Yo sí pienso que era obviamente Shakira, nada que ver que haya puesto una doble ni nada por el estilo. Además de que si eres muy fan de Shakira, te acordarás que ella tiene una cicatriz en la frente, como tipo de varicela o no sé de qué sea, pero y ahí se le veía también. Entonces, nada que ver. O sea, que si no le echó tantas ganas, yo siento que es porque como que dijeron, ay, bueno, la metemos, pero así como, pues, como que ya fue el último de que ándale, Shakira, porfa, ven y cántanos el Die Die y órale. Pero no es como que le haya metido todo el punch. Pienso que eso lo está guardando para el cierre, para el final de la copa, que va a ser donde va a estar Madonna, BTS, y que va a llevar a los niños invitados y no sé cuánta cosa, ¿no? Para allá se estará guardando. No lo sé. Esto tenía que salir porque es la canción del mundial y pues obviamente la tenían que cantar porque es la inauguración. Pero sí creo que pudieron haberle metido más lana, más rollo, meter más artistas que representaran a México. E incluso criticaron el vestuario de Belinda, que porque estaba muy X, y creo que se veía muy guapa. Ahora, X entre comillas, porque ya cuando le ves de cerquita, y ella luego explicó que sus pantalones y la blusa y todo eso que traía estaba lleno de piedras Swarovskis y que fue un diseño especial de no sé quién, y que bueno, o sea, carísimo de París, pues. Lo que pasa es que esperábamos también ver algo, no sé, como que más color, más producción, pues, ¿sabes? Siento que estuvo como medio X-on. Sí, me emocioné, sí. Sí, así de que, ay, qué bonito. Sí, la neta, pues porque soy mexicana, porque tenemos esta nacionalidad, que el otro día escuchaba a un chavo que habla de política también y de un poco de entretenimiento, de cómo durante el año, cuando estamos viendo en nuestra INE que la bandera de México no sé dónde, el símbolo del escudo en no sé qué, inconscientemente eso lo estamos guardando en nuestra mente. Entonces, cuando llega un evento como este, inmediatamente tu orgullo de ser mexicano te sale porque ya lo traes ahí programadísimo. Entonces, por eso estamos tan emocionados y a pesar de que sabemos que siempre nos dejan con las ganas, seguimos emocionándonos. Esperemos que esta sea algo diferente porque afortunadamente México gana 2-0 contra Sudáfrica. Pudieron haber metido más, sí, pudieron haber sido 4, hasta 5 goles, la neta, porque al final eran los 11 contra, bueno, no sé cuántos están en la cancha, son 9 contra 8, le sacaron a 2 jugadores, al último una tarjeta roja para México que, bueno, nada que ver. Entonces hubo cosillas, pues, que pudieron haber arreglado. Vamos a ver qué pasa en el siguiente partido, que será el próximo miércoles, de México. Por lo pronto irán contra Corea. Ayer también hubo partido en la tarde de Corea y pensábamos, queríamos que perdiera Corea porque es como el rival a eliminar dentro del grupo de México. Y pues no, Corea pasó también, así que miércoles va México y Corea. Esperemos que vayan con todo México, con toda esa garra, que metan todo el punch y que vuelvan a ganar para que sigan avanzando. Estaremos pendientes de todo lo que suceda. Cuéntame tú, ¿qué te pareció? ¿Te gustó el mundial? ¿Tú también crees que Shakira no era Shakira? ¿Qué fue lo que no te gustó, lo que sí te gustó y qué te gustaría ver en la final? Los leo en las redes sociales y para todo el contexto y chismecito en el TikTok, Jimena Aguilar Navarro. Por lo pronto, que siga la música. Quédate conmigo. Estas son las Trend News.

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Mi gente, pues ya nos vamos. Gracias por haber llegado hasta aquí conmigo. Gracias por acompañarme esta semana y pues a darle con todo. 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Por lo pronto, ya gracias a Dios es viernes, los dejo con buena música y en buenas manos. Hasta el lunes, bye bye.

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0: tal? Gracias por estar con nosotros aquí en Para Ti en la Salud.
1: Y pues ya nos vieron bien cómodos. Nos gusta estar cerquita al doctor y a mí. Es el doctor Efrén Encinas, endocrinólogo. Y la verdad, para mí es un placer cuando lo tengo conmigo. Me encanta. Doctor, bienvenido.
2: Mari, muchísimas gracias por la invitación, muy atenta. Y igual expreso lo mismo, ¿no? Encantado de estar aquí en su programa. Y pues saludo a toda la audiencia. Muchas gracias.
1: Pues muchas gracias, doctor. La verdad que hay muchos temas muy importantes y muy relevantes que tenemos que tocar. Y me gusta mucho tocarlos con usted, le voy a decir por qué. Porque cada día preguntan más jóvenes, doctor. Yo digo, hey, pero los jóvenes no tienen diabetes, no tienen colesterol, no tienen... Y pues me estoy encontrando con muchos casos, doctor, que lamentablemente hay jóvenes que ya tienen problemas pues, fuertes de salud, que no nomás es diabetes.
2: Correcto.
1: Otras cosas sí. Que están alterando, ¿a qué se debe, doctor?
2: Y es cierto, es real,

0: En gran parte se debe también al cambio, a la modificación del estilo de vida, ¿no? A
1: Alimentación.
0: alimentación, por ejemplo, antes, hablo de 20 años atrás, estaba muy estipulada el rango de edad, ¿no?
1: Sí.
0: Generalmente cuando uno veía a una persona de 30 años en adelante, decíamos, es un diabético tipo 2, no insulino dependiente, ¿no? O al revés, eran niños, pero ahora vemos jóvenes más tempranos, ¿verdad? Con diabetes, obviamente con obesidad, con problemas del colesterol, de triglicéridos, y lamentablemente eso son factores de riesgos, pues, para enfermedades aterogénicas de adulto. ¿Cuál es? Obviamente las enfermedades del corazón, ¿verdad?
1: Así es.
0: Sí, es parte de ese tema, pero puede ser prevenible y evitable cuando todos le echamos ganas. Sí se puede.
1: Ahí, ¿cómo aconsejarlos, doctor? ¿Qué tienen que hacer? ¿Qué proceso tienen que hacer? Porque a veces les cuesta trabajo, o sea, primero aceptar que les está pasando algo. Cuando vemos que, yo les digo, papás diabéticos, ojo, puede haber hijos diabéticos. Entonces, ¿qué tienen que hacer? Desde muy temprana edad tener cuidado. ¿Y qué hacer, doctor?
0: Sí, indiscutiblemente hay factores de riesgo, como
1: Sí,
0: bien lo
1: claro.
0: señalaba Mari, ¿verdad? El hecho, pues, de tener, por ejemplo, en el marco de la diabetes mellitus, tener antecedentes heredofamiliares,
1: Claro.
0: padres diabéticos, abuelitos diabéticos, hermanos, etcétera, ese ya es un factor de riesgo. Una mujer, por ejemplo, que durante su embarazo desarrolló una diabetes gestacional, después pasa su embarazo y todo desaparece, pero si no se cuida, puede
1: Detonar.
0: detonar después ya una diabetes mellitus como tal. El tipo sanguíneo, en todos los tipos, por ejemplo, se ve la diabetes, pero un poco más prevalece en el A positivo. Se entiende que es muy difícil, ¿verdad? Y es un marco de la realidad. Ya hay marcadores genéticos, ¿no? Siempre los ha habido. En el diabético tipo 1, por ejemplo, uno puede hacer determinaciones de antígenos de histocompatibilidad, es decir, que son marcadores que no sirven. Pero en el diabético tipo 2, que es el 95% de los casos, el factor principal es, sí, la herencia, la genética y todos son factores de riesgo, pero los determinantes sociales que vienen siendo a lo que te expones tú como ser humano y no logras hacer el empoderamiento de un estilo de vida saludable, te va a llevar a detonar esto. Entonces, sí es importante, por ejemplo, los jóvenes abajo de los 35 años de edad, sí tienen que estarse checando. Y no se diga si ese joven, 18, 15, 20 años de edad, tiene antecedentes heredofamiliares, esa persona se debe de estar checando con su médico, ¿verdad? Mínimo cada año,
1: Así
0: hacerse
1: es.
0: análisis de laboratorio, porque si bien los síntomas del diabético, por ejemplo, son muy conocidos, todos lo sabemos, pues mucha sed, mucha hambre, mucha orinadera, pierden peso, pero una etapa importante, un tiempo de eso, son asintomáticos, pues, y la forma de poderlo diagnosticar es bien con precisión, es haciendo análisis de laboratorio. Entonces, esas jóvenes, hombres, mujeres o cualquier ser humano que tenga factores de riesgo, como los que decíamos ahorita, heredofamiliares, sí se tienen que hacer una revisión por seguridad. Y bueno, vienen otros factores de riesgo para otro tipo de enfermedades, ¿verdad?
1: ¿Cómo cuáles, doctor?
0: No, por ejemplo, la diabetes per se es un factor de riesgo coronario para enfermedad cardiovascular, ¿verdad? Y altera también el metabolismo de los lípidos, del colesterol, de los triglicéridos. Y esos, a su vez, van alterando el flujo en las arterias. Entonces, ellos constituyen, al final, son hipertensos también, pueden ser candidatos a una hipertensión y al rato de ello ya una cardiopatía, ¿verdad? Coronaria, ¿no? Que tratan los compañeros médicos, internistas, cardiólogos, en fin, y son sujetos de otro tipo de procedimientos. Entonces, hay enfermedades, por ejemplo, que cuando van conjuntándose, como es la diabetes, la obesidad, la hipertensión, problemas de los lípidos, etcétera, el colesterol y triglicéridos, integran un cuadro que se llama síndrome metabólico.
1: Sí.
0: Entonces, esos son factores de riesgo más para infarto agudo del miocardio, del corazón. Entonces, pues vemos que lamentablemente la diabetes es una de las causas principales de infarto agudo del miocardio y de las

0: ya sean niñas o niños, ¿verdad? Uh-huh. Y nacieron y no sabe uno quién es quién, ¿verdad? Si la bautiza uno o lo bautiza con sí. un nombre a uno y otro a otro, los ve y uno no sabe
1: sí, sí,
0: quién
1: sí.
0: es quién porque son idénticos, ¿no? Y si por alguna razón, vamos a suponer, los padres se separan, que no es lo deseable desde luego, pero ocurriera.
1: Sí.
0: Y si uno de ellos se va a vivir a Europa, a cualquier parte del mundo, y el otro se queda en Culiacán, vamos a suponer, en Sinaloa, en nuestro país, y si uno desarrolla diabetes... Uh-huh. Si todo fuera la genética, el otro, el que vive allá en Europa,
1: aunque vive en Europa,
0: donde sea, también debería ser así, y no es así. Esa concordancia genética es de un 50%.
1: Wow.
0: Entonces, ¿por qué el otro no le da? Porque uh-huh. aunque traiga el marcaje genético, aquel se cuidó más, no se expuso a los factores de riesgo que ahorita decíamos. Hacen ejercicio, no son obesidad, etcétera, etcétera. Uh-huh. Su ambiente social, el determinante social donde él vivió, fue uh-huh. más satisfactorio. Entonces, esos factores de riesgo son modificables. Hay factores de riesgo no modificables. Por ejemplo, factores de riesgo cardiovascular, es decir, enfermedad coronaria, un infarto agudo al corazón. Son factores de riesgo cardiovascular, se llaman, que son modificables y no modificables. ¿Cuáles son? Por ejemplo, la diabetes, la obesidad, la hipertensión, los colesterol, triglicéridos y las dislipidemias, son factores de riesgo modificables.
1: Ok, fíjese, doctor, usted tocó un punto muy importante, porque hay veces que dicen, no, pues es que ya si ya la tengo y no puedo hacer nada. Podemos hacer mucho y podemos cambiar muchas cosas.
0: Sí, hay factores de riesgo no modificables, por ejemplo, uh-huh. para cardiopatías, ¿verdad? El hecho de ser hombre es un factor de riesgo cardiovascular. Es más frecuente las enfermedades coronarias en los hombres que en las mujeres.
1: A ver, ¿por qué? Eso me decían a mí que no podía ser, que éramos seres humanos iguales, idénticos.
0: No, sí.
1: Ahorita quiero que el doctor me explique eso, vamos a ir un corte comercial, regresamos en unos momentos, y es muy importante eso, doctor, que me lo diga. Fíjese, hace tiempo lo quería preguntar. Uh-huh. Vamos a un corte y regresamos.
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1: Regresamos aquí a Para Ti en la Salud, y como les dije, está el doctor Efrén Encinas con nosotros, endocrinólogo, y la verdad, me da un placer, doctor.
0: Muchas gracias.
1: Bienvenido
0: María.
1: De nuevo, gracias. Doctor.
0: Un placer.
1: Doctor, nos quedamos un poquito con ¿por qué los hombres tienen más
0: enfermedades coronarias. Claro.
1: Y me dijo, ¡ey, pero no que somos iguales, que no sé qué! Le dije, a ver, un día voy a tener un especialista y le voy a preguntar.
0: Claro, no, sí, desde luego.
1: Y a mí no me gusta contestar cuando no sé, yo la verdad prefiero parar.
0: Sí, es una pregunta muy importante, y bueno, claro, los seres humanos, hombres y mujeres, tenemos pues la equidad, somos iguales en derechos y en todo lo demás, ¿verdad? Ya esas épocas.
1: En eso sí.
0: En eso sí.
1: No hay de otra.
0: Pero sí, en el caso de, ahorita decíamos, en los factores de riesgo cardiovascular, infartos y todo eso, el hecho de ser hombre es un factor de riesgo.

0: riesgo no modificable. El hecho de tener, por ejemplo, antecedentes en la familia, alguien que falleció de un infarto agudo del miocardio, tuvo, etcétera, hermano, papá, ese es otro factor de riesgo no modificable. Pues
1: Así es.
0: entonces, pues no le podemos cómo quitarle esa herencia que hay. O cómo ese hombre que él ya es un factor de riesgo, entonces no se puede. Una cosa es trabajar sobre transgénero y ese tipo de detalles que son situaciones diferentes.
1: Diferentísimas.
0: Pero biológicamente hablando, el hombre y la mujer, ahí acordémonos que la mujer, todos tenemos hormonas estrógenos y andrógenos, hombres y mujeres. Pero naturalmente que la mujer tiene más estrógenos que los hombres, y a la inversa, nosotros tenemos más hormonas masculinas, los andrógenos, que las mujeres. Entonces, esto constituye un factor de riesgo. En la etapa, por ejemplo, de la posmenopausia, en la mujer que ya está en la posmenopausia, dada la baja producción de estrógenos, llega a constituirse ya más fácil que adquiera enfermedades cardiovasculares, porque los estrógenos sirven para
1: Le
0: su
1: ayuda.
0: protección cardiovascular. Entonces, ahí es cuando se valora por su médico ya la posibilidad de darles manejo, además del síndrome climatérico y todos los cambios que se presenta, también vigilar el efecto cardiovascular que genera y también la protección a nivel del sistema óseo para evitar más osteoporosis, que no llegue tempranamente. Entonces, en el hecho de ser hombre, es un factor de riesgo coronario también, porque la circunstancia androgénica hace más susceptible a ese tipo de condiciones. Además, también el hecho, ¿verdad? Es decir, desde el punto de vista, el hombre tiende a ser, en términos generales, más desesperado, más complejo en su comportamiento, del empoderamiento que tenemos simplemente en el terreno de la salud. Generalmente la mujer es la que acurre a chequeos más preventivos, a laboratorios con su médico, y los hombres nosotros generalmente lo dejamos para cuando vayamos a sentir alguna molestia. Entonces,
1: Ay, sí, doctor.
0: constituye factores de riesgo en el que a veces nos olvidamos un poquito. Pero sí, efectivamente, están determinantes ya sociales, y el hombre, dada la circunstancia hormonal, amén de los aspectos psicosociales, etcétera, pero sí el tema biológico nos hace más susceptible a enfermedades cardiovasculares.
1: A ver, doctor, este es el mes del hombre. Yo siempre, el mes del papá es el mes del hombre
0: Claro.
1: y todo. Yo así les digo. Mayo es el mes de la mujer, febrero, digo, junio es y julio. Yo todo este tiempo les digo que es
0: Claro. El mes
1: el
0: del
1: mes
0: hombre.
1: del hombre. Yo quisiera agarrar a tres hombres y preguntarle cuántos estudios se han hecho. No saben cuándo tienen la andropausia. No saben a qué edad empieza. No saben a qué edad termina. Y todo eso tiene que ver.
0: Sí, cómo no.
1: ¿A qué edad empieza la andropausia?
0: Es una pregunta muy
1: O la
0: interesante.
1: preandropausia
0: Claro,
1: también hay.
0: esto que comenta María es cierto, ¿no? La mujer tiene su menopausia, que es el cese, ¿verdad?, de la producción ovárica en cuanto a estrógenos. Pero también a nosotros los hombres llega a haber un cese de la función
1: ¿Sí?
0: testicular. Y esto se llama andropausia. Lo que pasa es que en general no se acepta mucho, pues, en el argot masculino, el que yo estoy andropáusico, etcétera.
1: ¿Somos
0: Sí,
1: iguales?
0: claro. Sí, sin embargo, también es importante señalar que en términos generales, sí, la andropausia en el hombre es un poco más tardía
1: Sí,
0: que en el caso de la menopausia en la mujer. Y como hay muchas situaciones en el caso masculino, a veces distorsionan un poquito esas cosas y se olvida de la andropausia, pero constituye desde luego un factor de riesgo también. Y esto puede ocurrir alrededor de los 50 años, ¿verdad? Hay funciones testiculares o funciones ováricas, así como menopausia precoz o andropausia precoz. Ya son enfermedades de otras características, pero en términos generales esto ocurre habitualmente de los 50 años en adelante, ¿no? Y conforme va avanzando la edad, lógicamente es mayor.
1: Quiere decir que en la mujer es más temprana edad,
0: Es más temprana
1: porque
0: edad.
1: la pre le viene entre los 35 y 40,
0: Es
1: ¿no?
0: correcto. Sí, la menopausia en términos generales se presenta a los 45, 46 a 54, 55 años de edad. De hecho, si se fija, hay hombres que todavía arriba de los 65 años, 70 inclusive, tienen fusión testicular. Y a veces
1: increíbles,
0: increíbles, y pueden embarazar a su esposa, etcétera. Entonces, si es joven, ¿verdad? En un momento dado en la que tiene todavía una función estrogénica u ovárica normal, ¿no? Pero sí lo hay también, y claro que se presentan cambios en el humor, ¿verdad? En el carácter de uno, disminuye el apetito sexual, la libido, etcétera. También en el hombre hay manifestaciones de esa magnitud, de esa naturaleza, y también hay que checarnos.
1: Fíjese, doctor, usted toca partes muy importantes que a veces no se conocen. Se habla mucho de la mujer, y cuando es el mes de la mujer siempre tratamos de que, oigan, mira, que están empezando con la menopausia precoz o con la menopausia por la edad y todo eso, acudan, vayan a hacerse su perfil hormonal, vayan y hagan esto. Los hombres no hacen perfiles hormonales.
0: Sí, efectivamente, no, a menos que en una consulta muy específica, pues ya vayan con el médico de manera muy dirigida y ya se solicita, pero no, inclusive vemos en el argot, coloquialmente hablando, ¿no? Cuando en las relaciones de casa, hogar, etcétera, cuando vemos o se ve que la mujer anda con coraje, acá ya, coloquialmente, ella anda, parece menopáusica, ¿no?
1: Sí, claro.
0: El término que ocurre, ¿verdad?
1: Ajá.
0: Y bueno, ya.
1: Nomás se veces, contesta, pero si
0: claro.
1: Tuercas. No. Le voy a decir, dicen que no cambia tanto en el hombre el humor, ¿no?
0: Es menos.
1: Sí, nomás es más terco.
0: Es más, exacto.
1: Eso es lo que me han dicho, que nomás se vuelven más tercos.
0: Pero también es tratable, ¿no? También es tratable.
1: Claro.
0: Se precisa con diagnóstico clínico y laboratorial, desde luego, por su médico tratante, y dar manejo, ¿no? Porque eso son circunstancias importantes. Y ahorita que hablabas del Día del Hombre, de hecho, este 11 de junio fue el Día Mundial del Cáncer de Próstata, por ejemplo, ¿no?
1: Es algo que necesitamos tratar, pero tenemos que ir a un corte comercial, doctor.
0: Claro.
1: Es que ni modo, no podemos estar sin los cortes comerciales. Regresamos en un momento, vamos a un corte.
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1: Pues regresamos aquí a Para Ti en la Salud. Y también los jóvenes, Jorge, se tienen que cuidar. No nomás los adultos, hombres.
0: Más incluso.
1: Más incluso.
0: Son el presente y el futuro. Y
1: sí,
0: hay que estar muy
1: atentos. Y los queremos ver bien, ¿verdad?
0: Al 100, siempre.
1: Sí, yo siempre les he dicho, estando bien de joven, tienes una buena vejez.
0: Sí, cómo no.
1: Yo me acuerdo que decía a mi mamá, come ajo, hazme caso. Y yo no sé si fue eso, no sé qué. Pero yo, gracias a Dios, todo eso no.
0: Aquí seguimos.
1: No, doctor. ¿Ha visto mujeres que tienen 16 de hemoglobina? Hay mujeres.
0: Sí,
1: y eso nunca lo había visto.
0: Sí, y es lógico, pues, la mujer con su periodo y de todo sangrado, no es frecuente eso.
1: Ah, pues que nada. Pues sí. Doctor, el 11 de junio fue Día
0: Mundial del Cáncer.
1: Mundial del Cáncer de Próstata. Algo muy importante que, así como, yo les digo, así como sus mamás veían que se hacían el Papa Nicolás, ustedes se tienen que hacer el estudio. Hay algo que me llama la atención. Cuando sale el estudio que no hay ningún problema, ¿tienes que ir de todas maneras con el médico?
0: Lo ideal es, efectivamente, por ejemplo, Todos los hombres, así como la mujer, después de los 40 años de edad, 40 años y más, tenemos que estarnos checando nuestros exámenes, así como la mujer, mastografía, Papanicolaou, etcétera. En el hombre igual, es antígeno prostático. En sus exámenes de laboratorio, incluir el antígeno prostático.
1: Okay.
0: Y lo idóneo fuera revisión urológica, ¿no? Sin embargo, bueno, está normal, no hay síntomas de nada, no hay obstrucción para orinar, orinan bien, no retienen orina, etcétera. Bueno, conforme, pero si empieza a crecer, aumentar, perdón, el antígeno prostático, de inmediato una revisión con el urólogo de su confianza, porque hay que revisar esa próstata. Puede ser una hiperplasia prostática benigna, que se llama, es el crecimiento, diríamos que fisiológico de la próstata, pero también puede ser un proceso tumoral. Y el cáncer de próstata detectado a tiempo y tratado a tiempo de manera oportuna, claro que es curable como el cáncer, pues en términos generales,
1: sí,
0: ¿no? Por eso sí es importante la revisión urológica. Se le tiene miedo pues al tacto rectal y todo eso, pero son situaciones en que en su momento está indicado y hay que hacerlo.
1: Yo les digo, son 3 segundos de incomodidad que van a pasar.
0: Claro.
1: Y con eso se van a sentir a gusto mucho tiempo, otro año más.
0: Absolutamente.
1: Porque tú dices, es que de aquí a que, no es cierto, le dije yo. Pues si yo acompañaba a mi esposo, 3 segundos son de incomodidad.
0: Sí, en términos generales esto es muy, y es muy fácil, pues, de detectar. Ya ve que el sistema de salud, pues, hace campañas de detección oportuna de cáncer, tanto en el hombre como la mujer, siempre ha sido así. Entonces, es importante hacer caso a esas medidas. Por eso cuando hablábamos de estos aspectos determinantes sociales, del por qué todos esos factores para enfermedades crónicas no transmisibles, ahí se incluye la diabetes, la obesidad, el Alzheimer, la hipertensión, el cáncer, etcétera, etcétera. Entonces, son enfermedades que en un momento dado son prevenibles y son evitables. Porque dices, ah, caray, me expuse a esta circunstancia, pero ya la detecté, lo evito, ¿verdad? Y me curo. O sea, o resuelvo mi problema, ¿verdad? Entonces, creo que sí, eso es muy importante. El factor principal en materia de salud siempre va a ser la prevención. Por eso, esto que estamos haciendo aquí es una plática de educación y promoción para la salud. Esto es fundamental para que nuestra sociedad, seres humanos, niños, niñas, todas las edades, cualquier área que manejemos de los sectores, los tomemos en cuenta, porque pues sin salud no hay otras cosas. Sin vida, ¿cómo lo vamos a lograr?
1: ¿A qué edad normalmente se presentan los problemas de próstata?
0: Sí, la mayoría de los neoplasias son generalmente de los 50, 60 años en adelante, pero puede haber neoplasias tempranas. Por eso se determina un nivel de corte de los 40 años en adelante, ¿no?
1: Okay.
0: Pero generalmente de los 60 años en adelante es cuando más se presentan ese tipo de situaciones, ¿no?
1: Fíjese, yo la verdad, a mí me da mucha atención porque ahora dicen los jóvenes, híjole, pues si ya casi voy a cumplir 40, ¿cómo que yo me tengo que hacer ese estudio? Tan sencillo, es en un estudio de sangre. Yo les aconsejo que lo hagan así como nosotras hacemos todo eso.
0: Absolutamente, y es muy fácil, es muy sencillito. Vas al laboratorio, pues aprovecha de una vez y hazte todos los generales del laboratorio, y ahí incluye el antígeno prostático. PSA total, fracción libre, una circunstancia que tenga ahí, que le veas raro, tu médico a revisión. Es importante, sin tenerle miedo, al contrario, porque eso te va a ayudar a tu vida.
1: Sí, a que dures más tiempo, más a gusto, claro, y no tengas preocupaciones. Doctora, hay otro tema que quiero tratar con usted, porque si no lo trato, va a haber varias gente que me va a empezar. Ah, la metformina, preguntaron, doctor, primero, antes de que se me olvide. ¿Que por qué cae mal la metformina?
0: Miren, metformina es un fármaco pues que tiene muchísimos años.
1: Sí.
0: Está vigente en la prescripción terapéutica, en las guías de práctica clínica para el diabético, para el prediabético. Y sí, en efecto, alrededor de un 10 a un 15, 20% de los casos puede haber efectos colaterales. Entre ellos, manifestaciones digestivas, ¿verdad? Cierta náusea, a veces un poquito dolor abdominal, diarrea. Va implícito, pues, en el efecto colateral de cualquier medicamento puede darlo. Metformina, lamentablemente, digo yo lamentablemente, porque es un fármaco muy bueno, muy útil, pero sí hay condiciones en que se da, no a todos los casos, la mayoría no les da esas situaciones. Entonces, Pero no hay que tenerle miedo. Son el tipo de mecanismo. La metformina actúa a nivel del tubo digestivo, disminuyendo la absorción de alimentación, sobre todo carbohidratos a nivel intestinal, a nivel del estómago intestino.
1: Okay.
0: Para que el azúcar no pase tanto a la sangre. Uh-huh. Y a veces esta absorción de la glucosa también disminuye la absorción de la vitamina D. Entonces los que toman metformina, ya los médicos sabemos que en determinado tiempo le damos un complemento de vitamina del complejo B para restituir esto, ¿no? Pero no hay que tenerle miedo, sí lo puede dar. También es recomendable cuando se usa metformina, depende también de las dosis, ¿verdad?
1: Okay.
0: A veces se dan dosis de principio muy fuertes. Se debe, dependiendo de la edad de la persona, pero iniciar con dosis 500 miligramos o 250, poco a poco, a la semana, 15 días, 500, 750, 800, 1 gramo, etcétera, uh-huh. De manera paulatina,
1: okay.
0: Quizá no de primera intención, 1 gramo de metformina, porque puede favorecer más el efecto colateral, uh-huh. ¿Verdad? Pero de entrada les digo, no hay que tenerle temor al uso de la metformina, pero sí lo puede dar.
1: Consejo para esta persona que nos mandó mensaje, doctor, que acuda al médico, ¿qué hacemos?
0: Sí, que acuda a su médico para determinar si verdaderamente fue un efecto de la metformina, ¿verdad? Porque hay alternativas, ¿no? Si él requiere un fármaco para su diabetes o prediabetes o resistencia a la insulina o síndrome de ovario poliquístico, si es una mujer, etcétera, etcétera, pues acudir con su médico porque hay necesidad de prescribir un fármaco y hay alternativas.
1: Ok. Vamos a un corte comercial, regresamos y vamos a regresar con un tema que me han pedido mucho que lo trate con el doctor, con el endocrinólogo, que es la inyección de moda. La he tratado con nutriólogo, la he tratado, pero no con un especialista como usted. GLP-1. Vamos a un corte y regresamos.
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0: fotografía para ti en la salud. Aquí hay caballeros ya de arriba de 40 que tienen 50, dice que tienen 40 y 20, ¿no? Espero esté escuchando. No, mire, se hacen de claro. los jóvenes que no escuchan. Pero se tiene que ya hacer la prueba.
1: Sí, oyen, pero no escuchan.
0: Oyen, pero no escuchan, así es. Y eso es importante, que escuchen. Doctor, no me puedo ir sin tocar ese tema con usted. Estamos en la parte final del programa. Y es algo, me dicen, es algo que se puso de moda. No se equivoquen, esos no son modas. Esas son cosas que pueden ayudar a estar mejor. ¿Estoy claro. equivocada?
1: No, es correcto, madre. Sí, ese tipo de medicamentos, los agonistas se le llaman, ajá. de GLP-1 o GLP-1. Ya sea un agonista, agonista quiere decir a favor de, pues, ¿no? Uh-huh. De la acción del GLP-1, que es un péptido que todos tenemos. GLP-1 significa, es un péptido similar al glucagón. Que el ser humano todos lo tenemos y actúan de manera biológica, funcional, en el metabolismo también de la glucosa, del control de la insulina y todos estos detalles. Uh-huh. Y antes que eso nacieron lo que se llaman incretinas. Uh-huh. Las incretinas son sustancias que se producen a nivel del tubo digestivo, en el intestino, que cuando uno come se eleva ese efecto incretina para que después de los alimentos, de la ingesta, la glucosa no se eleve más tiempo y no llegue uno a diabetes, ¿verdad? Okay. Pero ese efecto incretina dura 5 o 7 minutos, ¿no? Uh-huh. Y bueno, la ciencia avanza, se bloquea una enzima en ese nivel que se llama dipeptidasa tipo 4 y ahí nacen la sitagliptina, linagliptina, vildagliptina, etcétera, etcétera, ¿no? Que todos conocen y son uh-huh. para el paciente diabético. Después vienen a nivel intestinal estas sustancias uh-huh. que son los agonistas del receptor del GLP-1 o el GLP-1. Hay fármacos ahorita que tienen nada más agonista del GLP-1 y otros que tienen la doble función, agonistas y aparte actúan directamente sobre GLP-1. Cuando recién nacieron estos fármacos, salieron para el uso del paciente con diabetes.
0: Okay.
1: Acuérdense, similares fue la liraglutide, uh-huh. Dulaglutide, semaglutide, sí. etcétera, posteriormente. Nombres comerciales los conocen. Y luego la tirzepatida también. Primero eran de inicio diario, vía subcutánea, en dosis progresiva. Después aparecen ya la aplicación semanal y actualmente sigue la semanal. Uh-huh. Es una indicación que cuando recién inició, claro que la persona con sobrepeso, con obesidad, cuando se empezó a utilizarlo, empezó a modificar el peso, aunado al estilo de vida que también modificaba. Pero son fármacos, por ese efecto agonista, el GLP-1, es si bloquean vía mensaje a nivel del cerebro el apetito. Uh-huh. También el vaciamiento gástrico lo modifican.
0: Okay.
1: Se hace más lento, por así decirlo, y la persona se llena más rápido. Uh-huh. Entonces ya no comen
0: lo mismo
1: y claro que sí van bajando de peso, sí ayudan muchísimo. Uh-huh. Tiene sus prescripciones bien por su médico tratante, el experto en la materia, porque así también hay contraindicaciones. Por ejemplo, una de las contraindicaciones son el cáncer medular de tiroides. Uh-huh. Otra contraindicación son personas que tienen cuadros pancreáticos, ¿verdad? O piedras en la vesícula, litiasis vesiculares que se puedan enclavar o se enclavaron en el páncreas, también es una contraindicación.
0: Sí.
1: Entonces debe de ser pues valorado por su médico para que determine si está indicado, sirve para la obesidad, desde luego que sí. Ahorita lo vemos en la práctica clínica,
0: sí.
1: personas que están utilizando estos fármacos con buenos resultados, ¿no? Definitivamente son útiles, debidamente prescritos. Y como todo, pues también pueden tener efectos colaterales, así
0: sí.
1: como hablábamos de la metformina, ¿verdad? Como actúan a nivel del péptido, a nivel intestinal, uh-huh. digestivo, pueden a veces dar cierta náusea, uh-huh. vómito, a veces un poquito de diarrea. Uh-huh. Y bueno, ahí el médico les va a prescribir cómo hacerlo, ¿verdad? Se recomienda siempre, pues, sus hábitos alimenticios, comer poco, uh-huh. despacio, ¿verdad? Con calma. Y evitar pues alimentos que sean más molestos, diríamos, ¿verdad?
0: O con muchas grasas, porque yo creo que eso es lo que debe de hacer que caiga mal.
1: Sí, desde luego, ¿no? Y porque también bajan de peso, modifican grasa visceral, a veces proteínas, y también en su momento tienen que ser sujetos de algún suplemento que tenga que indicar ya por su propio facultativo. Uh-huh. Pero sí son fármacos indiscutiblemente de mucha utilidad ahorita en el mundo, claro que son súper vendidos, lamentablemente tienen un alto costo, uh-huh, ¿verdad? Y no todas las personas pueden hacerlo. Algunos están en el sector salud, ya en el cuadro básico, para manejo de la persona con diabetes mellitus por su médico especialista en la materia.
0: Fíjese qué importante, a qué grado se ha llegado. Otra cosa que a mí me preocupa, doctor, es que muchos le hacen caso o a la comadre o simplemente el que les da, hace ejercicio o algo, le dice, póntela cada tanto tiempo y te pones así. Tiene que haber una prescripción médica porque no siempre te cae la misma. Hay unos deben de utilizar una y otros otro.
1: Sí, efectivamente, ¿no? Recordemos que nosotros en medicina decimos, no hay enfermedades, sino enfermos.
0: Sí.
1: Es decir, no a todo mundo se le va a tratar igual con esta situación, a todos igual. No, no, no. Cada quien es individualizado.

0: el manejo va centrado en la persona. Y hay un concepto en la prescripción en materia de salud y en la atención que es, primero, es la seguridad del paciente.
1: Okay.
0: Entonces, como está en la libre demanda en un momento dado, la automedicación no es lo más saludable, ¿no? La persona pues debe de tener su preparación en la prescripción, ¿verdad? Uh-huh. Para poder decir en efecto, ¿no? Y cuando se prescribe, pues el médico valora su condición, cómo está clínica, laboratorialmente, es decir, está indicado, vamos para allá, ¿verdad?
1: Uh-huh. Híjole, doctor, ¿algún consejo que le quiere dar a las personas que nos están escuchando? Porque el tiempo ya se terminó, doctor.
0: Pues decirles que, primero que nada, muchas gracias por estar escuchándonos en esta mesa de intercambio Educación para la Salud. Esperemos haber reunido las expectativas. Y desde luego que, aunque hay fármacos para curar o tratar, mejor dicho, enfermedades, y algunas se curan, pero el aspecto promocional de la salud, los hábitos, ¿verdad?, de la alimentación, el ejercicio, son fundamentales. Hablando de estos fármacos ahorita, claro que son muy importantes y ayudan, pero no lo es todo.
1: Así es.
0: Si la persona no modifica su comportamiento, su empoderamiento, y vuelve al esquema de antes, otra vez van a ganar peso y van a ser con obesidad y todo. De tal manera que el empoderamiento en materia de salud es fundamental.
1: No es una magia, doctor.
0: No es una magia.
1: Nada, ni una cirugía, ni nada es magia. Todo hay que tener unos hábitos alimenticios, ir con un especialista.
0: Es correcto. Sí, un médico que tenga la preparación correspondiente en esto. Hay muchos diplomados ya, hay médicos generales, médicos familiares, uh-huh, que desde luego están preparados, ¿verdad? Me ha tocado a mí compartir simposium con ellos y lo saben, ¿verdad? Entonces, sí es importante, ¿no? Y ahorita que señala, yo recuerdo en un congreso nacional hace muchos años, hablando cuando recién empezaba la cirugía bariátrica, uh-huh, un ponente extranjero decía, sí, la cirugía sirve, por supuesto que sí, pero si la persona no se opera primero de acá,
1: ¿de la que sí?
0: No cambia el chips, va a ser muy difícil que logre uno los resultados. Y de tal manera que todos en conjunto, la persona, su familia, sus médicos, todos trabajando como equipo, lo podemos lograr siempre hacia las metas que deseamos y busquemos juntos. Claro que lo podemos. Y prevención es más fácil que otras cosas. Y como dice el dicho, ¿no?, más vale prevenir que lamentar.
1: Así es. Y es un dicho de toda la vida y muy cierto. Pues doctor, gracias por haber estado con nosotros.
0: Al contrario, Mari, muchas gracias.
1: Y gracias a ustedes por estar este día con nosotros. La verdad, era una charla que nos la debíamos, tenía que estar el doctor aquí. Y ya lo vamos a tener más seguido, lo vamos a comprometer más seguido, porque es muy importante que doctores como él nos digan por dónde vamos y qué tenemos que hacer. Soy Mari de Gil, hasta la próxima.
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Muy buenas tardes, Sinaloa, amigos de Viva la Noticia, y a cada una de las personas que en estos momentos se están conectando con nosotros, sean bienvenidos a Viva la Noticia Vespertino, donde estamos listos y preparados para darle a conocer toda la información que usted se merece, todo lo que ha estado aconteciendo a lo largo y a lo ancho del estado, de los municipios del país y un poco más allá. En un día, pues ya viernes, estamos, como quien dice, ya terminando esta semana, viernes 12 de junio, esperando por supuesto que todas las actividades que ha estado realizando durante este día las haya realizado de la mejor manera posible, con todas las precauciones que debe de tener, así como también pues con toda la energía, vaya, porque es fin de semana, ya se viene el, claramente también fin de semana, seguramente si usted descansa uno o dos días, pues qué mejor manera de disfrutar, de pasarla tranquilo, que seguramente cuando se descansa en esos días buscamos completar las actividades que a lo mejor no completamos durante la semana. Pero es un gusto estar aquí con ustedes para seguir trayéndole la información que se merece, con muchísimos eventos que se tuvieron este día, muchísimas entregas. Entonces, en un momento más les estaremos informando al respecto. Decirles y continuar haciéndoles hincapié de cuidarnos muchísimo, porque las altas temperaturas continúan. Si bien es cierto, hemos tenido casi tres días donde el cielo ha estado bastante nublado, hemos tenido nubosidad en estos últimos tres días, el calor continúa, se sigue sintiendo esta humedad, el sentirnos un poco sofocados, puesto que las altas temperaturas no han parado. Actualmente estamos con una temperatura de 33 grados centígrados, la sensación térmica también es de 33, y pues espera que continúe nublado durante toda la tarde y con una poca probabilidad de lluvias. Entonces, a estar muy atentos también a lo que esté recomendando el servicio meteorológico y tomar en cuenta todas las recomendaciones que se les ha estado haciendo desde que inició el mes de mayo para evitar cualquier incidente durante las lluvias. Y por supuesto, les recomendamos protegernos muchísimo la piel, porque a pesar de que hemos estado nublados, los rayos del sol nunca descansan, nunca se esconden, entonces también nos pueden estar afectando aún así esté nublado. Utilizar el protector solar las veces que sea necesario, ya sabe usted, estarlo reaplicando cada 4 horas para que la cobertura sea mayor.

0: y por supuesto estarnos hidratando constantemente, sus 2 litros de agua al día, algún suero de ser necesario y también pues el protegernos muchísimo la piel, ya sea con ropa fresca, colores claros, manga larga, alguna cachucha, sombrero, paraguas, lo que usted crea necesario. Y también proteger muchísimo a los menores de edad y a los adultos mayores que han sido o bien que son los más propensos a sufrir la deshidratación, los golpes de calor y el agotamiento por calor, que ya en el estado de Sinaloa hemos sufrido golpes de calor y también agotamiento, y precisamente de eso pues este día habló el secretario de Salud y ya más adelante les estaremos informando al respecto. Y es así como saludo con gusto a mi compañero Bernardo Hurtado. Bernardo, muy buenas tardes.
1: Muy buenas tardes, Claudia, muy buenas tardes. Están teniendo todos ustedes justamente ya en este viernes 12 de junio, esperando que se encuentren de la mejor manera ante las actividades que tengan a realizar a esta hora del día. Si es que están en sus trabajos, en casa con sus familias, en camino a sus destinos, donde ustedes se encuentren. Quédense con nosotros durante esta hora para que se enteren de todo lo que ha estado aconteciendo a su alrededor, desde la cuestión política, en cuestión legislativa, en cuestión de seguridad, en cuestión de salud y más va a poder encontrar aquí con nosotros. 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El pronóstico para este día, con base a lo que compartió el Servicio Meteorológico Nacional, es que las temperaturas se van a mantener entre los 40 y 45 grados centígrados, considerando, claro, la sensación térmica, y pues en la cuestión de lluvias serán los intervalos de chubascos, con lluvias puntuales fuertes, lo que sería de 25 a 50 milímetros. Aún así, pues hay que estar muy al pendiente, recordar las recomendaciones que nos hacía el Coordinador Municipal de Protección Civil, Jesús Vil Mendoza, para mantener los hogares resguardados, el evitar en caso de precipitaciones salir a las calles, sobre todo mantener lo que es una buena condición en cuanto a la basura, si es que inicia a llover, dejarla dentro de casa y ya cuando se mantenga más tranquila la situación, sacarla para que los camiones recolectores realicen en su trabajo. Ya saben, aquí en Viva la Noticia siempre estamos pendientes de su salud y sobre todo de la integridad. Un día con mucha información, sobre todo pues en lo que corresponde a esa situación que desde el miércoles generó incertidumbre con la diputada Paola Gárate, y comentarles que la gobernadora del estado, Geraldine Bonilla Valverde, reprobó las amenazas e intimidaciones de las que fue víctima la diputada local. Y toda la información la tiene nuestra compañera Irene González. Irene, qué gusto saludarte. Muy buenas tardes.
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3: Muy buenas tardes, Bernardo, amigos de Viva la Noticia, muy buenas tardes. Así es, pues la gobernadora Geraldine Bonilla Valverde fue abordada el día de hoy durante un evento que tuvo la mandataria estatal, donde se le cuestionó justamente sobre esta situación que vivió la diputada del PRI, Paola Gárate, donde pues se le dejó una corona fúnebre afuera en su domicilio. En este sentido, la gobernadora del estado reprobó las amenazas e intimidaciones de las que fue víctima la legisladora local. La mandataria estatal externó su total solidaridad con la diputada, tanto de su investidura como gobernadora como a título personal, y sobre esto dijo, escuchemos.
4: No he tenido comunicación con la diputada, sin embargo, le externo todo mi apoyo como gobernadora del estado de Sinaloa, y claro que como mujer también me pongo en su lugar y ofrezco lo que ella requiera desde acá.
3: La gobernadora respaldó la decisión de Paola Gárate de acudir ante las instancias legales correspondientes para interponer la denuncia formal, calificándolo como una buena práctica que permitirá abrir la línea de investigación necesarias para el esclarecimiento de los hechos, y mencionó también que la diputada pues ya cuenta con seguridad. Ella solicitó que contar con seguridad federal, y sobre esto pues la gobernadora habló. Escuchemos.
4: Ya se le está brindando seguridad federal a la diputada Paola Gárate, al igual que también estatal, es lo que se informó el día de hoy en la mesa por medio de rondines. Sin embargo, como gobierno del estado, reprobamos este tipo de amenazas e intimidaciones a

0: y pidió que fueran elementos de seguridad la que le brindaran esta seguridad que anteriormente pues ya había hecho la petición y que hoy ante este hecho, esta situación tan lamentable de esta corona fúnebre que fue dejada fuera de su domicilio, nuevamente la legisladora hizo esta petición y ella pidió pues que sean elementos, la autoridad federal quien le brinde esta seguridad, y esto pues la gobernadora Geraldine Bonilla Valverde pues lo confirmó el día de hoy, de que pues contará con esta seguridad, además de que por parte del estado pues se realizarán estos rondines en su domicilio para pues garantizar su seguridad e integridad ante hechos, ante estos hechos tan lamentables. Bernardo, amigos de Viva la Noticia, mi reporte. Muy buenas tardes.
1: Muchas gracias, Irene, por habernos compartido esta información, así las declaraciones de la gobernadora Geraldine Bonilla Valverde, y pues cabe señalar también las declaraciones de la diputada Paola Gárate respecto a que a pesar aunque se tenga miedo, no se va a bajar la voz, por lo cual continuaremos atentos a esta situación y aquí les estaremos informando. Tenemos más
2: y comentarles que los restaurantes de Culiacán pues no alcanzan y no alcanzaron la afluencia esperada durante el arranque de la justa internacional de fútbol. Y directamente con la información decirles, el comienzo del torneo internacional de fútbol que se celebra pues este año no generó el movimiento esperado en los restaurantes de Culiacán, ya que la mayoría de los establecimientos reportó una asistencia menor a la proyectada durante el encuentro inaugural. La presidenta de la Cámara Nacional de la Industria de Restaurantera y Alimentos Condimentados en Culiacán, Carla Fernanda García Beltrán, informó que un sondeo realizado entre los negocios afiliados reveló que solo una parte de los establecimientos logró captar una buena cantidad de clientes. Escuchemos.
3: De cada 10 restaurantes, al menos 3 que alcanzaron el objetivo y tuvieron buena afluencia. No podríamos hablar en general porque no lo fue así, ¿no?
2: La líder empresarial explicó que diversos factores influyeron en los resultados, entre ellos las condiciones para la transmisión de los partidos y la decisión de algunos negocios de no proyectar los encuentros deportivos debido a las restricciones existentes. Además, destacó que el horario del partido inaugural coincidió con las actividades laborales de gran parte de la población, lo que limitó la asistencia a restaurantes y bares de la ciudad. Escuchemos.
3: Que para los próximos partidos que son ya por la tarde tengamos una mejor respuesta nosotros desde nuestro sector.
2: García Beltrán agregó que ante la baja presencia de comensales en los establecimientos, algunos negocios lograron mantener actividad mediante el servicio de entrega a domicilio, mientras que muchas personas optaron por seguir el encuentro deportivo desde sus casas. Pues espera también que en los próximos, como bien comentaba la presidenta de Canirá, que en los próximos partidos que se tiene con la selección mexicana, por supuesto, seguramente, y ya si son más tardecita, pues las ventas comiencen a elevarse un poco más. También hablaba de pues la gran expectativa que se tiene para este próximo Día del Padre, en donde están apostando que al ser fin de semana los restaurantes se puedan llenar un poco más con estas celebraciones, considerando que también muchas veces comienzan desde el viernes para así poder disfrutar todo el fin de semana, viernes, sábado, domingo, que es el Día del Padre, y posteriormente el lunes. Así que los estaremos pues actualizando al respecto cómo van las ventas.
1: En más información, comentarles que ante los hechos violentos que han dejado víctimas durante esta semana, el secretario de Salud, Cuitláhuac González Galindo, abordó los estados de salud. Y yendo directamente con toda la información, comentarles. El estado de salud del agente de tránsito herido el pasado jueves 11 de junio es positivo, habiéndose dado de alta rápidamente, informó reiterando el secretario de Salud, Cuitláhuac González Galindo. Ante los hechos del día de ayer, cuando el agente circulaba en un automóvil en las inmediaciones de la unidad de servicios estatales, el secretario de Salud comentó que las heridas consistían en roces en cara. Escuchemos.
4: Creo que es en la región frontal, fue lo que me reportaron. Llegaron elementos de la corporación y ellos decidieron llevárselo. Al parecer él estaba estable, no traía heridas en otras zonas y afortunadamente pues estaba bien.
1: No habiendo tenido reportes de más heridos en este caso, respecto a la mujer que resultó herida en Escuinapa el pasado lunes 8 de junio, donde perdió la vida un hombre de 40 años y una joven de 14, compartió que está

0: siendo atendida, habiéndola trasladado a Mazatlán. Escuchemos.
1: En Mazatlán se le ha estado transfundiendo, se está pasando sangre. Como ellos están en Escuinapa, ellos son de Escuinapa y están en Mazatlán internada, la dificultad de la sangre ha sido un tema, pero le hemos estado apoyando para que tenga disponibilidad en lo que ellos van consiguiendo donadores, ¿no? Entonces estamos apoyando porque la idea es después ya llevarla a otra cirugía. Entonces ella trae heridas en extremidades.
0: También comentarles que tratándose de una mujer de aproximadamente 33 años, respondió que aún no se sabe cuántas secuelas podría presentar, habiendo posibilidad de que se recupere al 100%. En Escuinapa señaló, aún quedan dos personas que están heridas de bala que están siendo atendidas, mencionando que la gobernadora interina Geraldine Bonilla Valverde indicó que se apoye, estando pendiente el director del nosocomio, no teniendo inconvenientes con necesidad de medicamentos. En otros temas, respecto al refuerzo de vigilancia en cruceros, compartió que enfermedades como el ébola y el hantavirus no se encuentran en México, sin embargo que la capacitación realizada recientemente al personal de turismo, salud, supervisores de cruceros, es importante para identificar datos de alarma. Escuchemos.
1: Y reeducarlos en torno a hacia dónde tienen que dirigirse si ven algún caso sospechoso. Es bien importante porque en los cruceros vienen muchísimos pacientes, pasajeros, y aunque ellos están en su sistema de vigilancia epidemiológica, cada vez que llegan a una entidad tienen que reportarlo para que no pase lo que pasó en Sudamérica, ¿no?
0: Del Sarampión comentó que se tuvo un brote hace aproximadamente 3 semanas en Villa Juárez, Navolato, tratándose de 4 casos aproximadamente. De esto que se atendió haciendo el abordaje, fortaleciendo la vacunación general. Así las cosas con lo compartido en esta ocasión por el secretario de Salud, Cuitláhuac González Galindo, respecto a lo que señalabas, Claudia, de la situación de los golpes de calor, señaló que se mantienen en 5 y que se han tenido 17 agotamientos por calor, así que reiterar las recomendaciones y sobre todo pues mantenernos en óptimas condiciones ante los tiempos que corren. 1:16 p.m, vamos a una pausa y regresamos con más.
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0: 1:19 y tenemos más información para todos ustedes. Decirles que la Junta Municipal de Agua Potable y Alcantarillado de Mazatlán lleva agua en pipas a alrededor de 15 comunidades afectadas por la sequía que afecta a cerca de 30,000 personas. Nuestro compañero Álvaro Sandoval tiene la información. Álvaro, muy buenas tardes.
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2: ¿Qué tal, Claudia? Buenas tardes. Buenas tardes al auditorio de Viva la Noticia. Así es, la temporada de estiaje ya comienza a generar afectaciones en la zona rural de Mazatlán, donde alrededor de 30,000 habitantes de entre 10 y 15 comunidades se enfrentan problemas en el suministro de agua potable, informó el gerente general de la Junta Municipal de Agua Potable y Alcantarillado de Mazatlán, Jorge González Naranjo. El funcionario explicó que ante la disminución de los niveles de agua durante la temporada de sequía, la para municipal ha intensificado el envío de pipas para abastecer a las localidades más afectadas en la zona norte y serrana del municipio, donde históricamente se presentan mayores dificultades para garantizar este servicio. González Naranjo detalló que se distribuyen entre 2 y 3 pipas de agua por semana a cada una de las comunidades con el objetivo de cubrir las necesidades básicas de la población mientras prevalecen las condiciones de sequía. Escuchemos lo que comentó.
3: Lo ha comentado, la zona norte es la que siempre sufre, pues, mayormente con este tema del estiaje. Ya empezamos, ya tenemos ahí llevándole a las comunidades alrededor de unas de dos a tres pipas por semana a cada comunidad.
4: ¿Cuántas comunidades?
3: Son alrededor entre 10 y 15. Ahí depende mucho porque hay zonas altas. No es que toda la comunidad se quede sin agua. Es que hay zonas dentro de la comunidad que son partes altas, que son las que de repente empieza a escasear el servicio porque no alcanza a subir. Son alrededor de mayormente arriba de 30,000 personas, ¿no? 30,000 habitantes.
2: Añadió que muchas de estas comunidades se encuentran alejadas de la cabecera municipal y en áreas de difícil acceso. Esta situación, dijo, complica las labores de abastecimiento y eleva, pues, los costos operativos para transportar el agua mediante estos camiones cisterna. González Naranjo señaló que concretar proyectos de infraestructura de agua potable en estos pueblos pues rebasan la capacidad financiera de la Junta Municipal de Agua Potable y Alcantarillado de Mazatlán, aunque insistió en que estos problemas se dan en las zonas elevadas donde la distribución de la red pues es insuficiente para que el agua llegue a las comunidades. Esto es lo que dijo.
3: Sí, se está trabajando. De hecho, tenemos un proyecto ahí ya hace algunos meses para el Salto. Nada más que son obras ya muy costosas que se salen fuera del presupuesto de la Junta. Ya estamos hablando de mucho dinero ahí. No, arriba de 20 millones de pesos. Entonces, sí es difícil de hacer obras de esa magnitud. Por ahí nosotros le ingresamos a obras públicas, ¿no? Que es la que maneja presupuestos.
2: Indicó que en el corto plazo la estrategia seguirá enfocada en el reparto de agua mediante pipas y en la atención oportuna de los reportes ciudadanos. Dijo también que se mantiene un monitoreo permanente en las zonas vulnerables para garantizar el suministro de agua a la población. Hasta aquí el reporte, Bernardo. Claudia, buenas tardes.
0: Muchísimas gracias, Álvaro, por esta información. Bernardo, tenemos más.
5: Tenemos más y comentarles que mientras continúa la inconformidad por los elevados cobros en la energía eléctrica, representantes de usuarios de la CFE en el norte del estado buscan 250,000 firmas para exigir más meses de subsidio eléctrico en el estado. La información la tiene nuestro compañero Humberto González. Humberto, qué gusto saludarte. Muy buenas tardes.
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6: Muy buenas tardes, vamos rápidamente con la información. Mientras continúa la inconformidad por los elevados cobros de energía eléctrica de la Comisión Federal de Electricidad, los representantes de los usuarios en el norte de Sinaloa buscan fortalecer la estrategia para ampliar el subsidio, lo que se ha venido hablando desde un principio, que también que podría ser uno de los de las soluciones a este problema, y para ello se está armando una iniciativa ciudadana respaldada por miles de firmas. César René Gálvez, quien ha venido dando seguimiento desde un principio a la instalación de mesas para la recolección de firmas, no solamente en Los Mochis, también en El Fuerte y en Choix, y que son es quien representa precisamente a los usuarios, dijo que el objetivo es reunir 250,000 firmas que se requieren para respaldar esta propuesta que permita incrementar el subsidio, pasando de los 6 que se tienen a 7 u 8 meses en el año. Actualmente, en el último corte, se tienen ya 35,000 firmas, pero vamos a escuchar parte de lo que dijo César René Gálvez.
4: Ahí ya es completamente administrativo, de verlo con autoridades, darle seguimiento, de ir a México, ver a varias dependencias una por una para ir logrando lo que se necesita, para que al final pues se nos pongan de al menos 7, y si se puede pues los 8 meses, ¿no? Que aquí en Sinaloa son necesarios. Son 250,000 que se serviría como un músculo para, pues en dado caso a la gobernadora, que es la encargada que debería estar en este tema, pues hacérselo llegar y decirle, ¿sabe qué está esto? Esta es una participación ciudadana que está de acuerdo en que se presente como propuesta, y tenemos meses para hacerlo, ¿no? Y ya, pues en una campaña ya dirigida en todo el estado, pues yo pienso que se consiguen rapidito, se hacen la publicidad de eso y se llenan de manera inmediata, pero yo te aseguro que en una semana se juntan hasta más.
6: Pues esta parte de lo que dijo César René Gálvez, quien consideró que la participación ciudadana será fundamental para fortalecer la exigencia, especialmente en un estado donde las altas temperaturas obligan a las familias a mantener encendidos aparatos de refrigeración durante gran parte del año. También dijo que sería muy importante la participación o la que se sume precisamente el gobierno del estado a esta iniciativa y respalde la petición de los usuarios ante las instancias federales correspondientes. Es el reporte.
5: Gracias, Humberto, por habernos compartido esta información. Pues estaremos muy atentos a cómo es que avanza esta recolección de firmas. Sobre todo, pues agradecería mucho por parte de los vecinos ante estos altos cobros que han generado tanta incertidumbre. Tenemos más.
0: Tenemos más y comentando y bien cambiando un poco de tema, decirles que el síndico de Topolobampo, Joel Ulises Pinzón Vázquez, informó que han establecido ciertas medidas para interactuar con el famoso delfín, el Pechocho. Nuestra compañera Briseida Villarreal tiene la información. Briseida, muy buenas tardes.
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7: Muy buenas tardes, Bernardo, Claudia, audiencia de Viva la Noticia. El famoso delfín El Pechocho es uno de los atractivos turísticos más importantes del puerto de Topolobampo. Sin embargo, las autoridades locales han establecido ciertas medidas para interactuar con él con el fin de protegerlo, según informó el síndico municipal, Joel Ulises Pinzón Vázquez. Pinzón Vázquez explicó que los prestadores de servicios turísticos, en conjunto con la Capitanía de Puerto, mantienen una serie de pautas y prohibiciones a la hora de visitar a El Pechocho, entre las que destacó, escuchemos.
8: Con Capitanía de Puerto, donde no está permitido nadar con el delfín, el volumen de la música también, el tema de la velocidad dentro de este estero que no sea superior a, pues aquí es el nudo, a 5 nudos, y también el tema de la de no haber más de 5 lanchas en el mismo momento.
9: O sea, no agarra y te hace.
7: El síndico también comentó que está prohibido alimentar al delfín, ya que esto podría alterar su ciclo natural. Este famoso ejemplar vive en el área de manglares y ensenadas conocida como el Biche, lugar al que acuden los turistas para interactuar con él. Cuando se registra una alta afluencia de visitantes, el síndico señaló que se toman medidas como que las lanchas deben esperar a que salga una de las 5 que están en la zona y solo pueden estar 15 minutos cada embarcación. Como dato adicional, el funcionario comentó que una forma de llamar al delfín y poder atraerlo es agitando el agua. Audiencia de Viva la Noticia, esta es la información desde la ciudad de Los Mochis. Yo soy Briseida Villarreal y les deseo que tengan un excelente fin de semana.
0: Muchísimas gracias, Briseida, igualmente para ti, excelente fin de semana. Y es así como siendo la 1:29 p.m, vamos a una pausa y regresamos con más.
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20: 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Como parte del eje 3, extensión universitaria y difusión cultural, el Festival Internacional Universitario de la Cultura en su edición número 31 realizó más de 250 actividades y se contó con la participación de artistas de 10 países, logrando cobertura y brindando acceso a eventos artísticos en toda la entidad. 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
2: La 1:32 PM y es momento de pasar a la información deportiva de la mano de nuestro compañero Charlie Calderón. Charlie, muy buenas tardes.
3: Hola, ¿qué tal? Soy Charlie Calderón y bienvenidos a otro segmento deportivo. Hoy tendremos una jornada cargada de emociones, polémica y grandes historias que están dando de qué hablar en el mundo del deporte. Arrancaremos con el triunfo de la selección mexicana sobre Sudáfrica en una noche donde hubo goles, expulsiones y muchas conclusiones positivas para el conjunto nacional. Además, hablaremos de una noticia que sacudió el fútbol internacional. José Mourinho regresa al Real Madrid tras 13 años después de su salida. También nos meteremos de lleno en la intensidad de las finales de la NBA, donde cada partido acerca a una franquicia a la gloria. Y cerraremos con la actividad de las grandes ligas, donde Dodgers y Yankees continúan demostrando por qué son candidatos a pelear por todo. Sin más preámbulos, comencemos. México comenzó su camino en el torneo internacional con una victoria de 2-0 sobre Sudáfrica. Era una noche que tuvo de todo: buen fútbol, momentos de dominio, polémica arbitral y hasta expulsiones que terminaron calentando el ambiente en los minutos finales. Como ocurre en prácticamente cada inauguración de un torneo tan importante, la polémica no tardó en aparecer. Sin embargo, antes de hablar de las decisiones arbitrales, hay que detenerse en lo más importante: el desempeño de la selección mexicana. Durante varios tramos del encuentro se observó un equipo ordenado, con jugadores ubicados en sus posiciones naturales y sin experimentos que terminaron complicando el funcionamiento colectivo. La ofensiva sorprendió a propios y extraños. Si alguien asegura antes del partido que México iba a mostrar esta versión tan dinámica y agresiva al frente, seguramente pocos habrían creído. Hubo movilidad, asociaciones y una intención constante de buscar el arco rival. Aún así, los claroscuros volvieron a aparecer para México. Mostró buenas sensaciones, pero también dejó en evidencia una de las asignaturas pendientes que lo han acompañado durante los últimos años: la falta de creatividad constante en el último tercio del campo. Hubo momentos donde el equipo perdió el control del balón y sufrió para generar peligro. Sin embargo, bastaron apenas 2 o 3 toques precisos del medio campo para construir la jugada que terminó con el gol de Julián Quiñones en la primera mitad y una anotación que abrió el camino por la victoria. En uno, gracias a Álvaro Fidalgo, y en el otro, por Brian Gutiérrez. En el segundo tiempo, México amplió la ventaja y administró el encuentro con mayor tranquilidad. El resultado pudo ser más amplio, algo que incluso reconocieron jugadores y cuerpo técnico al finalizar el compromiso. La autocrítica estuvo presente, pero también el reconocimiento de que el equipo dio un paso importante en el inicio de la competencia. Mucho mérito para el cuerpo técnico nacional, que escuchó las críticas en los últimos meses y presentó una versión más sólida y comprometida del equipo. Los futbolistas también asumieron la responsabilidad de mejorar y responder dentro de la cancha. El cierre del encuentro fue intenso. La frustración comenzó a notarse del lado sudafricano. Llegaron las expulsiones de Sfelo Sithole y Themban Swanee, el cual fue expulsado por una agresión a Roberto Alvarado, dejando a su selección con 9 elementos, pero la tensión no terminó ahí. Ya en los últimos instantes, César "El Cachorro" Montes protagonizó una acción que el árbitro brasileño Wilton Pereira Sampaio consideró merecida a tarjeta roja directa. La decisión generó debate inmediato. Para muchos aficionados ni analistas, la jugada era solamente de amonestación, mientras que el silbante no hubo dudas y mostró la roja sin titubear. De esta manera, México terminó el encuentro con 10 hombres sobre el terreno de juego. No hubo tiempo para más. El silbatazo final confirmó una victoria que deja buenas sensaciones, pero también varias áreas de oportunidad. México ganó, convenció por momentos y arrancó con el pie derecho en una noche que quedará marcada por el fútbol, la polémica y la ilusión de una afición que sueña con ver crecer a esta selección partido tras partido. Y continuando con el fútbol, pero ahora con el fútbol internacional, 13 años después de su salida, José Mourinho vuelve al Real Madrid. Una noticia que sacudió al mundo del fútbol y que confirma que Florentino Pérez no perdió tiempo tras ser reelegido como presidente del conjunto merengue. Apenas unas horas después de asegurar un nuevo mandato al frente del club más ganador de Europa, Florentino cumplió una de las promesas más comentadas de su campaña, traer de regreso al portugués que marcó una época en el Santiago Bernabéu. La noticia ha generado una enorme expectativa entre los aficionados madridistas. Mourinho regresa a una institución muy diferente a la que dirigió en 2010 y 2013, pero con la misma exigencia de siempre, ganar títulos y competir por todo. Durante su primera etapa, el portugués logró construir un equipo ferozmente competitivo, capaz de romper récords de puntos y goles en España, además de devolver al club a las semifinales de la Liga de Campeones de manera consecutiva. Su personalidad, carácter y estilo directo lo convirtieron en una de las figuras más mediáticas de la historia reciente del fútbol. Ahora el reto es distinto. El Real Madrid viene de una etapa llena de cuestionamientos y necesita recuperar protagonismo tanto en la Liga como en Europa. La afición espera una reacción inmediata y Mourinho tendrá la responsabilidad de devolver la identidad competitiva que históricamente ha caracterizado al club. El regreso del técnico portugués representa mucho más que un simple cambio en el banquillo. Es una declaración de intenciones. Florentino apuesta nuevamente por un entrenador acostumbrado a la presión, a los grandes escenarios y a tomar decisiones fuertes cuando el momento lo exige. La segunda era de Mourinho en el Madrid ha comenzado y el mundo del fútbol estará atento para descubrir si esta historia puede volver a escribir capítulos de gloria. Ahora vámonos con noticias de la NBA. Llegó uno de los fines de semana más esperados por los aficionados del baloncesto. Las finales de la NBA continúan este sábado con la intensidad y ahora

0: todas las miradas apuntan al quinto partido de una serie que ha mantenido el mundo deportivo al borde del asiento. Después de una espectacular victoria de los Knicks en el Madison Square Garden, la serie entra en una fase crítica donde cada posesión, cada rebote y cada decisión pueden cambiar el destino del campeonato. Hay que recordar que los Knicks tienen una ventaja de 3-1. Y sobre todo, lo más importante, el duelo estelar tiene nombres propios. Jalen Brunson, el líder absoluto de Nueva York, frente al fenómeno generacional Victor Wembanyama, quien sigue demostrando por qué es considerado una de las mayores estrellas del presente y del futuro de la liga. La cita está marcada a las 5:30 de la tarde y las expectativas son enormes. Los Knicks buscan acercarse al sueño de conquistar un campeonato que la ciudad ha esperado durante décadas. Mientras que los Spurs quieren responder con autoridad y demostrar que tienen la capacidad de conquistar una nueva dinastía alrededor de un joven superestrella. Las finales están entrando en territorio de leyendas. Aquí ya no existen excusas. No hay margen de error y cada partido tiene el peso de la historia. Ya para cerrar, vámonos con la MLB. Las grandes ligas siguen entregando emociones y este fin de semana dejó resultados importantes. Dos de las franquicias más populares del béisbol. Los Dodgers de Los Ángeles protagonizaron un auténtico festival ofensivo al derrotar 8-6 a los Piratas de Pittsburgh. Un encuentro lleno de batazos oportunos, carreras en momentos clave y una muestra de poder que tiene la ofensiva angelina cuando logra encenderse. Por su parte, los Yankees de Nueva York también hicieron valer su condición de contendientes al imponerse 8-4 a los Guardians de Cleveland. La novena neoyorquina volvió a demostrar profundidad en su alineación y capacidad para responder en momentos de presión. A medida que avanza la temporada, Dodgers y Yankees continúan enviando un mensaje claro al resto de las grandes ligas. Ambos equipos tienen los argumentos suficientes para pelear por los máximos honores y cada victoria fortalece sus aspiraciones rumbo a la postemporada. Y así cerramos con este recorrido deportivo. México arrancó con el pie derecho y deja buenas sensaciones en este debut, aunque también áreas por mejorar de cara a los próximos partidos. En Europa, el regreso de Mourinho promete convertirse en una de las historias más seguidas de la próxima temporada. En la NBA, la lucha por el campeonato continúa regalando unos momentos memorables, mientras que en el béisbol, las potencias tradicionales siguen sumando victorias y fortaleciendo sus aspiraciones. Gracias por acompañarnos. Yo soy Charlie Calderón para Viva la Noticia.
1: Muchísimas gracias, Charlie, por esta información del mundo de los deportes que nunca deja de sorprendernos. Bernardo, tenemos más.
2: Tenemos más y es momento de pasar a Chismecito Time, la sección de los espectáculos, con nuestra compañera Claudia Araujo.
3: Bienvenidos de nueva cuenta a la sección donde la fama nunca duerme y el espectáculo no para. Aquí ya sabes que te vamos a traer lo mejor de lo mejor, desde el espectáculo, el entretenimiento y también del mundo del chismecito. Fran Merrick rompe el silencio tras rumores de violencia de Raúl Sandoval. Fran Merrick encendió las alarmas en redes al aparecer con un ojo morado y la nariz vendada en un video de TikTok, lo que desató rumores de una supuesta agresión por parte de su esposo Raúl Sandoval. Ante la ola de especulaciones, la actriz aclaró que todo se debió a un accidente doméstico ocurrido mientras cargaba a su bebé. Según explicó, un cuadro estuvo a punto de caer sobre la menor y al protegerla terminó recibiendo el golpe en el rostro. Además de desmentir cualquier situación de violencia, Merrick estalló contra los titulares que insinuaban una agresión por parte del exacadémico, acusando a algunos medios de lucrar con el morbo y generar ataques en redes sociales. La conductora aprovechó la polémica para reflexionar sobre los juicios que se hacen a partir de rumores y titulares llamativos. Mientras tanto, sus seguidores le han mostrado apoyo y solidaridad tras aclarar lo sucedido. Shakibeka podría meterse en problemas legal por cantar Dai Dai. Chaquibeca, la famosa imitadora de Shakira, volvió a dar de qué hablar tras interpretar Dadai, el tema oficial de la fiesta futbolera. Su presentación rápidamente se viralizó y abrió el debate en redes sociales sobre si podría enfrentar consecuencias legales. La polémica surge porque la canción está ligada a importantes derechos de autor y al manejo exclusivo que la FIFA mantiene sobre todo el contenido relacionado con esta fiesta futbolera. Además, en el video de la imitadora aparecen imágenes y elementos vinculados al torneo, lo que aumentó las especulaciones. Aunque hasta el momento no existe ninguna demanda ni pronunciamiento oficial, usuarios han cuestionado si Chaquibeca estaría aprovechando la popularidad del torneo y de Shakira para ganar exposición. Por su parte, la imitadora aseguró que solo es una admiradora de la cantante colombiana y recordó que la propia Shakira ha reconocido públicamente su trabajo en distintas ocasiones. Mientras tanto, las redes siguen divididas entre quienes la apoyan y quienes creen que está buscando demasiado protagonismo. Belinda deslumbra en la inauguración de la fiesta futbolera 2026 con un look de lujo y más de 70.000 cristales. Belinda no solo brilló en la inauguración de la fiesta futbolera 2026 por su presentación junto a Los Ángeles Azules, también se convirtió en una de las artistas más comentadas de la noche gracias a un espectacular outfit cubierto de más de 70.000 cristales del Swarovski. La cantante lució un corsé rosa mexicano y unos jeans personalizados estilo Levi's, completamente intervenidos con cristales, un look que, según estimaciones, podría superar los 600.000 pesos solo en materiales, sin contar las horas de trabajo artesanal detrás de la pieza. Su actuación de Por Ella fue uno de los momentos más celebrados de la ceremonia, aunque también generó polémica en redes sociales, donde algunos usuarios cuestionaron un supuesto uso de playback. Entre elogios por su imagen, debates sobre su presentación y miles de comentarios en redes, Belinda logró lo que pocas estrellas consiguen: robarse los reflectores, incluso en una noche compartida con figuras como Shakira, J Balvin y Burna Boy. Salma Hayek se roba los reflectores en la inauguración 2026. La inauguración del torneo de fútbol 2026 no solo estuvo marcada por la música de Shakira y Belinda, sino también por la presencia de Salma Hayek, quien fue la encargada de dar la bienvenida oficial al torneo desde la cancha del Estadio Ciudad de México. La actriz mexicana apareció como embajadora del evento y emocionó al público con un breve mensaje en el que destacó el orgullo de que México fuera la sede del partido inaugural. ¡Que viva México y que viva el fútbol!, exclamó ante miles de aficionados. Tras su intervención, las banderas de las selecciones participantes tomaron el campo. Pero Salma también protagonizó uno de los momentos más comentados detrás del escenario. Minutos antes del show, visitó a Belinda en su camerino para desearle suerte. El encuentro fue captado en video y rápidamente se viralizó en redes sociales, donde los fans celebraron ver juntas a dos de las mexicanas más influyentes del espectáculo. Esto fue todo en tu dosis diaria de líos, fama y también de buena vibra. Vamos a volver mañana con más del mundo que nunca deja de brillar. Yo soy Claudia Araujo y nos vemos hasta la próxima.
2: Muchas gracias a nuestra compañera Claudia Araujo por la sección de los espectáculos, que ya sabe, están también en nuestras redes sociales. Tenemos más.
1: Es momento de pasar a las recomendaciones de este día y del fin de semana con nuestro compañero Bernardo Hurtado en Y que vive el cine.
4: Hola, ¿qué tal? Así que nos estás viendo y escuchando, sean bienvenidos a Y que viva el cine, donde tengo constantemente para ti la recomendación de serie o película para que disfrutes de un buen rato. Estamos terminando otra semana de junio y durante los días de descanso puede que pasen cosas inesperadas, quizás de otro mundo. Por eso mi recomendación para ustedes es la siguiente: El Día de la Revelación. En esta historia seguiremos a Connor, un empleado en ciberseguridad que trabaja para la empresa Wartex, la cual ha ocultado durante años la existencia de alienígenas. Sin embargo, nuestro protagonista se hace con gran cantidad de información clasificada, decidido a exponerla. Sin embargo, el camino de Connor y su novia Jane, una exnovicia católica, se verá obstaculizado por la presencia de Wardex, quienes se encargarán de perseguirlos para evitar que todos estos secretos salgan a la luz. Cruzándose su camino con una meteoróloga de Kansas que despertaría intriga y pánico al repentinamente poder hablar lenguas indígenas, esto acercará a la par una realidad que quizás esté más cerca de lo que la sociedad podría creer. El día de la revelación está cerca y todo se sabrá. Esta película cuenta con una calificación de la crítica del 82% en Rotten Tomatoes hasta el momento, así que si quieres una historia de conspiraciones, ciencia ficción, maravillas y suspenso, esta es para ti y puedes verla en cines. Entre las notimedias del día de hoy, se ha confirmado que la tercera entrega de Comando Especial se encuentra en desarrollo, estando los actores Channing Tatum, Jonah Hill y Ice Cube en negociaciones para volver a sus roles. ¿Te interesaría ver otra entrega? También se ha hecho oficial que la actriz Glenn Close, conocida por su trabajo en 101 Dálmatas, sería reconocida con un premio Oscar honorífico por su trayectoria cinematográfica, siendo entregado durante la ceremonia de los Governor Awards de este año. Si bien ha estado nominada en 5 ocasiones como Mejor Actriz y 3 a Mejor Actriz de Reparto, no será hasta ahora que reciba esta estatuilla. ¿Qué te parece? Y para terminar, tenemos el primer tráiler de la próxima película de Pixar y Disney, Gato, la cual nos presenta a Mark Ruffalo como el protagonista Nero, un gato negro quien se desenvuelve en los lugares oscuros de Venecia en un estilo clásico de la mafia italiana, pero al puro estilo felino. Con un estreno el 27 de marzo del 2027, ¿qué te pareció la animación? Siendo fin de semana, la cartelera disponible para ti es la siguiente: Backrooms sin salida, En el camino, La casaca de Dios, El día de la revelación, Scary Movie, El pasajero del diablo, Amos del universo, El diablo viste a la moda 2, La novia del diablo, Letras robadas, El afinador, Michael y Star Wars The Mandalorian en Grogu. Esta fue la recomendación del día de hoy para ti y compárteme qué opinas al respecto. Yo soy Bernardo Hurtado y que viva el cine.
1: Ahí tiene estas recomendaciones, ya usted nos estará contando qué tal le pareció y si ya las vio o está próximas a verlas. Es momento de, siendo la 1:51 PM, vamos a una pausa y regresamos con más.
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2: La 1:54 PM y es momento de pasar a la información policiaca, primeramente con nuestro compañero José Ángel Beltrán. José Ángel, muy buenas tardes.
17: José Ángel Beltrán, con la información policiaca. Con la información policiaca.
18: Buenas tardes, Bernardo. Igualmente al auditorio, vamos con la información. Los dos hombres que fugieron al llegar a una clínica particular, bueno, a una clínica del Seguro Social en el fraccionamiento Terranova, luego de sufrir una agresión a balazos en la dictadura de Guaruto, fueron identificados por sus familiares. Esta identificación se dio durante el transcurso de este viernes. Se trata de José Luis, de 45 años de edad, quien tenía domicilio en Los Mochis, municipio de Ahome. También junto con esta persona fue identificada Joel, de 30 años de edad, vecino del municipio de Sinaloa de Leyva. Ambas personas presentaron disparos de arma de fuego en distintas partes del cuerpo y fueron trasladadas luego de una agresión en Aguaruto hacia la clínica del Seguro Social en el fraccionamiento Terranova. A pesar de los esfuerzos médicos por salvar la vida de estos dos hombres, ambos fallecieron a consecuencia de las heridas de bala que presentaron, pero quedaron en calidad de desconocidos y fueron reclamados hasta el día de hoy, en que familiares acudieron al servicio médico forense, que los reconocieron oficialmente. Aquí la información generada, Bernardo. Muy buenas tardes.
2: Muchas gracias, José Ángel, por habernos compartido esta información. Ahora es momento de pasar con nuestro compañero Luis Atarain, quien nos tiene los hechos policíacos de Mazatlán y el sur del estado. Luis, muy buenas tardes.
17: Este es el reporte policíaco desde Mazatlán con Luis Atarain.
19: Hola, ¿qué tal? Muy buenas tardes, Bernardo. Saludo a todo el auditorio de Viva la Noticia. Pues resulta y resalta que un operativo policíaco se llevó a cabo durante la mañana de este viernes tras el reporte de un grupo armado en un estacionamiento de un centro comercial. Los reportantes habían informado que sujetos armados habían llegado hasta el estacionamiento de un centro comercial que se localiza por la carretera internacional a la altura de la colonia Mazatlán 2, y ante el temor de ser agredidos ellos y la clientela, algunos negocios cerraron los canceles y llamaron a las autoridades. Hasta el lugar se trasladaron uniformados municipales y elementos militares, los cuales realizaron operativos en la zona en búsqueda del grupo armado. Se dijo que al parecer los sujetos que llegaron al lugar privaron la libertad a una persona en este punto, pero dicha información no fue confirmada por las autoridades que arribaron a la zona. De otra información, todavía conocer que también en el transcurso del mediodía, según los momentos, un hombre fue asesinado a balazos la tarde de este viernes allá por la colonia Centro, en la calle José María Canizales, a escasos metros de lo que son la Comisión Federal de Electricidad. Se comenta el sujeto que quedó boca arriba, no está identificado, las autoridades están investigando el hecho violento que ocurrió en la colonia Centro de Mazatlán, así que estaremos al pendiente de la información que salga en el transcurso de la tarde sobre este homicidio. Bernardo, la información que tenemos aquí en el sur de Sinaloa. Saludo, muy buenas tardes.
2: Muchas gracias, Luis, por habernos compartido esta información. Ahora es momento de pasar con nuestro compañero Humberto González, quien nos tiene la información policíaca de Los Mochis. Humberto, muy buenas tardes.
17: Desde Los Mochis, la información policíaca corre a cargo de Humberto González.
20: Muy buenas tardes. Bueno, para dar el seguimiento al tema de este homicidio de Jesús Omar Ibarra Félix, alias El Chuta, de 49 años, que, bueno, pues ha causado revuelo incluso a nivel internacional. Ya fue ejecutado en privado en un panteón de la comunidad de ahí de Charay. El presunto líder de una banda de la delincuencia organizada fue localizado sin vida el pasado miércoles ahí en Charay el Fuerte. Trascendió que ningún familiar acudió al sitio del hallazgo y que personal oficial realizó el traslado a Los Mochis por riesgo de enfrentamiento, y se le sepultó junto a su padre sin ninguna ceremonia pública, mientras la Fiscalía de Sinaloa pues no ha emitido ningún comunicado detallado acerca de este caso. pero en otra información, también en un accidente que se registró precisamente el día de hoy por la mañana, un accidente vial que se registró en el fraccionamiento Cuauhtémoc, que dejó solamente y afortunadamente daños materiales, no hubo personas lesionadas. Esto ocurrió en el cruce de las calles Cerdán y Ciprés. Los vehículos que participaron fue un Honda Civic de color negro y un vehículo Saturn de color verde. De acuerdo con la información, los servicios de emergencia se hicieron presentes para atender cualquier situación que se pudiera presentar. Afortunadamente no hubo cuestiones personales o los daños materiales. Según la información que ha trascendido, el vehículo Saturn no se dio el derecho al paso del otro vehículo y ahí es donde se vino precisamente la colisión. Las autoridades de tránsito municipal tomaron nota de esta situación para determinar precisamente la responsabilidad en este accidente. Es lo que tenemos en materia policiaca este mediodía.
2: Muchas gracias, Humberto, por habernos compartido esta información. Recordándoles, pueden encontrarlo en nuestro portal y redes sociales de Viva la Noticia. Comentarles en lo que corresponde al calendario de registro de credencial del Servicio Universal de Salud, que el día de mañana va a ser para los rezagados. En este día se tuvo para la WXYZ. Entonces, si usted no tuvo la oportunidad de asistir durante esta semana, pues el día de mañana puede realizarlo. Ya sabe, la información la puede encontrar a través del portal gob.mx/bienestar, así como nuestro portal vivalanoticia.mx. Es así que siendo las 2 de la tarde en punto, llegamos al final de este espacio informativo vespertino, agradeciéndoles el favor de su atención. Claudia, nos vamos.
1: Nos vamos, no sin antes recordarles que tienen una cita en punto de las 6 de la tarde en Revuelta y Media, donde seguramente van a estar tocando temas de su interés. Asimismo, en punto de las 6 de la mañana en Viva la Noticia matutino del día lunes, para que usted se siga enterando de esta y más información. Fue un gusto haber estado con ustedes y a nombre de Enrique Gil Vargas, nos despedimos. Hasta luego.
17: 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Usted está enterado. La información como debe ser. 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
1: Son las 2:06.

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0: Son las 2:31.
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1: Son las 2:51.
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0: Estamos en junio y celebramos el evento deportivo más importante, el Mundial. Aquí te compartimos. Los 5 máximos goleadores históricos son Miroslav Klose, alemán, con un total de 16 goles. Ronaldo Nazario, brasileño, con un total de 15. Gerd Müller, de Alemania, con 14. Just Fontaine, de Francia, con 13 goles en un solo Mundial en 1958. Y Lionel Messi, de Argentina, con 13. Además, Kylian Mbappé ya suma 12 goles y podría romper récords en 2026, consolidándose como la nueva estrella de la historia mundialista.
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1: Son las 3:05.

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1: Son las 3:24.
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0: Son las 3:37.
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0: Son las 3:48.
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1: En más información del mes de junio mundialista, México nunca ha llegado al famoso quinto partido fuera de casa. Solo alcanzó cuartos de final en 1970 y 1986 cuando fue anfitrión. Desde 1994 hasta 2018 quedó eliminado en octavos de final. Y en Qatar 2022 ni siquiera pasó de grupos. Factores como la presión psicológica, enfrentarse a rivales de élite y errores puntuales han marcado esta barrera histórica. El quinto partido se ha convertido en un mito que la afición mexicana sueña con romper.
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2: Muy buenas tardes, soy Roberto Chávez, el amigo de todos, y desde la Cruz del Lote para el Valle de Culiacán, estamos transmitiendo en vivo y directo desde Oscar 90.1 FM y de manera digital en nuestras redes sociales con más de 80 años de experiencia. Saludos a la gente de la Cruz del Lote, Costa Rica, El Dorado y el Valle de Culiacán. Nuestro programa Hablemos de Sexo con Roberto, el motivo fundamental es hacer cultura general y cultural a las nuevas generaciones. Y recomendamos el que se bañen antes y después de cada relación sexual. Y sobre todo tener mucha comunicación, mucho respeto y confianza con su respectiva pareja. Y recomendamos también que usen su condón para evitar un embarazo no programado o alguna enfermedad de transmisión sexual. Hablemos de Sexo con Roberto. Es transmitido todos los viernes de 4 a 5 de la tarde. Recuerda, amigo Radio Escucha, que el sexo es la solución para todo. Te genera la felicidad en donde prevalece la dopamina y la oxitocina. Y además te refuerza el sistema inmunológico. El sexo no solo te brinda placer, sino también mucha seguridad y sobre todo mucha autoestima, alegría y afecto. A partir de este momento nos pueden mandar sus preguntas, dudas o sugerencias al teléfono 6672-354958. Repito el teléfono, 6672-354958. O al correo de su servidor, robertochavez@promomedios.net. 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Hoy es viernes 12 de junio del 2026 y hoy toca. Y recuerda, amigo Radio Escucha, que no se te olvide el condón. Cada 12 de junio se celebra el Día Mundial contra el Trabajo Infantil, evento declarado por la Organización Internacional del Trabajo, para denunciar la explotación infantil en muchos países del mundo. Y también les mandamos muchas felicidades a todos los que cumplen hoy en este día. Saludos muy cordiales a Juan Madrigal, a Sarván y Marco Cervantes. Saludos a la señora Candy Félix y Pedro, a la señora Zenaida Beltrán, a las chicas del kiosquito del Maldecón, que nos escuchan todos los viernes de 4 a 5 de la tarde. También a la señora Eustolia de Buongiorno Pisa, atrás del edificio La Lonja, a la señora Isabel Ontivero y a su esposo Juan Urrea, al Corporativo 120 y a las colonias Chapultepec, La Bravo, Tierra Blanca, Burócrata, Privanzas, Puerta de Hierro y El Melón, La Palma y la Bahía del Tata. Saludos por la liga www.gpmtuportal.com a Estados Unidos, a Ernestina de la Rocha, a Normalicia Llamas, al ingeniero Juan Manuel Curoda, a Senji, Suji y Sueji Curoda, que en estos momentos nos están sintonizando y nos mandan muchos saludos. También desde Barcelona, España, a Carla Rica, a la señora Laura Morales del Melón, a Juan Manuel Urrea de Cananea y a la señora Mari, la presidenta del Mercadito. Estamos actualmente en el signo sexual de Géminis. Los Géminis usan principalmente como órgano sexual su mente. Para este signo, la seducción empieza a través de la comunicación, la inteligencia y la conversación brillante. En la intimidad, destacan por ser exploradores, juguetones y muy expresivos. Y los pilares de su vida intimidan mucho la estimulación mental. Una mente aburrida los desconecta y necesitan siempre tener fantasías sexuales, mensajes picantes y mucha creatividad en la sexualidad. Recuerda, amigo Radio Escucha, que no se te olvide ponerte

0: el prestigiado profesor Emanuel Soto de la secundaria. Él es maestro de secundarias técnicas y tiene una experiencia de 16 años y ha tenido reconocimientos muy importantes a nivel nacional como elaborador de los reactivos del USICAM, que es la unidad del sistema para la carrera de los maestros y las maestras. Además, tuvo un galardón en el 2013 de estímulo por cada grupo. Le salió beneficiado con 5,000 pesos por su desempeño en la docencia a la media nacional y apoyados por el gobierno federal. Y en el 2013 tuvo otro galardón por elaborar los reactivos del examen en la materia de español a nivel nacional. Y además, él y la maestra María Trinidad Nieto Meraz representan dignamente a un proyecto también que se llama GEMA 27, por la democracia y transparencia de la base trabajadora del CENTE 27. Pero qué mejor que ellos me cuenten al respecto. Muy buenas tardes, profesor. ¿Cómo está usted? ¿Cómo se encuentra?
1: Buenas tardes, Roberto. Pues un gusto estar aquí contigo, acompañándote esta tarde en este programa, con esa temática, vaya que todavía es un tabú para muchas personas.
0: Así es.
1: Y como bien lo dices, pues la maestra Maritrini y un servidor estamos dentro de un proyecto denominado GEMAS 27, que somos un grupo de trabajadores pertenecientes al CENTE 27, que está luchando por la democratización del sindicato. En cuanto a que desde el año pasado, en el mes de octubre, debe haber salido una convocatoria para el cambio seccional y aún no ha salido esa convocatoria. Desconocemos los motivos, no ha habido posicionamiento a nivel nacional, menos a nivel local,
0: claro,
1: con la directiva que está ahorita a cargo del profesor Genaro Torrecillas, que pues en noviembre debieron ellos haber salido. Y pues ahí siguen dentro de las instalaciones. Entonces, pues un grupo de maestros, de trabajadores, administrativos, intendentes, pues estamos tratando de participar o ser más partícipes en esta parte.
0: Claro.
1: Porque anteriormente, pues el sindicato, los sindicatos, hablando del sindicato de maestros, se elegían por delegados, claro, y por congresos. Actualmente ya no. En el 2019, por decreto presidencial, pues ya es de manera diferente, en la que todos los trabajadores podemos votar y ser votados.
0: Es
1: absolutamente
0: correcto.
1: Entonces, pues estamos aquí participando nosotros con este proyecto para que también los maestros, los compañeros pertenecientes al 127 sepan que hay más expresiones.
0: Claro, exactamente.
1: Que queremos participar en esta parte. Y el proyecto pues se denomina GEMA 27.
0: Me gustó mucho toda la estrategia que traen ustedes en cuanto a este proyecto GEMA 27, que es mucha democracia y mucha transparencia. Y sobre todo la democracia sindical, que es uno de los puntos más importantes, y de la justicia laboral. Que los sueldos sean dignos, que sean justos y sobre todo transparentes. Y sobre todo la unidad del magisterio, que al unísono luchen contra algún objetivo fundamental para la base trabajadora y que sea el éxito total. Eso me gustó mucho también.
1: Así es, pues mira, como sabemos, igual no, a veces es tema tabú esta parte de los maestros,
0: claro,
1: y,
0: claro,
1: de las marchas, sí, etcétera. Y pues ahorita, como sabemos, a nivel nacional, pues está habiendo muchas movilizaciones también, que a final de cuentas, pues es parte de luchar por derechos, que ya los trabajadores de diferentes ámbitos, se menciona trabajadores al servicio del Estado, que somos tanto maestros, trabajadores de salud o de otros gremios, no meramente maestros, pues que todo, que afecta esta llamada, yo creo muchas personas lo ubican, la ley del ISSSTE.
0: Así es,
1: ¿no? Entonces, pues son muchas temáticas, nosotros dentro de, pues también es tratar de que no se olvide a los compañeros jubilados, porque los compañeros jubilados, a pesar de que las nuevas generaciones como yo,
0: claro,
1: ya no tenemos una jubilación, ya no tenemos derecho a una jubilación.
0: Así es.
1: Pero aún así, pues pedimos que estos compañeros pues sean más visibilizados y en verdad les paguen lo que se merecen, porque hay un tope salarial.
0: Claro.
1: Entonces,
0: que sean salarios más justos.
1: Que sean salarios más justos para todos, ¿no?
0: Así es, exactamente. Y fíjate que

0: Qué importante es que en el CENTE 27 el equipo de maestros que están comprometidos con sacar adelante a todos los alumnos que ustedes pues les dan esa formación escolar dentro de los grupos que ustedes tienen, ya sean primarias desde primero, sexto año y así sucesivamente. El tema que vamos a tratar hoy, que es la educación sexual en la formación escolar. Y fíjate, profesor Emanuel, que la educación sexual en la formación escolar es un proceso pedagógico enfocado a enseñar tanto los aspectos físicos como emocionales, cognitivos y sociales de la sexualidad. Y su objetivo principal es dotar a los estudiantes de herramientas para tomar decisiones informadas, prevenir tanto riesgos de salud como fomentar relaciones interpersonales basadas en el respeto y el consentimiento. Y esto surge, profesor Emanuel, porque actualmente aquí en Sinaloa ocupamos el primer lugar de embarazos no programados a temprana edad. Y también primer lugar en enfermedades de transmisión sexual, ya sea el papiloma, el virus del papiloma y el VIH. ¿Qué opina usted al respecto? Y usted como maestro, con respecto a sus alumnos, ¿cómo ha sido esa educación sexual en la formación escolar?
1: Mira, pues justamente también ha habido mucho revuelo en cuanto a los libros de texto de la nueva escuela mexicana del plan 2022, porque se ha planteado más en la educación básica, lo que es nivel primaria. Pues pues los libros obviamente vienen ilustrados y han sacado un poco más estos temas. A lo mejor ha faltado ahí, yo creo, en esta parte de los libros, ver, definir más como que las edades, para ver hasta qué parte le vas a enseñar al alumno sobre sexualidad, ¿no? Porque si bien es cierto, si hay tabús, pues la educación debe de ir luchando con esto, debe de ir informando, pero debemos de saber en qué edades es pertinente darles qué información. Porque a lo mejor, pues un niño de tercer año, que a lo mejor tiene unos 8 años, pues no le vas a enseñar de lleno las cosas o muy ilustradas, ¿no? Pero pues sí, en cuanto a, como tú lo mencionabas, si ya hay un desarrollo cognitivo, pues ir mostrando esa parte para que vayan aprendiendo, estén informados y se puedan defender, claro, que es lo más importante.
0: Eso es,
1: que se puedan defender.
0: Así es.
1: Y sepan, si llegan a estar en una situación de acoso o más fuerte, pues lo sepan identificar.
0: Claro.
1: Porque sabemos que muchas veces una cosa más fuerte de tocamiento,
0: así es,
1: pues a veces las personas dicen, ah, es que es un juego, y así se les dice a los niños, pero pues no es un juego, no, ya es un acto que los está afectando. Entonces sí es bueno informarles, pero saber cuándo y cómo, en qué momento, ¿no? Igual, como bien lo dices, en Sinaloa, de hecho, a mí en una de mis escuelas me tocó saber, no estar en contacto, pero saber de un caso de una alumna. Era de una comunidad rural en Abolato.
0: Sí, claro.
1: De una comunidad rural que era, pues había parte ahí de afectación de su propio papá. Entonces, pues ahí también está fuerte el tema, y para eso existe un documento que nos dio la Secretaría de Educación Pública y Cultura de aquí del estado, que se llama Protocolo para la Erradicación de la Violencia Sexual en la Educación Básica en el Estado de Sinaloa, en donde nos marca obviamente sobre qué marco jurídico está sustentado, los pasos a seguir en cada vaya momento de una situación en peligro, cómo debemos actuar, qué debemos hacer y a qué instancias debemos acudir nosotros como personal que estamos con los niños, ¿no?
0: Claro.
1: Entonces, pues igual no sé si ahorita entramos en este tema o tienes otra pregunta para conocer acerca específicamente de cómo actuar en cada uno de estos casos.
0: Exactamente. Sobre todo, esto es lo que requerimos importante para este programa. ¿Cómo debemos de actuar principalmente los padres de familia?
1: todos, padres de familia, docentes, porque pues en el momento en el que estamos nosotros con los niños, pues somos parte de su entorno.
0: Claro.
1: ¿No? De los niños. Igual pues los papás en casa. Entonces, pues precisamente estos protocolos que saca la secretaría es el ver el qué tenemos que hacer y de qué manera es la más correcta.
0: Claro.
1: Porque el evadir una situación de esas, pues estás tú, pues hasta cierto punto como te lo maneja el protocolo, pues siendo cómplice si no das aviso de lo que está pasando.
0: Así es, correcto.
1: Por eso es importante que los niños sepan, esto no es bueno, entonces está pasando algo más, y que ellos tengan la confianza también de decirle pues a sus mayores qué está pasando.
0: Claro. Y ahí usted como maestro, ¿qué le recomienda a los padres de familia para que se acerquen a sus hijos y le informen en casa realmente lo que es su sexualidad?
1: Así es, yo creo como padres de familia, pues debe de existir esa confianza con los hijos y no esta parte de vergüenza, de cómo le voy a hablar a mi hijo de sexualidad. Capaz si le hablo de sexualidad, lo voy a incitar. Y pues no tenemos que ver las cosas de esa manera, tenemos que ver, lo voy a informar y lo voy a proteger de qué debe hacer, qué no debe hacer.
0: Y es que eso es realmente lo que queremos con nuestro hijo y con nuestro futuro del país, el que ellos tengan la información para cuando suceda algo imprevisto, sepan cómo deban de actuar y a quién se deban de dirigir.
1: ¿A quién? Y sobre todo que sepan también que hay pues varias instituciones públicas y de atención gratuita en las que pueden recibir tanto atención psicológica, orientación y en un caso ya más fuerte pues también acompañamiento.
0: Claro.
1: de ese tipo de situaciones
0: que, ¿no? Eso que se puedan dar. Es lo más importante, el acompañamiento para que se sientan apoyados por alguien que realmente pues saben que están a su lado y puedan exteriorizar la situación que prevalece cada alumno o cada alumna.
1: Así es. Mira, dentro de este documento pues vienen varios puntos que nos marca también de cómo identificar estas pues a lo mejor malas prácticas. No sé hasta dónde pudiéramos mencionar aquí en la radio estos puntos que nos mencionan aquí para que la audiencia esté enterada de cuáles es lo que se marca pues como parte
0: de antemano. Sí me gustaría, ¿no?, usted como maestro que nos indicara, pero ¿qué le parece si vamos a un pequeño corte y regresamos? Estamos en Hablemos de Sexo con Roberto, con el tema la educación sexual en la formación escolar, con el profesor Emanuel Soto. No le cambies, regresamos.
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0: Regresamos. Estamos en Hablemos de Sexo con Roberto y tenemos como invitado especial al profesor Emanuel Soto con el tema La educación sexual en la formación escolar. Estábamos platicando en comerciales, profesor Emanuel, la importancia en que el alumno deba de acudir a la persona idónea en el caso de que tengan alguna violación sexual o psicológica. ¿Cuál es el foco que debemos de tener en cuenta, profesor?
1: Así es. Mira, es muy notorio, ¿no? En los alumnos, uno como maestro,
0: sí,
1: que estás en convivencia, en cercanía con los alumnos, pues tú vas identificándolos, vas conociéndolos, vas viendo sus comportamientos. Pues un comportamiento normal de cómo hace, cómo interactúa con sus compañeros. Entonces, en el momento en el que el maestro detecta pues algún cambio en actitud, en a lo mejor en comportamiento, en cómo actúa el niño o la niña, pues desde ahí ya hay un foco, ¿no? En el pues qué está pasando, por qué está actuando de esta manera. Quizás solamente pues es momentáneo, tuvo alguna situación un día anterior, está pasando por otra situación, nada sexual,
0: claro.
1: Pero pues bueno, desde ahí tú empiezas a detectar, ¿no? Pero en el caso de que se detectara, pues sí es importante seguir estas rutas que te comento que nos marca el protocolo.
0: Claro.
1: De qué tenemos que hacer nosotros y qué tienen que hacer también los papás.
0: Ustedes como maestros, ¿cuál es la ruta a seguir cuando ven un foco rojo de un alumno, profesor Emanuel? Ya ve que usted, los niños se acercan.

0: rojos.
1: Sí.
0: ¿No? Entonces, ¿qué es lo que tenemos que hacer? Pues primeramente, pues a abordar al niño o a la niña, pues preguntarle que te explique más a fondo, porque a lo mejor también puede ser que el adulto lo esté malinterpretando.
1: Claro, exactamente, ¿no? Así es.
0: Entonces, ver hasta dónde, y ya dependiendo de ahí, pues empezar a seguir las rutas. Por ejemplo, en muchas escuelas, no en todas, pero en muchas escuelas está esta unidad de servicios USAER, que son pues maestros de apoyo, hay claro. psicólogos, en los que pues se va canalizando ese tipo de alumnos, está prefectura, trabajo social. Comúnmente la ruta es el maestro que hace, por ejemplo, en secundaria, en primaria, pues no, en secundaria, que lo primero que hace, llamar al prefecto. Porque el prefecto, como está con ellos, viene siendo como un tutor ahí dentro de la escuela.
1: Así es.
0: Entonces, el prefecto, pues está con ellos de 7 a 1 y media, que es la clase de lunes a viernes, igual los conoce, los identifica, entonces es con ellos y ya el prefecto o prefectura los va igual canalizando, ya sea trabajo social o acá a USAER, en donde ya te digo, hay psicólogo, no en todas, lamentablemente, claro. No en todas las escuelas se cuenta con estos recursos, tratar de aprovecharlos. Entonces ahí es donde empieza la ruta, y pues ya en el caso de que se viera que sí existe algo, pues tanto el

0: Así
1: Es correcto.
0: es, sí, es de esa manera. De hecho, fíjate, no, hasta ahorita no me ha tocado a mí ese tipo de situaciones, pero por ejemplo, sí me tocó en una ocasión otro tipo de alumnos
1: Sí.
0: y ya de universidad en un trabajo, eran unas redacciones que tenían que hacer a través de unas caricaturas y pues en el alumno igual empieza la redacción. Pues eran unos dibujitos como de unos niños en un parque y empieza a

0: respeto.
1: Así es. Que no se sientan invadidos en su intimidad y en su privacidad.
0: Sí, porque muchas veces intimidad únicamente lo relacionamos con esto, con sexualidad.
1: Sí, claro.
0: Y no, es desde mi espacio físico, mi entorno, igual como ciudadano, o sea, mi intimidad cuando voy como transeúnte en la calle, y si alguien se acerca, ¿no? Ese espacio.
1: Claro.
0: En nosotros.
1: Y fíjese, profesor, que es muy importante en la formación escolar lo que viene siendo la educación sexual.
0: Sí. Yo creo que sí ha faltado en la educación básica esta parte, porque te digo, sí vienen temas, pero sí ha faltado igual más información, más capacitación a los docentes que estamos con los niños, porque, por ejemplo, a lo mejor viene en el libro de texto algún tema, pero igual, no porque yo sea un adulto, pues sé todo sobre sexualidad.
1: Claro.
0: Porque a lo mejor ni hasta yo lo he experimentado. No, entonces.
1: Pero aquí en estos casos, maestro, se puede invitar a un sexólogo o a una sexóloga o a un médico también pudiera ser.
0: Sí, y también que la Secretaría de Educación Pública en este caso, pues tuviera como esta parte más de capacitación en estos temas para que los maestros, pues a la vez lo replicáramos en las escuelas.
1: Así es, exactamente.
0: O sea, obviamente habría con quién, por ejemplo. Estas materias de integración curricular y tutoría que se da más este tipo de temáticas, claro. No en alguna asignatura de contenido como es español, matemáticas, pues a lo mejor ciencias entraría un poquito ahí porque pues parte de la biología, ¿no? La
1: así
0: anatomía
1: es. Para
0: de,
1: allá iba.
0: De conocer tu cuerpo.
1: En la biología ahí se ve todo lo que viene siendo cómo y cuándo cambian nuestros cuerpos, se abordan procesos de la pubertad, los cambios físicos como el crecimiento y la menstruación. Muchas niñas todavía no saben qué es la menstruación.
0: Sí.
1: Y no los preparan sus padres.
0: Exacto. Y yo creo también es como una... que pudieran tener alguna afectación psicológica, ¿no? Esa parte de las niñas. Porque pues estar ya con su periodo y más si les llegara a ocurrir que pues pasa, ¿no? Por ejemplo, en secundaria es cuando dan ese brinco.
1: No, y muchas veces, maestro, en una escuela principalmente por falta de educación sexual, tanto de los padres como de algunos docentes también, muchas niñas no las preparan y no traen consigo en su mochila una toalla femenina.
0: Sí, una en toalla
1: cual
0: sanitaria.
1: Va a llegar esa metamorfosis de niña a mujer, en donde se les va a venir su menstruación, y más si está en ropa blanca va a ser muy notorio y muy discriminatorio para su entorno social el que sucede ese tipo de incidentes.
0: Sí, claro, de bullying.
1: De bullying.
0: De bullying. Que
1: así es.
0: Está tan marcado.
1: Está tan marcado,
0: también.
1: Así es.
0: Pero sí. Sí, es necesario esa parte. De hecho, fíjate, en una de mis escuelas me tocó que no recuerdo qué institución era exactamente. Creo que fue el DIF, si no me equivoco, que estuvo en campaña y estuvo regalando toalla. Era como un era un kit que venía una toalla y no recuerdo qué otra cosa venía que a las niñas les estaban dando.
1: Y es que eso es muy normal, profesor, y eso muchos padres de familia todavía lo ven como tabú. El que hablar de sexo es como hablar de algo muy, que no se debe de hablar.
0: O de algo malo.
1: Algo malo, y no. Hablar de sexualidad es como hablar de literatura, de arquitectura, de pintura, de cocina. Es algo muy normal, en el cual nuestros hijos deben de saber, de la A a la Z, cómo cuidar su sexualidad para evitar de erradicar los embarazos a temprana edad. Aquí en Sinaloa, desafortunadamente tenemos el primer lugar de embarazos no programados a temprana edad. Niñas de 11, 12 años ya embarazadas. ¿Qué sucede? Ya truncaron su futuro.
0: Exacto.
1: Su ritmo de vida de adolescente, de vivir la adolescencia de manera feliz y ya con una responsabilidad. Y todo por falta de una educación sexual.
0: Exacto. Sí, como tú bien lo comentas, de vivir cada una de sus etapas, ¿no?
1: Así es.
0: Porque pues, el ser humano tiene sus diferentes etapas, entonces tenemos que irlas viviendo a esa edad cronológica.
1: Así es.
0: En la que está marcada o biológica. Entonces.

0: Entonces, pues sí, te digo, en los libros sí viene información. Igual, yo creo ahorita también hay alumnos que en redes sociales se pueden encontrar información, pero falta esta parte de informar bien o capacitar con personas especialistas en el tema, por ejemplo, de usar los métodos anticonceptivos, principalmente pues el condón,
1: El condón.
0: ¿no?
1: Aquí en este programa siempre sugerimos a las nuevas generaciones que usen su condón.
0: Sí,
1: Y
0: porque
1: como hoy es viernes y hoy toca,
0: hoy toca.
1: es el viernes en que se van a los antros, se van a las fiestecitas,
0: Ajá, a las
1: entonces
0: reuniones.
1: a las reuniones, entonces hay que tener mucha responsabilidad. Y siempre recomendamos que traigan su condón las niñas en su bolso de mano y los hombres en su bolso de su camisa, para evitar un embarazo no programado o una enfermedad de transmisión sexual. También tenemos el primer lugar de VIH y del papiloma. Y fíjese, profesor, que el papiloma es lo que ocasiona los cánceres cervicuterino y el cáncer de mama. Y los demás cánceres que se están viendo hoy en día en todas las nuevas generaciones. Y todo por falta de un condón para evitar ese tipo de incidentes que se les presente en su vida sexual.
0: Sí, yo creo que el condón masculino, porque recordemos que también hay condón femenino, el cordón masculino pues es primordial
1: Claro.
0: pues en las relaciones sexuales, porque igual te va a ayudar a proteger tanto de una enfermedad de transmisión sexual y de un embarazo no deseado.
1: Ustedes como maestros de escuelas muy prestigiadas dentro de la educación sexual, ¿nunca han invitado a un sexólogo o ustedes mismos el cómo se debe de poner un condón, un preservativo en el pene?
0: No, mira, en educación básica, que corresponde a inicial, preescolar, primaria y secundaria, no, se da más ya en media superior, en bachillerato. De hecho, yo recuerdo en preparatoria que había un sexólogo ahí en la escuela, y sí, llevaba su figura, su forma de
1: Sí.
0: pene, y
1: Y
0: pues
1: un
0: daba
1: preservativo, su condón.
0: su preservativo y del cómo ponerlo. Igual recuerdo ahí también
1: ¿Cómo
0: la maestra
1: ponerlo?
0: de
1: ¿Cómo
0: social,
1: quitarlo?
0: sí,
1: Así es.
0: la maestra de sociales, pues yo creo, me imagino yo que en su plan de estudios pues venía algún tema específico que se ve en sociales, en formación cívica y ética en secundaria,
1: Ajá.
0: que viene esta parte de la sexualidad del uso de los preservativos, igual, y recuerdo también que hablaba esta parte de los orgasmos, me acuerdo la maestra, y pues sí, pues en la prepa, ¿no? Y pues todos al momento pues risa y risa, pero pues igual ya después vas aprendiendo más, pero sí es primordial esta parte del uso del condón. De hecho, de un paréntesis, días atrás me tocó asistir a Escuinapa, a la playa, a un evento que es en la playa de Las Cabras.
1: Ajá.
0: Y al entrar allá al evento de ahí, está obviamente pues autoridades federales, locales, y te daban condones a los hombres. A los
1: Así,
0: hombres
1: sí.
0: les daban un paquete ahí
1: Sí, de
0: de
1: preservativos.
0: preservativos.
1: Y qué
0: Sí.
1: bueno, porque eso es cultura sexual. Eso es importante. Y también yo felicito a los padres que a sus hijos les entreguen un condón antes de salir a la calle. Eso también es muy importante, el que un caballero traiga consigo un condón.
0: Pues sí, no, no quiere decir que le estés diciendo, ten, úsalo.
1: Así
0: O sea, es ten,
1: es para prevenir,
0: protégete.
1: es
0: Es ten,
1: protégete, es
0: protégete,
1: para
0: ¿no? No es
1: protección.
0: ten, úsalo, ve. O
1: Ni
0: sea,
1: tampoco
0: no.
1: para que haya promiscuidad, cabe
0: Exacto.
1: aclarar,
0: Sí, sí,
1: sino
0: sí.
1: que es nada más cuando suceda algo que lo hagan con mucha responsabilidad.
0: Sí, porque al final de cuentas también tenemos que recordar que somos seres humanos, somos biología, somos carne y hueso, como
1: Así
0: se dice.
1: es.
0: Entonces, no sabemos en qué momento pues las hormonas, tanto del hombre o de la mujer, puedan tener efecto,
1: Claro,
0: no puedan
1: claro.
0: tener, como se dice coloquialmente, que se alboroten,
1: Claro.
0: ¿no? Entonces es importante.
1: Ahorita, actualmente, profesor, ¿cómo es el rol en la escuela y la sociedad actualmente?
0: Pues mira, como te comento, yo creo que sí hay información, hay bastante información. Pero la información yo pienso que hay momentos en los que debemos de a los niños, dependiendo su estado cognitivo, pues irles mostrando las cosas.
1: Así es.
0: Precisamente porque, pues ya también la muchas veces se dice, ay, la sociedad está muy diferente hace 20, 30 años. Claro, está muy diferente. Y por lo mismo, los papás deben de estar más preocupados, pues, por sus hijos. Y por tanto por las amistades, con quien los dejan, qué hacen, qué ven en el teléfono. Muchas veces les dan el teléfono, ay, les sabes mover, sí, pero tú sabes qué está haciendo en el teléfono. Porque hay un punto que viene marcado con los protocolos, que es el grooming, en el que un adulto mayor se hace pasar por un menor, por un adolescente,
1: así es,
0: para pues persuadir a algún niño o niña, ¿no?
1: Así es, sí, claro.
0: Está también un juego muy muy famoso en internet, que ya se ha comprobado que a través de ese juego se han detectado muchísimos casos de posibles violaciones o de violaciones, ¿no? Hablando a nivel mundial, no solamente aquí en México. Entonces, pues sí, también es importante que los papás estén monitoreando qué están haciendo sus hijos, ¿no? De que, está en el cuarto en el teléfono, o está viendo la tele, sí, pero ¿qué está viendo?
1: Así es,
0: ¿no?
1: Estar checando.
0: ¿Qué está haciendo?
1: Estar siempre inspeccionando qué es lo que están viendo, en qué están metidos.
0: Porque muchas veces también dicen, es que en la escuela les van a enseñar. Sí, en la escuela se van a enseñar contenidos, pero la educación es en casa. Y la primera información es en casa.
1: Esa respuesta fue la que me gustó más, profesor. La educación empieza en casa.
0: En casa. Sí, en la escuela se van a enseñar contenidos. Y recordemos también que dependiendo el plan de estudios vigentes, son los contenidos que los maestros podemos estar dando a los alumnos. Porque no es el mismo plan de estudios que los padres de familia, a lo mejor ahorita de 40 años,
1: claro,
0: de 30, 40 años, cuando ellos estaban en la primaria, es muy diferente, porque ahorita hay un nuevo plan de estudios que es del 2022. Entonces cambió por completo. La educación, cambiaron por completo los libros de texto, que también ha sido todo un debate nacional, estos libros de texto, por cómo vienen, los errores que han tenido, el tipo de información que ha venido también explícita hablando de sexualidad, o del tipo de hay contenidos en los que menciona la exploración, y sí es buena, pero como te digo, a determinada edad. O sea, no a un niño de 7 años le vas a decir, explórate. Pues no. O no le vas a decir, mastúrbate. O sea, no. Va a haber una edad en la que la persona, independientemente sea alumno o no sea alumno, tenga ya una madurez cognitiva para poder asimilar ese tipo de información.
1: Así es correcto. Pero con la ayuda de los padres, esto va a ayudar mucho a que los hijos tengan una mejor información.
0: Y una mejor vida sexual.
1: Y una mejor vida sexual.
0: En su tiempo.
1: En su tiempo y forma.
0: Así es.
1: Otra de las cosas, maestro, a lo largo de nuestra vida adquirimos conocimientos sobre la sexualidad en distintos contextos, como lo hablamos ahorita, en lo familiar, en lo escolar y en lo social. Y cabe preguntarle, maestro, ¿la educación sexual escolar sí funciona?
0: Mira, yo considero que sí funciona. Hace falta, claro, hace falta áreas de oportunidad, y se tienen que sobrellevar y sanar estas áreas de oportunidad. Pero yo considero que sí, porque también ahorita el dato que mencionabas de que en Sinaloa y en México el primer lugar, y acerca de 300,000 embarazos. Pero también yo creo que tendríamos que verificar las estadísticas de en qué estados, porque yo he leído y me he informado, y hay estados por ejemplo, Chiapas, Oaxaca, que sabemos que también tienen otro tipo de cultura, en el que ya a los 12 años, pues las niñas casi casi obligadas se tienen que ir a un matrimonio, o un adulto pues ya se las lleva y las cambia por vacas.
1: Así
0: o por
1: es, un trueque.
0: Un trueque, ajá. Pero, y creemos que son como historias urbanas. Y no, o sea, es real.
1: Así es.
0: Es real. Entonces, ahí en ese tipo, yo creo, de estados, es donde florece más.
1: Y ahí es por falta de ignorancia y por falta de información. Por
0: falta de información, sí.
1: Así es.
0: Entonces, ahí yo creo en esa parte es donde las autoridades, pues, federales deberían de intervenir o tener una mayor injerencia para tratar de ir erradicando ese tipo de prácticas, porque son prácticas que están muy asentadas en ese tipo de lugares.
1: Y fíjate, profesor, que a nivel mundial la educación sexual y sus modalidades, que es la Organización Mundial de la Salud, que es el OMS,
0: sí, la OMS,
1: que es la Sex Education at the School is Work a nivel mundial, fíjate que se preocupa mucho por la sexualidad como un aspecto central de la vida del ser humano, que abarcan, como lo dijimos ahorita, lo sexual, las identidades, los roles de género, la orientación sexual, el erotismo, el placer, la intimidad y la reproducción. ¿Qué opina usted al respecto?
0: Sí, mira, de hecho, ahorita pues está muy fuerte también este tema en las escuelas en cuanto a la identidad y los roles de género, ¿no?
1: Así es.
0: Ha habido también mucho debate en cuanto al uso de uniforme.
1: Exactamente.
0: ¿No? De que si el niño o el que nació pues con sexo de niño, con su pene y sus testículos, pues se identifique con algún otro rol, y de que, pues quiere usar falda.
1: Así es.
0: Para asistir de uniforme. Claro. Y la niña pues quiere usar pantalón. Entonces sí ha habido mucho debate.
1: Ha habido mucho debate.
0: Ese tema, igual en cuanto al...
1: ¿Y cómo ha quedado ese debate, maestro?
0: Pues mira, la verdad no se ha definido por completo. Yo recuerdo que hubo ahí un dictamen por parte de Congreso aquí local.
1: Así es.
0: Sin embargo, como docentes, no nos ha faltado esta parte, o que la autoridad local nos informe bien respecto a lo que sí se debe o no se debe de permitir en las escuelas en cuanto a este tema. Igual las identidades, pues ya vemos, de hecho, me ha tocado a mí ya de forma muy natural que hay niñas que me dicen, es mi novia. O sea, otra de ahí de la misma escuela, pues que dicen, es mi novia. Pues está bien, pues qué bueno, o sea, pero hay que recordar pues que es el noviazgo, ¿no? Tú lo mencionabas, principalmente pues el respeto, claro, a la otra persona. Pero sí, ya hay temas que muy muy abiertamente los niños y niñas también lo hablan, lo platican, pero creo yo que sí nos falta avanzar también en cuanto a la capacitación docente.
1: Así es, exactamente. Y sobre todo también, maestro, hay unos temas que se deben adaptar dentro de las escuelas como estrategias para responder a dudas directas de los estudiantes. ¿Se han llevado a cabo?
0: Sí, mira, ahí como te decía, ahí está esta clase en secundaria. Yo me estoy enfocando en el ámbito que me desempeño, que claro, es la secundaria. Está esta clase de tutoría.
1: Claro.
0: En donde se tratan más específicamente ese tipo de temas, ¿no? La situación aquí también es que, por ejemplo, esta clase de tutoría es una vez a la semana un módulo. O sea, un módulo, estamos hablando de 50 minutos.
1: Ajá.
0: Entonces, imagínate, una vez a la semana, y pues no, obviamente, quiere decir que toda la semana pues vas a hablar del mismo tema. Son diversos temas que se tienen que abordar durante el ciclo escolar. Entonces, a lo mejor, en un ciclo escolar, fueron dos o tres clases que abordaron un tema de sexualidad. Entonces, imagínate. En un ciclo escolar de 200 días, que solamente 2 horas se habló en todo el ciclo escolar de eso, y ya fue todo.
1: Y no,
0: Hace falta.
1: Hace falta, porque de esa manera vamos a evitar que haya este tipo de incidentes de tipo sexual en las escuelas. Y sobre todo, esta es la importancia de esta formación para evitar también la deserción escolar.
0: Sí, ese es otro punto también que ha habido. Te hago un paréntesis rápidamente. En una escuela que me tocó trabajar, igual, o sea, todo el ciclo escolar, y una alumna, ya casi para dar a luz, la niña
1: Sí.
0: dijo que está embarazada y es que no se le notaba a
1: Nada.
0: la niña. O sea,
1: Nada.
0: era una niña, o sea, te estoy hablando que unos 13 años, 14, y la niña ya estaba por parir. Y pues nadie se ha dado cuenta porque no tenía panza.
1: Claro, no se le
0: No
1: notaba.
0: se le notaba.
1: Así es.
0: También hace la aclaración que era de una comunidad, rural, ¿no? No era aquí de la ciudad, por lo que decimos de la falta de información.
1: Claro, así es. Es importante. Fíjese, maestro, que ya se nos fue la hora de este programa de buen contenido de sexualidad para las nuevas generaciones. La sexualidad pues tiene un tema muy amplio y de antemano lo vamos a invitar nuevamente a otro programa de Hablemos de Sexo con Roberto. Y ya para terminar, quiero que le dé un consejo a los padres de familia que nos están escuchando acerca de la importancia de la educación sexual en la formación escolar.
0: Bueno, pues yo creo que el consejo sería que como papá pierdan la vergüenza y se acerquen al hijo con toda la confianza de informar, no de incitar, pero sí
1: Así
0: de
1: es.
0: informar a que pues den toda esta información en cuanto a anticonceptivos, en cuanto a educación sexual y todo lo que conlleva y abarca.
1: Es correcto. Bueno, pues le agradecemos su puntual asistencia, maestro. Un saludo muy cordial a la maestra también, que anda ahorita de gira por Mazatlán
0: Andrés
1: en su
0: Mazatlán.
1: proyecto tan importante del
0: Sí.
1: CENTE 27. Y los esperamos en el próximo programa. Esto fue Hablemos de Sexo con Roberto. Y recuerda, amigo, que hoy es viernes y hoy toca. Y que no se te olvide el condón. Hasta pronto.

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